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¿cómo están? Bienvenidos a Azul y Oro, Ñande Radio 94.7 DDT. Después de todo, ya estamos aquí acompañándote con Jean-Paul Ortiz, Liliana Santander y todo el equipo humano maravilloso del programa de radio aquí en Azul y Oro, que no te deja dormir. Abrazo grande a toda la audiencia en la República de Luque, a los paraguayos y luqueños por el mundo. El abrazo fraterno en este día miércoles 12 de agosto, fresco, meteorología que continúa diciendo Carlos que va a ser fresco. Asimismo, el abrazo grande para todos. ¿Qué tal? ¿Cómo están? Azul y Oro, Yande Radio. Estábamos viendo el partido ahí, escuchamos por la radio también, Cerro Porteño empató a los Ciclón, como se dice, empató ante el equipo del Palmeiras. Se define todo acá, equipo paraguayo que

jugaron ayer también. Recoleta, que cayó ayer estrepitosamente, terrible, Arturo, Jota. Así mismo, ¿qué tal? ¿Cómo están? Estamos en Azulidor y en de Radio DDT, sí. Ayer Recoleta, el equipo canario, cayó 3-1. Irresponsable lo del jugador de Recoleta. Pero mañana juega Olimpia por Copa también. Y Luqueño, que va a tener que jugar ante Libertad. Fuerza Luqueño, fuerza el equipo deportivo Luqueño, el azul y oro como siempre, en nuestros colores, de nuestros amores, es lo que se relaciona aquí en la República de Luca, lo que nos concierne nosotros acá, ¿verdad, Tim?

0: Vamos a tomar un rico mate, Jean Paul. Y después vamos a bajarle ahí una pizza buena, machado, dice.
1: En esta gestión.
0: Abrazo fraterno a la gente que nos mensajean a través de la Zuliorña de Radio 94.7, 947-947. 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Platicó la puerta de Mitamba. Es la comentario, Gina. Y ahora de todo el luqueño que le ganó a San Lorenzo. Vamos a estar seguramente pendientes de la transmisión de Azul y Oroña de Radio para acompañar a nuestro querido Cureluque, que si le ganamos a Libertad, vamos a meternos en el buen camino para clasificar a una sudamericana, vaya en bolo, chao, más chato. Sí, señor. Saludo a toda la gente que estuvo felicitándome por mi cumpleaños aquí en la radio, al grupo de WhatsApp. Gracias, totales. Estuve compartiendo con mi familia ahí, con Nancy, mi tuquita, Elías, mi hijo, la familia, mi hermano Walter Ramón. Y hoy, para mí, un día muy triste. Hace 6 años partió mi viejo, don Luis Agüero, el profe Luis Agüero. Un 12 de agosto del 2020, papá cerraba sus ojos en la tierra, pero abría en el cielo, seguramente acompañando a Rack Ortiz, su gran hermano, el Sportivo Luqueño, encontrándose con Parodi,

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después de lo que pase todo el look, que mucho accidente, Jean Paul. Anoche fue impresionante un accidente de tránsito que ocurrió ahí frente al shopping que está camino de... Ahí se cargarde, frente a Madero. Un accidente increíble donde participaron dos señoritas. Una de 19 años, la que falleció en la moto, que se iba a buscar al novio, Jean Paul. Y después la otra en cuestión, una camioneta. Otra señorita de 21 años, con derivación fatal. Qué mucho accidente en Luque. Esto fue acá... Lo que vimos nosotros hoy en las 6:50 AM, los videos, que hay videos, hay las cámaras, como que quiso cambiar de carril la señorita que iba a buscarle al novio. El novio sale después descuartizado, desesperante, pero qué muchos accidentes están ocurriendo en Luque. Qué mucho. Y robo ni hablar en los barrios, impresionante, las calles podridas, burla total, bueno. Se llama Plagano, va a planear 10.000 horas luego todo lo que está aconteciendo. Luego va la basura, ya, porque qué loco. Basura creo que viene una vez nomás, ni si viene, pero en lugares privilegiados viene una vez nomás. Y en otros lugares sí que hay 10.000 bolsas de basura. Qué loco será, qué loco está pasando en Luque. Viste hoy también el eclipse aconteció hoy, el eclipse en Europa. Después no sé cuántos, 100 años se vio el eclipse total. Y vos te acordás aquella película de Mel Gibson, Apocalipto. Yo me acuerdo bien, qué película de Mel Gibson, Apocalipto, también con un eclipse. Creo que ya falleció el actor mexicano, este que protagonizó, al que corría con el Jaguar. Así hablalo. Era impresionante, Jean Paul. Sí, señor, sí, Apocalipto, aquella serie. Creo que va a haber Apocalipto 2. Impresionante esa película también. Y hoy fue eso. Y señor, después a nivel fenómeno astronómico, todo el mundo habla de lo que fue hoy el eclipse lunar con la Tierra Erea. Mucha gente dice que se habla de cosas raras, que muchos terremotos, ya, porque loco la noticia que sacudió hoy también en Colombia. Le encuentran a la señorita que le resguardó a su perrito. Eso está siendo viralizado ahora en el mundo entero. La chica falleció, pero su perrito se salvó. Ella le abrazó al perrito, pero ya encima de ella lo escombró. Ella no aguantó la presión del pulmón, todo el corazón, pero ella abrazó a su perro. Fue algo increíble, humanitario, terrible, sensacional. A nosotros que amamos los animales, ¿verdad? Qué loco, Jean Paul. Y bueno, mucha gente está saludando a través del mensajero, a Zuli Oro y de Radio, cariño grande a la familia.

Amancia, abrazo grande a Amancia, cariño a Roque, al profesor Pistilli también un abrazo grande también a la gente de 3 de Mayo Luque, a mi amigo José Caché, ahí a Comercial Pindó, cariño grande para la gente.

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Música que ponaco jueves regua, ya en temperatura 13 grados. 13 grados en la ciudad de Luque. Pero imagina que jugar el bebé allí y jugar a mí a Opaye. Ya brise ambas y navi. La ñana es tiempo con este día. Ya esa mi amo a la cual jugaré más. Ya esa vez y no la ñana es poncho. 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

5 de la mañana, 28 minutos. Xereta Purajico Pujareveres, Guaya, saludar a los amigos. Ñanerendúa, Jinaco Estería, Co Pujareveres, Gua. 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Gracias al amigo Getulio Sosa, como siempre, en plena sintonía de Xeneta Purajico Pujarebebe, a San Lorenzo y Ñanerendú Jinaco Pujarebebe. Ñan amigo Getulio, gracias por la sintonía de Xeneta Purajé. Costería y cumpleaños, ya saluda a mí a la expresidenta del Club Unión Agrícola y de la Liga Luqueña, la primera presidenta de la Liga Luqueña de Fútbol, a la señora Aurora Morilla, Ña Bebecha, Costería y cumpleaños. Felicidades, Ña Bebecha, de parte de toda tu familia, Ñene, completo. Ya saluda a mí, sube a Moite, kilómetro 18, Marincagüe. Ña Bebecha, muchas felicidades.

Muchas felicidades a doña Aurora Morilla, doña Bebecha, como siempre, amiga de Cenetán, por ahí que usted ahí, ahora y botilla, saluda a mí, sube. Como Marinka, voy a llenar como siempre. Gracias, doña Bebecha, por la sintonía. 0971947947 en el teléfono. Feliz, bendecido jueves, Cenetán, por ahí, escuchando hermosas músicas, yendo a mi trabajo, Mercedes Ojeda. Gracias, Mercedes, por la sintonía de Cenetán, por ahí, compujare, bebé. Ojo, más ahí, trabajo, ahí, gracias por la sintonía. Buen día, Gustavo, Cenetán, por ahí, los Quintana, buen día también a toda la familia Azul y Oro. Luqueña mía, quisiera escuchar, abrazos, amigo. El próximo domingo, la Plaza 12 de Junio recibirá a los niños del barrio y alrededores para que ellos reciban el homenaje merecido por el día. Esperamos a los amigos que traigan también sus colaboraciones, de Don Neri, como siempre, Castillo, Ñanere, en la Plaza 12 de Junio. Gracias por la sintonía, Don Neri. Sí, domingo, Día del Niño. Ya saludada, Tajina, domingo a todos los niños. A San Roque, a ver, la otra ña Irma... Sin ambitidad y festividad de San Roque. Sí, Maramburé está de fiesta y una cosa semana ver en el santo patrono San Roque. Y ahora jina a muite Maramburé bellajata anga domingo pepe jina pero villa yo topane anga ya irmarubi anga domingo 0971 947

de la mañana, 37 minutos. Si en esta pura jeico, jueves, guañanere en Viapó, Ciudad del Luque. Ya saludos a mi niña, amigo, al artesano, amigo, don Mateo Medina. Como siempre, voy a yo, puñanere, amigo, don Mateo Medina. Como siempre, ñanere en Duma, artesano de Quilates, de la Ciudad del Luque. Ya saludos a mi sube. Ya en tu camino, yo de Cose Seudi Camaro, la cautiva, ojendo se. Copujareveres, igual, se está pura.

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5:47 en Estapura Jeico. Jueves eres Guayaner en Viapó, Ciudad de Luque. 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Ya saluda, mira, ñane amigo, ñane amiga. Blanquita Caballero desde Upacaraí, como siempre, en plena sintonía de Chenetápura, ella es ñanerendú, ginaco, pujareveres, egua, copujareveres, egua, ñanerendú, gina, Chenetápura, jiru, vive. 0971-947-947, ñanerendú.

0: De la mañana, 50 minutos, en etapa, ya saluda, mira al doctor Juan Cardoso, como siempre, allá en el endúgina, ojo, mi trabajo, a ver, doctor, gracias por la sintonía de Xeretá Puraje.
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1: Cinco de la mañana, 55 minutos. 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Éramos las 5 de la mañana, ya ve, y me llegué a unión 10. 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

0: 20 minutos. Ya voy a recoger y te gine en el etapa para Guaype.
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banquetes erantes, ya pujaremos un burú. Mario Rodríguez a Sergio Rodríguez. 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Y ahora 20 horitas y nada, con el que un mes y se ve.

doñas en Duangue Tejerante, mi sueño dorado, Betty Polcane por ahí te va. Oh, pura hey, hija Sergio González. Sueño dorado, 6:27 minutos. Yo voy a coco en este 0971 947 9 4 7.

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Porfirio Amarilla, Gerard. Este hoy, mi amigo. Mi amiga, conocido, conocida, huerecoaco, caray. Ñandere llamaba Jomaña Nerano, hija, lleva. Porfirio Amarilla, don Papi Amarilla, que en paz descanse. Vamos a Jeche, Ñambuazú y familia de Cuérape. Especialmente Ña Elsa Amarilla, pe. Vamos a Jeche, pésame, Ñambuazú, en el día de Ña Elsa. Mi hermano, don Papi Amarilla, caray, Porfirio Amarilla, que corre. Velatorios a Yeuta, empezaremos Alianza de Luque. A ver, el partido luqueño, pupente hoy, ¿no? 6:33 minutos, ya huele coco anite, porque ya era bombo, japu pambo, japu, arabo, imagínate. Huele a Ñajendubeña de pura hey, Luz Aurora, o pura hey, por ahí te iba, y tañante de coco pura hey, lo que ves, llevo tu mica, agüe, cañuba, ya por ahí.

para Capuru Pivé, el suspiro de Emilio Villi, Meteva, cuando coñan debe frente. 6:44 minutos.

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Gracias, lleva. María Isabel Salinas. Jueves 13 de noviembre.

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0: 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Muy buenos días.

Muy, pero muy buenos días. Son las 7 de la mañana con 6 minutos. Azul y Oro Ñan de Radio 94.7 MHz, transmitiendo desde Manuel Domínguez y José Concepción Ortiz. Estamos en el barrio Julio Correa de la ciudad de Luque. Azul y Oro Ñan de Radio 94.7 MHz. 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El WhatsApp que ya está habilitado a partir de este momento, el 0971-947-947. A partir de ahora y hasta pasadita las 10 de la mañana, hacemos Notimúsica por la FM Azul y Oro. Hoy es día jueves 13 de agosto del año 2026. Bienvenidos a Notimúsica.

¿Cómo están? Bienvenidas, bienvenidos a Notimúsica por la FM Azul y Oro. A partir de ahora y hasta pasadita las 10 de la mañana en este día jueves, vamos a desarrollar todas las noticias de Luque, el país y el mundo, aquí en la 94.7. Hoy tenemos comisiones asesoras de la Junta Municipal de la ciudad de Luque. Vamos a estar transmitiendo, por supuesto, como todos los jueves, todo lo que ocurra en la Junta Municipal. También vamos a estar desarrollando otras noticias relacionadas a la ciudad de Luque, aquí en la 94.7. Vamos a hablar también, por supuesto, del Sportivo Luqueño. Luqueño que juega el domingo. Sportivo Luqueño juega el domingo contra Libertad en el Estadio Luis Salinas de la ciudad de Itagua a partir de las 16 horas. También vamos a estar con informaciones policiales relevantes ocurridas en la ciudad de Luque en las últimas horas. Vamos a estar recorriendo la ciudad de Luque el día de hoy también. Ayer estuvimos, de hecho, mostrando la zona de la autopista elevada. Son las 7 de la mañana con 9 minutos hasta las 10. Hacemos Notimúsica por la FM Azul y Oro. Bienvenidos.

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0: Son las 7:28, 13 grados 2 décimas la temperatura. Vamos con algunas noticias. Ramón González Daer, a través de sus abogados, denunció que recibió una amenaza de Sebastián Marcet. A través de nuestro canal de YouTube y el informe de los colegas de La Tribu, agradecemos la posibilidad de difundir el informe de los colegas de La Tribu. Vamos a escuchar qué dicen.
1: Para que se entienda, está diciendo, está escrito que el mismísimo Sebastián Marcet le habría llamado a amenazar a Ramón González Daer. La amenaza comprende expresamente la posibilidad de atentar contra la vida del interno dentro del propio penal Martín Mendoza, así como la realización de un atentado contra su domicilio en Luque. Y en el siguiente documento está lo interesante. En fecha 8 de agosto, se describe las comunicaciones, se produjeron 4 comunicaciones telefónicas dirigidas al aparato celular utilizado por el secretario de nuestro defendido. Es decir, la llamada no fue a Ramón González Daer, fue al secretario de Ramón González Daer. La secuencia de comunicación puede ser resumida de la siguiente forma. Primera comunicación, se recibió una llamada proveniente del número que surge del registro. Segunda comunicación, se produjo una nueva llamada relacionada con la anterior. Tercera comunicación, se recibió otra comunicación, oportunidad, en la cual fue dejado un mensaje de voz cuyo contenido resulta particularmente grave por cuanto contiene la amenaza dirigida contra el interno. Y la cuarta comunicación, se produjo una comunicación directa entre el receptor y la persona que efectuaba las llamadas, quien manifestó verbalmente llamarse Sebastián Marcet.
0: Bueno, ahí está el informe entonces de los colegas de La Tribu. Ramón González Daer, detenido en el módulo 8 del penal Martín Mendoza, recibió 4 llamadas con amenazas el 8 de agosto pasado. En la última, el llamante se identificó como Sebastián Marcet. Según el escrito presentado ante la justicia, la amenaza incluye la posibilidad de atacarlo dentro del propio penal o en su casa de Luque. González Daer tiene 75 años y varias patologías, según sus abogadas, quienes pidieron su traslado urgente a un módulo de menor riesgo sin que eso cambie su condena. No pretendemos afirmar que la persona sea efectivamente quien dijo ser, por ello se solicita la correspondiente investigación, aclaró la defensa, sobre la identidad de quien llamó al secretario de González Daer. El escrito también menciona una posible conexión con el operativo Ultranza, aunque pide que eso se investigue antes de sacar conclusiones. Ramón González Daer, entonces, que denuncia a través de sus abogadas que recibió una amenaza de supuestamente Sebastián Marcet, este narco que está detenido en los Estados Unidos. Tenemos también el informe de los colegas de Canal 13. Una abuelita busca a su familia. La policía solicita la colaboración de la ciudadanía para agilizar. Vamos a transmitir por Facebook para poder también ayudar nosotros. La policía decía solicita a la ciudadanía la ayuda para poder localizar a los familiares de Ignacia Lescano González. Ella tiene 87 años, se encuentra en buen estado de salud y bajo el resguardo en una dependencia policial. La mujer manifestó tener hijos y otros familiares, pero hasta el momento no pudieron ser ubicados y no existe una denuncia por su desaparición. Repito entonces para los amigos del Facebook que están conectados ahora, la policía solicita la colaboración para tratar de encontrar a los familiares de doña Ignacia Lescano González, de 87 años. ¿Qué dice el informe de los colegas de Canal 13?
2: De 87 años, Cañé.
3: Ella está desorientada y le tienen en la comisaría.
2: Ah, le encontraron a ella, pero sí. Ella no sabe dónde está. Okay.
3: Ahí está la señora.
2: Para la gente que le pueda conocer, que le vea a esta abuela, 87 años tiene.
3: Ella se llamaría Ignacia Lescano González, pero no sabe cómo volver a su casa. Mm. Y se perdió.
2: Se desorientó.
3: Sí, y la gente, los vecinos, la vieron, ¿verdad? Entonces avisaron los vecinos a la Policía Nacional para que la policía la traiga hasta la comisaría. Y ahí está la abuela. Quiere saber, quiere volver a su domicilio. Ocurre esto. Ya nos va a pasar en el futuro.
2: No, sí. La edad es imparable.
3: Sí, sí.
2: Y ese es su documento. Ese es el documento de su marido.
3: Sí.
2: Probablemente. El tiempo es imparable.
3: Claro, no, a la larga es difícil. No, yo con mis 40 años, ahí está la...
2: Mira qué linda, sí. Mira qué linda.
3: Yo con mis 40 años ya me desoriento todo, o sea, si lleva los 65.
2: No, el tiempo es imparable, esta es una cuestión que no...
3: Exactamente, aparentemente hay momentos donde hay lucidez, pero después de repente se le nubla la mente y demás cosas, y le está costando regresar a su domicilio a la señora Ignacia Lescano González.
2: Bien recibida en la comisaría, ¿verdad? Sí.
3: Le dieron una camita caliente para que pueda
2: descansar.
3: 87 años luego ya tiene, y mira, se la ve bien completa, bien sanita todavía la señora. O sea, puede caminar todavía, 87 años tiene. Así es.
4: Este está.
3: Y bueno, vamos a escuchar la nota. Sí, señor.
4: Que se llegue a alguno de los familiares desde las 3:30 de la tarde. Encontramos una persona a través del sistema 911 por pedido de llamadores que la observaron en una situación bastante errática. Esta señora manifiesta y conoce exactamente su nombre, inclusive tenemos el dato informático de ella a través del sistema de la policía, pero de igual manera nos estamos encontrando su domicilio porque ella manifiesta que son acá de cuarto barrio, pero en la descripción de la cédula manifiesta que vive en Asunción, pero de igual manera estamos, ella está acá tratando de darle un poco también de cobijo, de hecho que no debemos siempre a una mujer y por sobre todas las cosas tratamos siempre de no solamente de ser represivos, sino también serviciales y por sobre todas las cosas estamos dándole la mayor comodidad posible a esta persona ya de bastante edad, 87 años de edad. Y como vuelvo a decir, estamos apelando a la ciudadanía para ver si podemos encontrarle a algún familiar, porque si no directamente estaremos hasta agotar las últimas instancias para poder un poco ver a través de las del organismo que corresponda para el cuidado de esta persona.
5: ¿A dónde
6: familia, doña? ¿Dónde me fuera?
5: O sea, nada, que yo la mitad que no te voy a hacer en mi cuera.
6: Ah, sí. ¿Para esa Ignacia de doña?
5: Sí, Ignacia Lescano.
6: ¿Año de Arecó?
5: Arecó, o 90, pota, 88 Arecó.
6: 88. Andé, votamos vos por lo menos un de Cajico, Ignacia.
5: No, nada, cuando voy a hacer de Cajico, a Candelúa, y pues a Yeguerumo, y voy a Arebe, Curio. Se con las 12 ya yo me acuerdo.
0: Bueno, entonces agradeciendo a los colegas de Canal 13, ahí está la imagen de doña Ignacia. Entonces ayudemos a tratar de localizar a sus familiares. Doña Ignacia Lescano González tiene 87 años. En otro orden de cosas, ayer les comentamos, y la prensa nacional se hace eco también de esta situación que se presenta, que aparentemente es un reto de TikTok, este tema de entrar a los VG, robar. ¿En qué se están convirtiendo nuestros jóvenes? A ver, vamos con el informe de los colegas de ABC TV.
7: Y también en Luque se dio la aprehensión ayer de dos jóvenes, un adolescente de 16 años y otro de 19, por robar carne de un mini super, ¿verdad? De un establecimiento comercial. Según la policía, maneja una hipótesis de que habría una especie de reto en redes sociales de entrar a los mini super y llevarse cositas, llevarse carne o alguna bebida alcohólica o pot, cigarrillo electrónico. La policía sospecha de que hay eso porque hay indicios y la familia dice que en los grupos de WhatsApp se venían retando y aparentemente hacen live de TikTok mientras se van y roban o guardan la carne, y la idea es salir sin que se les pille. Y eso es lo que sospechan. El adolescente de 16 años fue entregado a sus padres y el de 19 quedó aprehendido allí en la comisaría de Luque. Es la hipótesis porque ya son varios los casos y siempre es una carne o una bebida o un cigarrillo.
8: Y hay gente sin
7: antecedentes, sin nada. Y en este caso, el que quedó, el mayor de edad que quedó detenido, dice que él no tuvo nada que ver, que fue el menor el que hizo, que él estaba pagando un jugo en la caja y mientras tanto el otro se fue y guardó la carne en el fondo y le vieron los trabajadores y él salió corriendo y le dijo corre, corre, y él corrió también. Y bueno, pero igual los dos quedaron aprehendidos por la policía. Ahí está la sospecha y bueno, ahora la policía va a empezar a investigar y ver si es que realmente sería...
8: ¿Llevan un corte de carne, algo seleccionado?
7: Cualquier corte de carne. En este caso llevan una tapa cuello, justo era uno bastante caro. Ajá. Pero suelen llevar, decía la policía, algún corte de carne o un whisky o una cerveza o algún cigarrillo electrónico, un pot. Y siempre una cosita nomás así. Dice,
8: ¿y no pudieron revisar las redes o ya no lograron? Claro, en este caso no lo han logrado levantar, ¿verdad?
7: Dice que hacen live y entonces cuando termina el live no se queda guardado el video.
8: Ah, ok.
7: Pero la familia de estos dos adolescentes jóvenes detenidos le dijeron que revisaron su grupo de WhatsApp y ahí parece que se van retando también. Y se van diciendo, acá en este todavía no se entró, cuidado, antes tiene que salir antes que venga la policía y así. Es lo que sospecha por lo menos la Policía Nacional. Escuchemos justamente lo que decía el subjefe de la Comisaría Tercera y también lo que decía el joven, que él no fue el que cometió, que fue su amigo el que realizó el robo. Escuchemos.
9: Hay situaciones que están saliendo a luz, especialmente en las redes sociales, especialmente en la red social TikTok, en donde las alarmas nos están dando el aviso de que creemos de que estas personas están ingresando agrede y por sobre todas las cosas como una especie de desafío. Porque haciendo un balance en este tipo de situaciones, solamente o es carne o es vape o en su defecto algún otro elemento que creemos nosotros que puede ser whisky, ¿verdad? Bebida alcohólica. Y en esta sintonía es lo que están ingresando. Hay un grupo que están llevando carne y otro grupo que está, creemos nosotros, que está llevando otro dispositivo, creo que es, se le llama cigarrillo electrónico, para tratar un poco de ganar adeptos para poder o ingresar a un grupo o en su defecto ganar simpatía. Eso es lo que estamos creyendo como sostener en este caso.
10: Los propios padres mencionan que podría ser eso también.
9: Diría de que estamos teniendo información de parte de algunos familiares, como también así tipo, ya que los grupos de WhatsApp son bastante controlados tanto por padre, madre, pero en este caso cuando hay situaciones en vivo de redes sociales no quedan prácticamente y solamente ahí se desafían ahí. En tal parte todavía no entramos y ahí vamos, no vamos a perder porque va a llegar rápido la patrullera y así y se manejan con ese código.
11: Nosotros no le conocemos los otros que van así y ellos hacen, no nos vamos
12: O sea, ustedes fueron al Villy y después, ¿qué pasó ahí? Contanos.
11: Ese bobazo de mi socio quiso robar por ese y yo estaba comprando. Vino el fondo y se la agarró a él y a mi hijo y yo estaba con él y
12: él no te dijo nada vos de que iba a hacer eso.
11: No, yo ni no sabía, yo me compré como la jugo, no.
0: Bueno, ¿en qué se están convirtiendo nuestros jóvenes y qué sociedad estamos teniendo? Es la pregunta que nos hacemos. Insólito TV, parece que se llamaba un programa que antes existía, ¿verdad? Las cosas insólitas que ocurren. Un detenido por error en Luque. Primera vez que me pasa esto, asegura el aprendido. Un procedimiento policial llevado a cabo en la ciudad de Luque generó conmoción luego de que un hombre fuera detenido tras una aparente confusión y una serie de rumores vecinales. El afectado conversó con los medios de comunicación y clamó por su inocencia. Es consumidor, pero no le coy nada que ver. Vamos con el informe también de los colegas de la tribu.
13: Yo estaba también corriendo, soy visión de los niños. Pero 14 años que fumo este tema y primera vez que me pasa eso. Y se me culpó a mí, acá estoy, pagando la culpa de otro.
12: Pero vos no sos el que aparece.
13: No se ve con al muchacho, no se le ve luego su cara. Así que pasa nomás de espalda, así con capucha y todo. Y ya ves.
14: supuestamente demasiado violento fue el tema.
13: No, y en realidad no sé cómo habrá sido el asalto, ¿verdad? Pero ya ve. No te puedo decir que yo fui porque no. Si yo fui, voy a entregármelo, no voy a poder vivir con esa pena en mi cabeza de saber que le robé a alguien. Pero.
14: ¿Vos nunca le robaste nada a nadie? ¿Nunca fuiste detenido nada?
13: La verdad que no. Sí, fui así detenido, así por cosas así que no tenía mi cédula, o sea, sospechoso. O sea, también, pues, tal vez fue más grave, porque fue denuncia, se hizo denuncia en mi barrio, ¿verdad? Pues, a la vuelta de mi casa, ¿no? Otra vez.
14: ¿Y por qué? ¿Tú que te agarraron a vos? ¿Alguien te sindicó?
13: Sí, sí, los muchachos por ahí dijeron, este es fulano, este es... ¿Entendés? Y porque se decía nomás que yo fui, ya se me denunció nomás lo ya.
0: Bueno, es inocente de todo, pero no hay pruebas en su contra. Decía el detenido. 7:44 a.m.
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0: Son las 8:04. Vamos a los títulos de los diarios. 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ABC Color trae en primera plana, se confirma Farmacia Mau en albergue del IPS en las narices de las autoridades. Supuesta rosca de medicamentos tendría cómplices internos. Equipo fiscal halló el albergue de familiares en Hospital Central, decenas de cajas con medicamentos del IPS, Salud Pública y clínicas. Una mujer fue detenida.
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0: La foto principal del diario ABC, Cerro Porteño con valioso empate ante Palmeiras. Cerro Porteño consiguió anoche un importante empate de 1-1 frente a Palmeiras en San Pablo en el partido de ida de los octavos de final de la Copa Libertadores.
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0: Especialistas advierten de un apagón, entre comillas, financiero para la ANDE. Error en Itaipú. Y Katia González declara hoy en juicio de Hernán Rivas por su presunto título falso.
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0: Sobreseen a Sanabria Bierzi en el caso del accidente que dejó 4 muertos.
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0: Vince Tilda, de traidor a Peña y lo culpa de su causa penal, se dedicó, o decidió, mejor dicho, en reunión secreta con la corte, dijo el precandidato presidente de la República.
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0: 13 grados, 6 décimas la temperatura. Conflicto mercario entre Grupo Vázquez y creador de Nubicom. Litigio por registro en medio de adjudicación de 5G.
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0: Hoy es el turno del franjeado, dice en la contratapa. Habla de Olimpia, que enfrenta a Vasco da Gama a las 19 horas por la Copa Sudamericana.
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0: 8 de la mañana con 11 minutos diario, última hora en primera plana. Sin debate ni quórum, la jubilación privilegiada de congresistas es sancionada. Hoy vence plazo y tendrá sanción ficta. Los legisladores podrán jubilarse con 60 años y también con 15 años de aporte para obtener el 80%. Desigualdad, cambios no eliminan privilegio tras meses de dilatar el tema, a diferencia del ajuste con caja fiscal.
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0: Cerro trae valioso empate, dice la foto principal. Cerro empató 1-1 con Palmeiras anoche.
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0: Estantes vacíos en farmacias del IPS, pero llenos en su albergue, más hechos de corrupción.
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0: Legisladores figuran como testigos en el juicio Arribas. Declaraciones siguen hoy, entre ellos Katia González.
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0: 3 años de Peña. Buenos números, pero no llegan a todos. Balance económico.
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0: Piso fuerte en San Pablo, dice en la contratapa, haciendo referencia a Cerro Porteño, que empató 1-1.
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0: El diario Última Hora se hace eco de esto que fue noticia ayer. Ramón González Dar denuncia que recibió amenaza de muerte vía telefónica. La defensa del condenado Ramón Mario González Dar denunció amenazas de muerte vía telefónica que recibió el interno. Una persona que se identificó como Sebastián Marcet le amenazó con que le iba a matar a él dentro del penal Martín Mendoza y también que iba a realizar un atentado contra su domicilio en la ciudad de Luque. La presentación se hizo a través de las abogadas María Gloria Núñez y Carolina González Aguilera, quienes ampliaron el pedido de tutela jurisdiccional y denunciaron como hecho nuevo las amenazas de muerte. Además, ofrecieron pruebas en las que requirieron preservar los registros de comunicación y remisión al Ministerio Público. Piden la evaluación del nivel de riesgo del interno y la protección de domicilio requieren medidas para la protección de su integridad física y que se investigue el caso. Esto es una tutela jurisdiccional planteada.
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0: Diario Última Hora.

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0: Diario La Nación en primera plana. Procesados complican aprieto al admitir desvíos. Y la foto principal, Cerro Porteño rescata un valioso empate en Brasil.
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0: Bueno, La Nación, yo no sé, es increíble, ¿verdad? Cada quien tiene su posición, su forma, pero La Nación le defiende a Hernán Rivas. Dice, prueba desmienten que Rivas rindió 6 materias en un día. Narrativa falsa. Las pruebas presentadas durante el juicio del exdiputado Hernán Rivas, por supuesto título falso, desvirtúan las versiones periodísticas de que rindió 6 exámenes en un día. Si el propio juez leyó y dijo que y se fue diciendo, figuran sus certificados de estudio, fecha de examen, creo que dijo el 15 de junio, tal cosa. El 15 de junio, tal cosa. El 15 de junio, tal cosa. Así se fue describiendo el juez. Bueno, es increíble. El reporte del Banco Central del Paraguay, las exportaciones crecen 25% gracias a soja y maquila.
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0: Es increíble. El reporte del Banco Central del Paraguay, las exportaciones crecen 25% gracias a soja y maquila.
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1: Heroico empate del Ciclón, dice en la contratapa. Y también trae Sudamericana. Olimpia desafía a Vasco da Gama en juego de ida en octavos de final.
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1: Diario La Nación en tapa y contratapa, cuando son las 8:22.

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0: Diario Popular, primera plana. Ríos e Ima, vamos a devolver el orden a la ciudad. Intendentable con lo O de Ciudad del Este tiene objetivos puretes para remediar Teromba o mi bahía. Y bueno, lamentable, colegiala se suicidó y sería por bullying. En Isla Valle ocurrió este hecho. Terrible realmente.
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0: Más testigos de acusación y gendibeta, malacitud de Prieto, obra fantasma y desvío en salud.
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0: calladitos nomás. Él y Georgina, en medio del chusmerío se casó Ronaldo, Cristiano Ronaldo.
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1: Y bueno, miramos esta noticia. Techo Ario Yupi para robar, pero se durmió. Oyara llamó al 911 y Mondajá. Niño inocente, yo subí acá para dormir nomás ahí. Oye, ¿piste eso, Arija? ¿Piste o qué? Canadita ya canté la pizza.
0: Le cansó su pizza.
1: O forzacio es la... Subí a techo, Ari. Misogüe habla de las chicas. Le contás que es cornuda y se enoja. ¿Y para qué le contás?
0: ¿Para qué le contás?
1: Para que no se enoje.
0: Para le mandaré.

0: Los a nadie. Se está igual a los a nadie, vecina.
1: Rubio.
0: No, los a nadie, los a nadie.

0: respetármela a nadie. Sí, sí, sí. En Rapailandia, Cerro puso huevo, dice en la contratapa del Diario Popular.
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0: El grupo Ajenjo le identifica a varios de los jugadores de Luqueño Jutandés como los a nadie.

0: 8 de la mañana con 28 minutos.
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0: Jean-Paul Ortiz nos trae un informe desde el Cuerpo de Bomberos Voluntarios del Paraguay, cuarta compañía, con relación a las obras. Adelante.
1: Bueno, muchas gracias. Aquí desde el Cuerpo de Bomberos Voluntarios, cuarta compañía, con el ingeniero Pedro Cáceres, virtual ingeniero ya. Pedro, ¿qué tal? ¿Cómo está para la FM Azul y Oro?
2: Buen día, Jean-Paul, para vos, para toda la amable audiencia de la 94.7.
1: Bueno, prosiguen los trabajos aquí en la cuarta compañía. Ya prácticamente el vallado perimetral ya está. ¿Qué más falta?
2: El vallado perimetral ya está, que son los vallados prefabricados de hormigón. Ahora prosigue ya en lo que sería el piso power dentro de la propiedad de los bomberos.
1: Es que me comentabas y yo decía, son estas veredas que las unificadas, ¿verdad? ¿Cómo dijiste?
2: Piso power,
1: ¿verdad? Esa. Y yo te preguntaba, pero ¿y por qué acá adentro si no nadie va a transitar?
2: Exactamente, la problemática que hoy tenemos aquí, ¿verdad? Es al hacer el vallado perimetral, el agua no tiene dónde desaguar, entonces...
1: Vamos a mostrar, ¿verdad? Vamos a mostrar y mientras vos vas explicando, por favor, para ver cómo viene la mano.
2: Bueno, prácticamente aquí tenemos, ¿verdad? Son 30 metros lineales, más o menos aproximadamente, casi 90 metros cuadrados en el metraje técnico de lo que sería la ingeniería. Vamos a hacer piso power, donde también estamos haciendo los registros para la parte fluvial, ¿verdad? Para el desagüe fluvial.
1: Este es para el desagüe fluvial.
2: Sí, así mismo también vamos a cambiar la canaleta que está prácticamente ya en desuso. Eso producía de que caiga por la pared y produzca el prácticamente entre debajo de la tierra y calcoma el hormigón, el cimiento que tiene, como estás viendo vos, ¿verdad?
1: Bueno, esto va a ir hasta allá, ¿y qué más puedes comentarnos?
2: Sí, esto va a ir hasta allá. También tenemos trabajos previos por lo que sería la remodelación de lo que sería la cuarta compañía. Se estaría realizando también la pintura completa de lo que es el cuartel, también una fachada nueva que se va a, de seguro, te voy a estar pasando también cuando apenas tengamos. Entonces, son esas cosas que se van a hacer también, piso de hormigón dentro de donde estarían los móviles. Y la parte trasera, se está haciendo un proyecto prácticamente ahora para mejorar esto, ¿verdad? Están en tratativa de hacer los pisos power o sería piso de hormigón.
1: En cuanto a los recursos, ¿qué sabes? ¿Son recursos propios de la cuarta compañía? ¿Cómo viene?
2: Y eso creo que con el presidente, ¿verdad? Yo agradecerle también al presidente por apostar.
1: Hugo Díaz,
2: sí, por apostar en mano obra luqueña. Como vos sabés, Jean-Paul, hace poquito me independicé, creamos una empresa donde licitamos para los bomberos. Y apostaron por mano obra luqueña, que es lo más importante, ¿verdad?
1: ¿No está más por el luqueño?
2: Siempre desde lejos mirando al deportivo. Creo que van las obras
1: avanzando,
2: creo que en tiempo y fecha, ¿verdad? Pero hace mucho que ya no voy, no estoy más por ahí.
1: Bueno, están ya prácticamente, bueno, ¿cuántos días más ya concluirían las obras aquí en el Cuerpo de Bomberos Cuarta Compañía?
2: Nosotros iniciamos el día viernes, Jean-Paul, con la limpieza correspondiente, desmontando las piedras que habían de allá, el desmontaje de la tierra plenada. Esto va a ir, Jean-Paul, para explicarte un poco también y a la audiencia, de que este no se va a hacer encima de arena como hacen la gente de la municipalidad. Nosotros vamos a hacer piso hormigonado y vamos a poner los paros, vamos a poner con mezcla, para que no tenga el desnivel y mucho menos cuando le agarre el agua tenga un hundimiento, como se dice, ¿verdad?
1: No hay ningún tipo de inconveniente con los vecinos, con los trabajos que se están haciendo.
2: No, al contrario, estuve hablando con los vecinos justamente, me vinieron a preguntar qué se iba a hacer. Están muy contentos con la mejora que están haciendo los bomberos. Eso es digno de destacar. Y bueno, tenemos que apoyar, decirle a los vecinos de que esto tiene que crecer. Sabemos que nosotros necesitamos también de los bomberos. Y nada, ¿verdad? orgulloso de trabajar aquí para la cuarta compañía.
1: Bueno, Pedro Cáceres, gracias para la FM Azul y Oro por lo que nos comentaste.
2: Dale, Jean Paul, cuando gusten, estamos siempre a las órdenes.
1: Bueno, ahí está Pedro Cáceres, entonces el encargado de las obras aquí en el Cuerpo de Bomberos Cuarta Compañía, con todas las refacciones, remodelación, también comentaba justamente la parte de pintura se va a estar realizando. El informe para la FM Azul y Oro, Notimúsica.
0: 8 de la mañana con 43 minutos.

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0: Son las 8:51. Especialmente cuando está declarando Katia González en el caso Hernán Rivas. La noticia resaltamos porque están todos los portales, está en todos lados la declaración de la ex senadora Katia González con relación al tema Hernán Rivas. Vamos a escuchar parte de lo que está diciendo Katia González.
1: Que no correspondía, repito, la ley establece que únicamente pueden ser removidos los representantes de la Cámara ante el jurado de juiciamiento del magistrado por causales, a través del mecanismo del juicio político. Ya sea causal de mal desempeño de funciones, alguna prevaricación, alguna inconducta, eso no se dio. Ellos invocaron el famoso artículo 41, que cuando tienen 41 votos pueden cometer cualquier atropello, sea la ley, sea la constitución, y podían hacer absolutamente lo que querían a pesar del texto expreso de la constitución y de las leyes. La constitución que establecía como requisito ineludible la idoneidad y la formación académica en grado de abogado, y obviamente que lo que tiene que ver con la propia ley, ¿verdad? Entonces, eso fue lo que pasó, ¿verdad? Yo recuerdo cuando se le pidió explicaciones, algunos diputados hablaron de que él no había nunca participado en un estudio jurídico grande, que no iba a ejercer ningún tipo de... En realidad no había participado nunca, porque según el informe de la Corte él no tenía ni un solo caso registrado luego, ¿verdad? Entonces eran así como protecciones, su excelencia.
2: ¿Cómo usted refiere que la sesión sorpresiva estaba previsto eso en el orden del día?
1: Sí, no recuerdo muy bien, lo que fue sorpresivo fue el pedido. El orden del día normalmente tiene que estar eso, porque de lo contrario no se puede tratar, ¿verdad?
2: ¿El origen de esta resolución cómo se da? ¿Cómo es el origen de esta resolución?
1: Y se da a partir del planteamiento. Ellos, generalmente la ley, una ley o una resolución puede presentarse vía bancada, ¿verdad? Esta fue una iniciativa de la bancada del Movimiento Honor Colorado. Entonces ellos presentaron cómo ellos llegaron a la conclusión de que tenía que ser Rivas. Yo desconozco, porque es un acuerdo que ellos hacen dentro de su propia bancada. No fue socializado el motivo por el cual, ¿verdad? De hecho, que el diputado Ramón Romero muere sin obtener una sentencia de la Corte Suprema de Justicia, porque él atacó de inconstitucional esa resolución que había quitado la Cámara de Diputados. En cierto sentido, la morosidad de la Corte Suprema de Justicia contribuyó a esta catástrofe, porque permitió que este señor siga operando, ¿verdad? O sea, que la Corte Suprema de Justicia nunca se expidió en tiempo y forma a partir del requerimiento del diputado Roa, donde se ponía en consideración de la máxima instancia judicial la ilicitud, la ilegalidad, el asalto a la ley que motivó el nombramiento del señor Riva como representante de diputados ante el jurado. Entiendo que sí, en aquella época. O era del oficialismo. Era del oficialismo partidario.
2: Eso soluciona que era un esquema con la protección de un grupo político. ¿Cuál era el grupo político? ¿Cuál era la protección del espacio de eso?
1: No, básicamente esto, yo repito, ¿verdad? Simplemente cargar toda la tinta en un hecho donde una persona es capaz de manejar todas las instituciones. Estamos hablando del MEC, estamos hablando del CONE, de la ANEADE, de la Cámara de Diputados, del Jurado de Juiciamiento de Magistrados. Pretender que una sola persona sea el gran ideólogo de esto es ser cándidos. Acá hay un esquema de protección. Y ese esquema de protección sigue vigente, ¿no es? Y opera justamente con esto. Cuando hay evidencia, a partir de pedidos de informes, a partir de presentaciones, que una persona no tiene la idoneidad, no tiene la capacidad, y aún así se persiste en sostenerlo, porque pudo haber engañado una vez, pero acá hubo un engaño recurrente el movimiento Honor Colorado le protegió a Rivas durante 6 años de Perú. 6 años de escándalo tras escándalo, de podredumbre tras podredumbre, de cuestiones que evidenciaban su notoria falta de honorabilidad, su notoria falta de idoneidad, de capacidad para manejar. O sea que si es que no le protegía su movimiento partidario, este señor iba a salir, porque hay otros abogados que podían haber cumplido el rol incluso representando al Partido Colorado, pero ellos decidieron protegerlo. Acá hay una decisión política para que Rivas a toda costa no solo sea miembro del jurado, sea presidente del jurado de enjuiciamiento de magistrados. Hoy su foto está en la galería de expresidentes del jurado de enjuiciamiento. Por eso hablo de un esquema, por eso hablo de un mecanismo de protección que finalmente tiene como objetivo apretar jueces y fiscales, su excelencia. Ese es el objetivo fundamental, poder torcer la vara de la justicia, poder tener finalmente la posibilidad de decirle a un juez o a un fiscal: yo te sobreseo en el jurado de enjuiciamiento, pero vos me tenés que dar 4 o 5 expedientes. Y esto no es el bombero ni el yacillate, esto no es un mito, esto es una realidad cotidiana que la sentimos y la padece más el ciudadano de a pie. Porque hoy la justicia sigue mordiendo al descalzo como la víbora, sigue protegiendo esquemas criminales que tienen que ver con el narcotráfico, que tienen que ver con el crimen organizado, que tienen que ver con la mafia de los pagarés, que tienen que ver con un montón de juicios que tienen un contenido económico. Y esto se da a partir del funcionamiento de un esquema. Y creo que es bueno decirlo, es sano dejar constancia, es importante e interesante hacer una autocrítica. Seguramente que una década antes de ser diputada. Hay que decir que dentro de los antecedentes, antes de conformar, éramos un grupo de hecho, realistas de hecho. Posteriormente decidimos hacer una asamblea. Esta es la coordinadora de abogados del Paraguay, que en la actualidad preside la doctora Esther Roa.
0: Parte de lo que va expresando la ex senadora nacional Katia González en el juicio a Hernán David Rivas. Esto va a traer mucha cola todavía. Y Rivas no es el único abogado que tiene título falso, y hay todo un esquema. Así que bueno, por eso tomamos la señal de TV Justicia del Poder Judicial. Son las 8:59, 13 grados 6 décimas la temperatura en Luque.

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0: Son las 9:18. 18 minutos en toda la República. Se realiza la Expo Trébol en el Chaco paraguayo y nuestro compañero Jean-Paul Ortiz está justamente en el Chaco y él nos envía un reporte desde el Chaco. Así que vamos con el informe.
1: Buen día, compañeros. ¿Qué tal? ¿Cómo están? Un saludo cordial aquí desde Filadelfia, Chaco paraguayo. Aquí desde la Expo Rodeo Trébol, que cumple 50 años de trayectoria. Es una fiesta realmente imponente, festejando estos 50 años con una cantidad de 697 animales inscriptos aquí en el predio, y ustedes van a ver lo imponente que se ve todo esto, de distintas razas que ya están en competencia justamente. Y a diferencia de lo que visitamos normalmente en la Expo de Mariano Roque Alonso, acá lo vemos de esta manera, al aire libre. Es lo que se tiene en esta parte del Chaco. Hay, por ejemplo, una cantidad de 49 equinos inscriptos de las razas cuarto de milla, criolla, Pine Horse. En cuanto a bovinos, están inscriptos 589 animales de la raza Nelor, Brangus, Braford, Brahman, Santa Gertrudis, que es la raza fuerte, digamos, aquí en Filadelfia y en todo el Chaco Central. También de las razas Guelfi, Cenepol, 4x4, Belmont Raid, que son las razas que están inscritas. Hoy es el día en donde, entre ayer y hoy, los más chicos vienen a visitar de diferentes instituciones educativas. Tienen hoy el acceso libre y gratuito. Hoy es el último día para los colegios. Ahí, aquí está la raza más fuerte de lo que es por lo menos Filadelfia y todo la Expo Rodeo Trébol. Una raza que justamente uno de los propietarios es el presidente de la asociación Rodeo Trébol, que como cada año invierten realmente bastante en equipamientos. Hay muchas mejoras que se ven justamente. Y continuando también, también se tiene 59 ovinos inscriptos en esta exposición de las razas Texel, Hampshire Down, Santa Inés, Suffolk, Domper y Bower. Son las razas justamente. Y esta es la zona donde están los equinos. Ellos sí tienen un galpón, ¿verdad?, donde guarecerse, ya que los caballos, digamos, tienen otro trato diferenciado, digamos, por la genética que tienen, la raza que manejan, que son más, digamos, de cuidado. No así las de razas ovinas, caprinas. Y es lo que la genética que tienen, la raza que manejan, que son más, digamos, de cuidado. No así las de razas

0: presentarse en la Expo Rodeo Trébol, en cualquier expo, tienen que pasar por la rural y por cuestiones de acreditación, de papeleos, no se lo tuvo a más animales, digamos, aquí en esta expo. Y aquí vemos también otra de las razas también, que es la Braford. Imagínense, estos son animales de exportación, ¿verdad? De productores de carne de exportación, y acá lo que se busca generalmente siempre es la raza que dé más carne, que dé menos hueso, menos cuernos, y se busca la genética para que esto se pueda dar, ¿verdad? Y también que el crecimiento sea lo más acelerado posible, ¿verdad? Por cuestiones de producción. Bueno, imponente la cantidad de animales que están siendo expuestos en la jornada. En el ruedo central se realizan los juzgamientos de estos animales. Varios de ellos ya, por ejemplo, acá está el tercer puesto del mejor macho Brahman, por ejemplo. Ya hay animales que están, ya recibieron algunas premiaciones, todavía tienen que competir para el gran campeón, reservado de gran campeón, y también competir todavía en lo que resta de la jornada de hoy jueves. Teniendo en cuenta también de que esta expo ya arrancó, al público arrancó ayer, el viernes 7 de agosto ya comenzaron justamente las actividades, por ejemplo, de equinos criollos, en donde hubo algunas representaciones de animales. El sábado también hubo actividades con equinos criollos, la entrada de animales, cabalgata de la integración, que es una cabalgata en donde participan muchas personas en distintos tipos de movilidad, ya sea a caballo, en carreta. Es una tradicional actividad que siempre se lleva a cabo también. También hubo lazos, lazo criollo en trío. También hubo, por ejemplo, el campeonato de la actividades de equino criollo. El domingo, por ejemplo, se tuvo también, se prosiguió con la entrada de animales y varias actividades ecuestres que se llevaron a cabo en el ruedo central de esta expo. Hay unos ruedos auxiliares también que vamos a ver si podemos mostrarles también, que ustedes van a decir, pero esto está en el Chaco, van a decir, por la pista de lazos que hay, por ejemplo, en donde manejan justamente un empastado increíble dentro de lo que son las limitaciones del clima, del agua. Este sector, por ejemplo, es de las cantinas que están totalmente remodelados. Me imagino que todavía no pude hablar con el presidente para saber realmente la inversión que nuevamente inyectaron, por ejemplo, en este sector de cantinas. Me imagino que algo así como más de 500 millones de guaraníes habrán invertido, y siempre es así. Esta parte, por ejemplo, del techo también son nuevas. ¿Qué tal? ¿Cómo andamos? Y acá le vemos también a algunos amigos. Este sector, por ejemplo, techado, imagínense, es algo totalmente nuevo que incorporaron. Del año antepasado también techaron las graderías que vemos allá en el fondo. Estas que están acá, por ejemplo, sí ya estaban techadas ya desde hace tiempo, pero aquellas son las que se incorporaron. Y este es el ruedo central donde se realizan, por ejemplo, algunas competencias de balizas, tambores, hipismo. Vemos a inclusive criaturas competir, por ejemplo, en distintas modalidades, y realmente es imponente lo que se vive aquí, lo que se lleva a cabo, y vamos a ver si podemos grabar alguna de las competencias y poder hacerles llegar. Está un sector también de luqueños que vienen a exponer aquí, que cada año también se hacen presentes. Bueno, hasta aquí esta primera entrega para Notimúsica de la FM Azul y Oro.
1: Muy bien, bueno, desde la zona de Filadelfia, en el Chaco paraguayo. Ahí está nuestro compañero cubriendo la Expo Trébol.

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y con Palito Ortega de fondo. Este jueves de música retro, cuando son las 9:30. Vamos complaciendo los pedidos que nos llegan a través del WhatsApp. Ya escuchábamos hace un rato. Y me quedé en el bar de los iracundos. Ya pasamos. Dije por su disco y su pedido.

0: A ver si alguien de la década del 60, del 70 se acuerda. Dije por su disco y su pedido en el aire. ¿En qué radio y quién hacía el programa? ¿Era por José González? Marcia no apareció, pero Marcia es muy joven. Ña Celé no aparece más, no, Ña Celé ya tiene sus años. Sí, Ña Celé a lo mejor se acuerda. Disque por su disco y su pedido en el aire. Novela Topacio, dice Liliana. Este primero era de la novela Topacio, este tema.
1: ¿Eh?
0: Mirá un poco.

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Vamos transmitiendo, vamos a transmitir. Seguí con la música y vamos a transmitir por retro, porque tenemos una noticia que queremos compartir con los oyentes de la FM Asunción.

0: Son las 9:37, 14 grados la temperatura en la ciudad de Luque. Estamos en comunicación con Sofi Alonso de A Todo Pulmón Paraguay Respira, porque llega la última semana para inscripción de los colosos de la tierra. Última semana para inscribir a tus árboles en Colosos de la Tierra 2026. Queremos hablar con Sofi justamente con relación a eso. Le voy a preguntar un poco primero a Sofi. Ella es muy joven a lo mejor, pero a lo mejor le gusta la música retro. Hoy en este jueves de retro que estamos escuchando acá en la FM Azul y Oro. Sofi Alonso, ¿cómo estás para la FM Azul y Oro? Buen día.
1: Hola, Infanto, ¿cómo estamos? ¿Todo bien?
0: Súper, súper bien. Bueno,
1: un saludo a todos ahí.
0: Gracias, te escucha, vos una vez al año venía a la radio, ¿eh? Y esta vez ni siquiera me parece que para esta edición de Coloso de la Tierra 2016 no viniste, hago el reclamo ya.
1: Vos sabés que estoy re a full, pero tenemos con tiempo todavía. Sí. ¿Y cuánto con páginas? Todavía ahí. La campaña dura mucho tiempo, todavía estamos en periodo de inscripciones. La verdad que estuve de viaje, estuve yendo y viniendo, gente, con mis tiempos, pero sí, cuando ustedes digan, avisen, menos mal que ya tienen un poco de libre y
0: pero para recibirte a vos nos hacemos de libre, qué problema hay. Sofi, estamos viendo una imagen muy linda de todos los chicos, los voluntarios, todos los integrantes del equipo de A Todo Pulmón Paraguay Respira, por sobre todas las cosas, recorriendo, viendo, participando, mirando, conociendo los colosos, ¿eh?
1: Sí, estamos en la última semana de inscripciones para renovar ese video, ¿verdad? Para tener nuevas imágenes y para tener, por supuesto, nuevas historias. Les invito a todos los que tengan alguna historia que contar o algún árbol que postular, a que se puedan dar unos minutos e inscribir a sus árboles y, bueno, ser potenciales ganadores de esta nueva edición del concurso que este año cumple 15 años. Es muy especial para todos nosotros, ¿verdad? Trabajar tantos años en una causa y que se mantenga vigente, que la gente siga inscribiendo sus árboles. Es un tema que, como ya lo hablamos, no siempre está en el foco de o en la prioridad noticiosa de nuestro día a día, pero que es como un respiro, un aliento, una causa que lleva su bandera de seguir conservando, de preservar, de cuidar lo que tenemos, ¿verdad? A veces una pequeña acción puede hacer mucho en nuestro futuro, así que invitarles a que sigan cuidando a sus árboles, a que sigan siendo parte de este movimiento y que continúa y que va a seguir sumando años y años, ¿verdad? En lo que respecta a nosotros, por predisposición al menor, ¿verdad? Pero también depende de la gente. Y como les digo, queremos superar la meta del año pasado, que el año pasado tuvimos 1.992 inscriptos, es muchísimo. Este año queremos superar la meta, estamos en la última semana de inscripciones, así que invitarle a todo Luque, a toda nuestra ciudad, a que sea parte. Yo ya inscribí, les digo, más de 20 árboles, yo. Porque bueno, dentro de todo, también estoy como, por un lado trabajando, pero por otro lado poniendo mi granito de arena, ¿verdad? Entonces les invito a que sean parte también y que puedan inscribir ustedes también a sus árboles.
0: Genial, genial. Sofi, contale un poquito a la audiencia de la Radio Azul y Oro, ¿cuáles son las categorías en las cuales se puede inscribir al concurso Coloso de la Tierra 2026?
1: Son 5 categorías otra vez, las mismas que teníamos el año pasado, si es que te acordás un poquito. Sí. Teníamos al árbol más grande del Paraguay, que busca a árboles nativos que tengan al menos 5 metros de altura o, perdón, 20 metros de altura, 20. O 3 metros de circunferencia en su tronco, ¿sí? A una altura, miden cuánto mide la pancita del árbol, el tronco, ¿verdad? Y la altura, bueno, se estima. Unos 20 metros aproximadamente ya puede competir para esta categoría. Debe ser sí o sí árbol nativo. Después tenemos áreas silvestres protegidas, que compiten todas las, como su nombre lo dice, todas las áreas silvestres protegidas que tenemos en el país, ¿verdad? También por altura o por circunferencia de tronco. Tienen que tener al menos 20 metros de altura o 3 metros de circunferencia en su tronco. Después tenemos árbol de mi comunidad, que en esta les invito en particular a participar. Hay muchas historias que tenemos alrededor del árbol de nuestra cuadra, de nuestro barrio, de nuestra familia. En este caso no importa la especie, no importa el tamaño, no importa que sea o no nativa. Lo único que importa es que sea un árbol importante para la comunidad, que la gente pueda contarnos un poquito por qué es importante ese árbol. Y con eso ya participan, ¿verdad? Después tenemos la mejor fotografía de la naturaleza, en la que buscamos fotos lindas. Tienen que sacarle a algo del árbol, alguna parte, sea las hojas, las flores, el árbol completo, su silueta, las flores, las frutas, algo del árbol. Y con eso participan por me gusta. Después se va a publicar su foto de finalista, va a ser publicada en las redes sociales y la gente va a tener la posibilidad de votar por esa foto. El que tenga más me gusta y más interacciones va a resultar ganador. Y por último tenemos a Árbol de mi Escuela, que es una categoría que hace 2 años nomás tenemos. Esta categoría lo que busca es que los chicos se involucren también en el cuidado de los árboles que están dentro de su escuela o a 50 metros alrededor, ¿verdad? Hay veces que tenemos árboles en la vereda de las escuelas y que suele ser el refugio de los padres mientras esperan a los chicos allá a salida o de los chicos mismos jugando, ¿verdad? Entonces, en esto tampoco influye el tamaño del árbol en sí, sino que busca que los chicos se involucren, ¿verdad? Entonces, cualquier miembro de la comunidad educativa, sea docente, directores, alumnos, padres, la comisión de padres, lo que sea, los docentes, si es que quieren postular al árbol que está dentro de su escuela o dentro de su colegio, pueden participar. Nos cuentan si es que por A o B motivo ese árbol es importante o lo cuidan, cómo lo cuidan, algo que nos puedan contar sobre esa escuela, sobre ese árbol de esa escuela, y ya compiten en esta categoría. Y bueno, si es que queda como finalista, nos vamos a ir a visitarle.
0: Espectacular. Espectacular. Ya mencionabas también la mejor fotografía de naturaleza, ¿verdad?
1: Exacto, sí, ya hablamos de eso. Es como, tiene que ser una foto linda con alguna parte del árbol o con el árbol completo, y ya están participando. Ayer nuestras redes pueden fijarse, si entran en atodopulmon.org o si pueden entrar en el Instagram de atodopulmon, que es atodopulmon.pi. Ayer publicábamos un anticipo para que la gente se anime, ¿verdad? De algunas de las fotos más lindas que estamos recibiendo. Hay fotos realmente muy hermosas, muy preciosas. La gente se está prendiendo a este concurso, que en esta categoría al menos tiene varios premios muy interesantes, como celulares. Bueno, no me quiero detener con los premios porque son muchísimos y seguramente no voy a citar todos, pero está muy buena el nivel de premiación para esta categoría y para las demás también. Así que es un incentivo para todos el hecho de que pueden participar y ganar. No es un concurso, o sea, es un concurso gratuito que tiene premios para cada categoría. Son 5 categorías y cada categoría va a tener su ganador. Así que pueden inscribir a sus árboles, participar por ello y ser ganadores, ¿verdad?
0: Espectacular. Bueno, Sofi, gracias por este contacto. Te invitamos siempre a la radio cuando quieras. Vos sos de escuchar música retro, no tiene nada que ver con A Todo Pulmón, con Los Colosos. Vos sos de escuchar música retro, Sofi. ¿Te gusta la música retro?
1: Muchísimo, sí, re luego. De hecho, mis papás escuchan muchísimo y crecí escuchando. Así que, ¿qué estilo dentro de la música retro están escuchando ahora?
0: Ah, retro. A ver, escucha esto, por ejemplo. Escucha esto, pone dale. Es cachaga, bueno, y sí también, forma parte del retro de él. A mí, mi DJ operador. Ah, Rudy La Scala, sí. Rudy La Scala, sí. Estamos escuchando Palito. Palito Ortega, estamos escuchando Leo Dan, Los Iracundos. ¿Qué te imaginaste vos, Sofía?
1: Ajá, no, yo me imaginé algo así tipo Bonnie M por ahí.
0: No. Bueno, también, pero más sí.
1: Hablando de retro, yo me voy hacia esa zona, pero igual reconozco lo que estás diciendo. Vamos a escuchar Puerto Montt por ahí.
0: Solo cantar Puerto Montt. A vos te veo cantar en el karaoke Puerto Montt, por ejemplo, o sea, a las 3 de la mañana. Así allá. Sí, sí,
1: sí, con un vaso en la mano, claro.
0: Exacto. Sofía Alonso, un gustazo siempre hablar contigo. Saludo a todo el equipo maravilloso de A Todo Pulmón Paraguay Respira en estos 15 años de Colosos de la Tierra también. Y por supuesto acá desde la Radio Azul y Oro, todo nuestro acompañamiento siempre.
1: Muchísimas gracias a vos, al equipo, a Lili también, a Víctor, a Diana, que siempre dice que sí, que nos acompañó también, a Jean Paul, que se fue al lanzamiento, y bueno, a todo el equipo, ¿verdad? Yo sé que don Nicolás era muy amigo de don Humberto, así que estaría muy feliz de saber. Los dos ahora ya no están con nosotros, pero su legado continúa, tanto en A Todo Pulmón como en la radio, así que yo sé que estarían muy felices los dos de saber que seguimos por el camino que ellos iniciaron.
0: Seguro que sí, seguro que sí. Desde algún lugar seguramente nos están controlando y nos están mirando y nos están siguiendo, así que seguro que sí.
1: Sí, sí, sí. Un saludo a todos ahí, muchísimas gracias. Nos vemos pronto, seguro.
0: Abrazo, Sofía, así es. Un gustazo siempre. Abrazo. Chao.
1: Otro para ustedes. Chao, chao.
0: Sofía Alonso, ella es de A Todo Pulmón Paraguay Respira, los Colosos de la Tierra, que cumplen 15 años. Es muy joven, Sofía, muy joven. Muchísima gente respondiendo al mensaje. A ver ¿qué dicen? Preguntaba si alguien se acuerda de Disque por su Disco y su Pedido en el Aire. ¿En qué radio y quién hacía el programa?
2: Buen día, Víctor, buen día, Lili, buen día, Jean Paul, aquí estoy, estoy cocinando nomás, full y escuchando. Si es en dulce, José Luis Perales, música cualquiera nomás, Víctor.
0: De José Luis Perales, Disque por su Disco y su Pedido en el Aire, José Luis Perales, en un ratito para Marcia. Radio Comuneros, Erma Sosa, dice, sí, así es, Ciro, mira, Ciro dio la primera respuesta. Roberto Nacimiento, saludos, Roberto Nacimiento también, sí, Roberto Nacimiento dice... Este programa lo hacía la señora Erma Sosa Montanía de Acosta por Radio Comuneros, por la década del 60, 70, más o menos. Sí, señor. Recordando a Erma Sosa Montanía de Acosta. Disque por su Disco y su Pedido en el Aire. Radio Comuneros, década del 60.
3: Siempre Melissa Morales Aedo y Marco David Aguilera.
0: Ahí ya estamos.
3: El terreno municipal.
0: Apareció de repente el concejal Arnaldo Baza. Ya inició la comisión, ¿verdad? Bueno, pero ya, vamos a ir. Bueno, cerremos el contacto con Facebook, con los amigos del Facebook, y vamos a ir con la Junta Municipal. Voy a cumplir con todos los mensajes nomás, porque mira, tengo varios, y ya nos vamos hasta la Junta. No salió tu audio, señora.
4: Sophie. Buen día, Azul y Oro. Reinaldo González habla. Es para responder a la pregunta que hiciste en cuanto la conductora del programa Llame por su Disco y su Pedido en el Aire se llamaba Emma Sosa Montanía. Y era por Radio Comuneros. Quiero aprovechar también para hacer un pedido por los Blue Cats por su hijo.
0: Sí, Disque por su Disco y su Pedido en el Aire. Muy bien. Blue Caps. Sí. Voy a buscar algo de Blue Caps también. A ver. Vamos a... Radio Comunero, Armazada Montanía, dice Álvaro González. Es cierto, Álvaro. Sí, señor. Muy bien. Están atentos los muchachos. Buenos días para los integrantes de Notimúsica. Por favor, si le saludan a mi hijo Bruno Vera, que hoy cumple años. Hoy, y también mi nieto Saúl Agustín, que cumple 6 añitos, el mismo día que su tío. Cualquier música que sea del Sportivo Luqueño, son fanáticos. Dice, bueno, muchas felicidades tanto para Bruno Vera y para Saúl Agustín, que hoy están de cumpleaños. Muchas felicidades. Bueno, vamos a ir hasta la Junta Municipal. Ya están integrantes de la Comisión de Hacienda reunidos a estas horas. A ver, tenemos imágenes. Vamos con Liliana Santander, adelante. Está en silencio el micrófono, Lili, por favor, si podemos prender. Ahí está con Julián Romero Vázquez también.
5: Todavía no están hablando.
0: Ah, todavía no hablan.
5: Sí.
0: Ok.
5: Ahora arrancó.
0: Bueno, vamos a escuchar.
3: Estamos por una parte de la señora Shirley Melissa Morales Aedo
6: y por la otra parte el señor Marco David Aguilera Arzamendia, sobre expedientes de mensura administrativas. Para dar una pequeña reseña, en fecha 11 de agosto había solicitado por medio de esta comisión que se remita lo antes posible ambos expedientes en relación a una denuncia presentada en fecha 1 de agosto por la señora Shirley Melissa Morales Aedo contra el señor Marco David Aguilera, por la ocupación de un terreno municipal que estaba siendo gestionado como mensura administrativa, ¿verdad? Para su posterior arrendamiento y compra directa en su caso. Sobre la calle República de Colombia y Tarragona, en Isla Abogado, se encuentra el expediente, o sea, el inmueble. La señora Shirley solicitaba la cancelación de los trámites realizados por quien manifesté presentemente, el señor Marco David Aguilera, ¿verdad? Entonces, basado en ello, solicité la revisión de ambos expedientes para su estudio correspondiente, ¿verdad? Hoy estamos presentes, entonces yo le voy a pedir, con el respeto debido, se dirijan primero a la presidencia, ambos, no, hay, que mientras tengan uso de la palabra una de las partes, el otro no lo interrumpa, que no haya alusiones personales ni despectivas. En ambos casos yo le pido, por favor, entonces para que los compañeros puedan tener conocimiento acabado de lo que está ocurriendo, y de acuerdo a eso luego se va a tomar la decisión correspondiente conforme a derecho. ¿Está bien? Ahí. Bueno, vamos a darle primero la palabra a la denunciante, la señora Shirley. Decirle si puede explicarnos un poquito la situación, pero un relato, ¿verdad? Pormenorizado y sin ser repetitiva, te voy a pedir, ¿sí? Para que se entienda. Bueno, te doy la palabra, señora Shirley.
7: Bueno, muchas gracias, muy buenos días a todos los integrantes de esta junta. Primeramente yo tengo pruebas, por eso quiero hablar. Vengo a solicitar la cancelación del expediente del señor Marcos, porque yo soy la solicitante primera. Yo solicité en el 2023, yo habitaba en ese momento, en ese lugar, ese es mi lugar familiar, ancestral. Yo viví, nací, crecí en ese lugar, con mi abuelo, con mi papá, y lamentablemente ocurrió una situación que ellos me excluyeron de mi casa, me sacaron con una falsa denuncia. Por cierto, todo acompañado con estas personas, porque ellos fueron los principales interesados todo el tiempo en el terreno. Entonces me sacaron de mi casa con una orden de alejamiento y yo no sabía qué pasaba. Luego me enteré que ellos compraron. Yo me fui para regresar a mi casa y me encontré que derrumbaron toda mi casa, echaron toda mi casa, ya no me dejaron entrar. Entonces yo me fui en fecha de diciembre del año pasado para retirar mi gallina, porque yo tenía gallina ahí también. Estas son las fotos, tengo toda evidencia. Salí otra vez voluntariamente de mi casa, de mi lugar, con mi gallina en mi brazo, porque estos señores no me dejaron entrar, me sacaron otra vez la fuerza. Esta menor de edad me acompañó con una señora y le golpearon todito a la nena, le rasguñaron todito estas personas porque no nos dejaron entrar en nuestra casa a sacar las gallinas. Y acá tengo la foto que ellos rompieron las murallas de lo que nos divide, porque ellos son vecinos pegados, son. Acá está el señor Aguilera en la muralla. Y coincidentemente mi documento del 2023 que yo estoy... La mayoría de las personas que están presentes aquí ya me conocen porque yo soy habitué ya de la municipalidad. Vengo todos los días a ver mi trámite, nunca no va. Luego se fue a Catastro Nacional el 17 de marzo de este año. Ingresó y rebotó dos veces. ¿Por qué? Porque dice que se reitera los documentos que ellos estaban pidiendo ahí, no se presentaron acá. Yo pagué todo, dice, Dice, los documentos contenidos en el expediente, mi expediente, se determina que para continuar con el análisis que requiere verificar, se reitera a juntar el archivo digital en forma Sheng que se tiene que presentar y se tiene que poner los polígonos. Y no hicieron eso ellos. Lo hicieron dos veces, rebotó de Catastro Nacional la carta. Dos veces. Entonces, lo que realmente yo considero que estas personas, ellos todo el tiempo supieron la situación y aprovecharon mi situación, porque ellos son cómplices también de lo que me hicieron a mí. Ahora yo estoy viviendo en casa ajena, estoy sin hogar con mi hija. Yo lucho todos los días vengo acá para que se me solucione y me encuentro otra vez que rebotó dos veces y me dio un documento de Catastro Nacional. Estas personas tienen docenas de casas, docenas de terreno. El terreno que está atrás de mi terreno, el que era de la señora Delfina Arza, de la señora, ¿cómo es? La dueña del otro terreno, ellos también ya compraron. Ellos están construyendo ya ahí también. Ellos se dedican a sacar cosas aquí de gente que no es pudiente como yo, que soy luchadora y yo lucho por un pedacito nomás para vivir con mi hija. Y ellos aprovechan de eso porque tienen contacto, porque constantemente están diciendo que le apoyan los políticos. Y entonces es evidente lo que pasa acá, porque dos veces le rebotó de Catastro Nacional. Dos veces rebotó mi documento y eso no es normal, no es real, no es normal, no es normal, señores. Y yo sinceramente creo que se me tiene que dar mi derecho también como ciudadana paraguaya, pequeña, yo soy nacida y crecida en ese lugar y se me tiene que respetar también mis derechos. Y como solicitante primera, y que estoy luchando por un lugarcito para vivir, quiero regularizar, por eso metí mi solicitud en el 2023. Y a mí me sacaron de mi casa obligadamente. La policía me dijo, si no salí de acá, te vamos a sacar tu hija con la CODEN, y me dijo. Y si yo no salgo, yo no quiero que me saquen a mi hija, tuve que salir. Un domingo a la mañana, acá tengo todo prueba de lo que yo hablo. Vinieron con una orden de alejamiento con nombre de otra persona. El policía se dio cuenta de lo que estaba pasando ahí, me dijo, señora, andate en el juzgado el lunes. Y cuando yo me fui a la mañana, vino y otra orden de alejamiento porque ellos me persiguen. Porque había sido el 10 de febrero, ellos ya hicieron el contrato privado con mi papá. Y constantemente me estaban denunciando para que la jueza me saque de mi casa. Hasta que el 18 de febrero, acá está, me sacó la orden de alejamiento. Y yo tuve que salir de mi casa porque ellos ya habían comprado el terreno municipal por la suma de 100 millones. Y ahora yo estoy sin hogar, estoy viviendo en la casa ajena con mi hija. Todos los días vengo acá a mi trámite. Y eso es lo que demasiado me duele, porque sinceramente creo que se tiene que hacer justicia en este sentido. Porque no puede ser que siempre, imagínense, tres hombres están luchando constantemente contra mí, mi persona y una nena. Yo vengo sola todos los días acá. Y por favor, creo que necesito que se cancele su solicitud de ellos para que yo pueda seguir, porque considero que es justo lo que yo solicité en el 2023. Y ellos metieron este año, en enero de este año, y milagrosamente ellos ya tienen todo georreferenciado esperando a ir a Catastro. Y yo hace tres años que estoy luchando, hace tres años. Entonces, eso es lo que quería exponer.

0: Sí, bueno, ahora entonces vamos a leer la palabra a la otra parte para su descargo correspondiente. Si se puede de la misma manera dirigirse a la presidencia, sin alusiones personales, con mucho respeto y en forma no solo sintetizando también un poco la situación, no repitiendo cada rato las mismas circunstancias, por favor.
1: Gracias, señor presidente, honorables miembros de la comisión. Yo soy el abogado Gustavo Silveo, soy patrocinante del solicitante, el señor Marcos Aguilera, quien se encuentra presente, y tomo la palabra en representación del señor Aguilera y quisiera contextualizar un poco esta situación. Si bien el derecho a la vivienda y a un lugar digno para vivir en familia es un derecho de todos los ciudadanos paraguayos, por supuesto de los luqueños, nuestra Constitución Nacional no distingue entre hombres y mujeres, por lo que la condición de mujer no da un derecho supremo sobre el derecho de un hombre. Así es que estamos hablando de un derecho igual tanto de hombres y mujeres. Resulta ser que el padre de la denunciante, el señor Agustín Morales, es el titular documentado del inmueble en conflicto. Y voy a relatar un poco las documentaciones que también nosotros tenemos. Resulta ser que el señor Agustín Morales en el año 2000 había iniciado el trámite de arrendamiento ante la municipalidad de Luque, resultando esa petición favorable en el 2003. Efectivamente, por resolución Junta Municipal número 96-2003, se le había concedido el arrendamiento municipal del inmueble. A partir de allí, el señor Morales adquiere el derecho pleno de arrendamiento. Más adelante, se entera que la señora Shirley, de forma clandestina, gracias. El señor Agustín se entera que su hija Shirley había orquestado en forma clandestina una petición inconsulta que no fue autorizada por él, y efectivamente inicia en el 2023 una petición que es la que había comentado la señora. Esa petición hasta hoy está en carrera, por decirlo así. Entonces el señor Morales, titular del arrendamiento, empieza a presentar una serie de notas con el fin, primero, de que la municipalidad se entere que ese inmueble no puede ser tratado en un segundo arrendamiento, porque no puede haber dos arrendamientos sobre un mismo inmueble, para que se cancele la petición de la hija. Entre paréntesis, solamente hago referencia a esto porque la señora Shirley lo trajo aquí al plenario. El señor Morales había denunciado a su hija por violencia familiar, porque ella no residía en este inmueble. Ella estaba en Casapá, en un asentamiento, en Caguazú, en un asentamiento. Entonces, a los efectos de, entre comillas, justificar su supuesta posesión para respaldar su petición, se quiere introducir a la fuerza a la casa de su papá. Entonces su papá no permite eso y entre peleas y besos le denuncia por violencia. El papá, hostigado y cansado de este hostigamiento constante de la hija, no tiene otra opción que vender sus mejoras y mudarse del lugar porque la señora no le dejaba en paz. Entonces la señora Patricia Cuevas. Cuando Patricia Cuevas, quien no está presente aquí, se instala en el inmueble municipal, la señora Schiller empieza una serie de campañas de hostigamiento enfrente a la casa. Se va, le grita, le lleva gente, le lleva turba, le hace la vida imposible, imposible. Entonces la señora Patricia Cueva inclusive fue demandada por la señora Shirley por interdicto de recobrar la posesión. Esta situación fue estudiada por el juez de primera instancia de lo civil de Luque, que resolvió rechazar la petición de la señora Shirley. La señora Shirley apeló y fue ante la Cámara de Apelaciones en lo civil de Central, que está ubicada en la ciudad de San Lorenzo, que también rechazó el interdicto a la señora Shirley, hoy firme y ejecutoriada por resolución judicial, porque la señora Shirley nunca residió en ese lugar. En ese juicio fueron a declarar los vecinos colindantes y así lo confirmaron. Hoy, si la municipalidad quiere constatar estos hechos, nosotros ya solicitamos también que se verifique in situ el lugar y le consulta a los vecinos la situación actual de este inmueble. Entonces, de nuevo, hoy el señor Marcos, quien compró de Patricia Cueva esos derechos a los efectos de poder instalarse allí y también tener derecho a una vivienda digna como joven ciudadano paraguayo, se encuentra otra vez con este hostigamiento constante de la señora Shirley, quien en cualquier momento le grita improperios y ofensas personales que por ahora nosotros decidimos omitir. Pero esta es la situación real de hecho de este inmueble. Volviendo un poco al trámite administrativo ante la Municipalidad de Luque, el señor Agustín Morales entonces había presentado una nota 644 del 2025, donde había solicitado al señor intendente en aquel momento, Carlos Echeverría, entre otras cosas, solicito al señor intendente que el expediente 4139/23 quede revocada, estableciendo que la señora no vive ahí y que no tiene autorización del señor Morales. Este expediente es la que se refiere la señora Shirley, que ya su padre había solicitado a la municipalidad que no se le dé trámite. Esto no fue atendido por la municipalidad. Supongo yo que por el cúmulo de trabajo que tiene la municipalidad se habrá traspapelado o algo, pero no fue atendido. Eso tiene fecha 16 de enero del 2025. Nunca fue atendido. Posteriormente, el señor Agustín Morales vuelve a presentar otra nota con esa entrada 6994 del 2025, donde respetuosamente vuelve a solicitar la cancelación de los trámites y de todas las gestiones de la señora Shirley, porque ella no reside en el lugar y no tiene ninguna autorización para dicho trámite. Y adjunta copia de cédula, adjunta la resolución de la Junta Municipal, a los efectos de recordarle a la municipalidad que este inmueble ya está arrendado. Otra vez no obtuvo respuesta. Entonces, el señor Agustín Morales recurre a la Junta Municipal y vuelve a presentar otra nota que tiene mesa de entrada 11.399 de diciembre del 2025, donde hace un relato circunstanciado de todas las solicitudes ya presentadas y solicita nuevamente a la Junta Municipal que intervenga en este caso y declare la cancelación de todas las resoluciones y todos los trámites de la señora Shirley. Y esta creo que es la última relación que nos trae aquí ante la sesión, que por ahora seguimos nosotros también como la señora Shirley de manera constante, porque creemos que ante la evidencia documental la señora Shirley no puede reclamar un derecho que nunca tuvo ni tampoco tiene. No obstante, a los efectos de abonar un poco a la situación, el señor Marcos Aguilera se presenta ante la mesa de entrada y presenta dos nuevas notas, una dirigida al intendente municipal y la otra dirigida a la honorable junta municipal, donde, entre otras cosas, comunica que actualmente es el cesionario de derechos y mejoras del señor Agustín Morales, a los efectos de que hoy en día el arrendamiento referido sea consignado con un cambio de titularidad a su nombre en base a este relato ya hecho. Así también él ofrece abonar los cánones, si hubiere cánones pendientes, también abonar los cánones respectivos que hace relación a ese inmueble. Y como último, también solicitó la verificación in situ de los funcionarios de catastro, a los efectos de primero constatar quién es el que posee actualmente ese inmueble, y segundo, si fuere necesario, con los vecinos colindantes, recabar datos si efectivamente en el histórico posesorio la señora Shirley algún día estuvo, ¿verdad? Entonces la pregunta que nos hacemos es, el hecho de ser hija del titular del arrendamiento no lo convierte en dueño ni en en dueño de la posesión. Yo creo que todos, de algún modo, los miembros de esta junta, si tienen hijos mayores, ¿cómo se sentirían si sus hijos se presentaran ante una institución pública y dijeran que son poseedores o dueños del inmueble de su padre? Jurídicamente eso es inadmisible. Entonces esa es la situación que tenemos nosotros aquí, señor presidente, señores miembros, por lo que solicitamos respetuosamente que el criterio que prime en estos expedientes sea el criterio y el derecho del señor Marcos Aguilera. Así también recordarles que este expediente, también hay otros que hasta ayer estuvo en la dirección jurídica, el solicitado por el señor Marcos Aguilera, que tiene una solicitud de arrendamiento, y la solicitud de la señora Shirley. Eso yo no sabemos si está aquí hoy en día, pero un correcto análisis necesitaría un poco acumular los expedientes y ver ese relatorio respaldado con los documentos que ya mencionamos. Muchas gracias, presidente, señores miembros. Muchas gracias.
0: Que tenía ganas de responder a unos puntos, yo le quiero dar la palabra a la señora Shirley.
2: Muchas gracias, presidente. Disculpen mi exaltación. Es que mucha injusticia ya está ocurriendo con mi persona. Yo tengo pruebas de lo que hablo. Estos señores dicen que yo nunca vivía y que yo nunca existía ahí. Mi padre, de 80 años, yo viví toda la vida con mi familia porque ese era un lugar ancestral. Vivía mi abuelo, que era de la guerra, después él falleció y nos quedamos nosotros. Luego mi mamá en el 2003 falleció. Entonces, en la solicitud que hizo mi papá se quedó ahí. Él nunca pagó nada porque mi familia se destruyó cuando mi mamá falleció. A los 18 años, cuando yo cumplí 18, mi hermana mayor, Carmen, cuando mi mamá falleció, ella se fue a vivir en la Argentina. Desde esa vez, ya hace 23 años que no viene más. Mi hermana mayor fue a vivir a la Argentina cuando mi mamá falleció. Y nos quedamos mi papá, yo y mi otra hermana. Y luego mi hermana se mudó a Itapuamí con su familia. Ella tiene 5 hijos y su esposo. Me quedé yo con mi papá. Cuando yo cumplí 18 años de edad, yo solicité, esta es la prueba, aguas de central. Mandé a colocar agua potable en nuestro hogar porque nosotros no teníamos agua. teníamos solamente pozo. Hasta hoy día no sé si ya echaron todo, ya clausuraron el pozo. Yo pago eso porque está en mi nombre, acá tengo todas las facturas. Hasta el año pasado pagué, porque después, hasta ahora he visto que tienen todavía mi agua. Ellos están usando. Yo nací, crecí, viví ahí hasta que ellos me sacaron. Yo me hice cargo de mi papá, exclusivamente yo. Porque yo también tenía un hermano que era alcohólico, que él falleció en el 2022. Mi hermano falleció en el 2022 y yo tuve una ACV en el 2020. Y tuve que ir a hacerme, no tengo todavía un poco de rasgo por mi cara. Tuve que hacer mi tratamiento y en ese lapso que yo no estuve, mi papá también tuvo una ACV en el 2022. Entonces yo vine a cuidarle porque mi hermana vive en Argentina, mi hermano es alcohólico y la otra hermana vive en Itapuami. Y ese es mi hogar ancestral, nosotros vivimos toda la vida, yo tengo fotos, tengo todo para que vean que yo, que no es cierto lo que dice esta persona. Ellos constantemente están solamente, le usan a este señor abogado porque yo pues, no soy letrada, no soy como él, no puedo expresarme como él se expresa. Entonces yo lo único que puedo hacer es demostrar con pruebas lo que yo digo.

0: Acá está. Este era mi hogar. Esta era mi familia. Acá está. Tengo la foto de cuando cumplió mi bebé, cumplió un año con mi papá. Este es mi hogar. Tengo también las pruebas de cuando echaron toda mi casa. Tengo la foto antigua de cuando yo salí con mi abuela, la que era la mamá de mi papá, mi abuela paterna, la señora Guillermina Morales. Estos son todos los pagos que yo hago todos los meses. Pago la luz y el agua que estaba a nombre de mi abuelo, el finado, porque ese era un lugar ancestral que nosotros vivíamos toda la vida ahí. Entonces la solicitud que hizo mi papá en el 2003, eso se quedó de balde y caducó, porque yo le traje a mi papá en la municipalidad antigua cuando estaba cerca de la catedral, y a su nombre otra vez yo hice la solicitud en el 2017. Otra solicitud a su nombre otra vez. Hay una mesa de entrada todo, porque yo quería que se siga a nombre de mi papá. Y después hubo un montón de problemas, y como que yo siempre la que pagaba todos los cánones de la municipalidad, yo no pude más y se quedó, eso caducó también. Entonces mi hermana, cuando se enteró que mi papá tuvo la ACV, ella se acercó, porque ellos le usaron a mi papá, le manipularon. Porque estos señores son pegados a mi casa y ellos siempre pretendieron todo. ¿Por qué? Porque dice que quiere para su patio. Ellos echaron y así una muralla abrieron y pasaron por ahí nomás y se adueñaron de mi casa. Y por favor, quiero que sepan que todo lo que dice esta gente es una falacia, es una mentira. Yo tengo pruebas de todo lo que digo y ellos solamente dicen eso para ensuciar mi reputación, mi honor, y lograr lo que ellos quieren, que es hasta ahora están logrando, que me sacaron de mi hogar. Solamente eso. Y hay otra solicitud que a mi papá solamente, ¿por qué no le traen por ejemplo acá? Porque a él le utilizan. A él, yo la última vez que le vi a mi papá fue en julio del año pasado, porque estos señores de la mano, él no puede caminar bien porque tuvo la ACV y no se maneja bien de un lado. Le llevaron de la mano acá en el juzgado para que salga en mi contra, para que declare en mi contra. Y el juez dijo, ¿quién es este señor? Es su papá, no puede declarar porque es su papá. Imagínate, se fueron, le tiraron en un asentamiento en Itapuamí. Yo no sé más nada de él hace un año. Y ellos le usan como títere, le llevan...
1: ¿No sabe dónde vive tu papá?
0: Yo no sé de dónde vive porque ellos le llevaron. Ellos le llevaron, yo no sé dónde.
2: ¿Y nunca hiciste la denuncia de eso?
0: A mí me denuncian constantemente.
1: No, pero vos no denunciaste eso, la denuncia de tu papá.
0: Mira, sinceramente, este es otro expediente que yo traje porque querían, por si querían saber, quería mostrarle también todas las denuncias y la persecución que yo estaba. Mira, este es justamente, esto es la mujer de este señor Tito Cueva, Delfina Arzamendia, me atropelló, y este señor borracho me atropelló en mi casa. En
1: no, ya entiendo. Shirley, está bien. Lo de tu papá. Sí, lo de tu papá, Shirley, estoy manifestando lo de tu papá. La pregunta fue en base a eso.
0: Sí.
1: ¿No sabes dónde está tu papá?
0: Me dijeron que le llevaron en un asentamiento en Itapuamí y yo no me dediqué más a buscarle a él. ¿Por qué? Porque yo tengo un montón de problemas. Ellos me denunciaron por todo lado en la comisaría. Yo me fui a sacarle a mi gallina de mi casa, y la hija de él me denunció por violencia contra la mujer y yo tengo prohibición. Entonces yo no puedo hacer nada.
1: ¿Tu papá dónde vive?
0: No sé, en un asentamiento dice que le llevaron. Mi hermana dice que yo no tengo más contacto con la gallina de mi casa, y la hija de él me denunció por violencia contra la mujer y yo tengo prohibición. Entonces yo no puedo hacer nada.
1: ¿Tu papá dónde vive?
0: No sé, en un asentamiento.

0: solamente para hacer este complot, para sacarme de mi hogar. Ella llevó la plata, acá está el contrato. 100 millones le pagó este señor a mi hermana, básicamente, porque mi papá no dispone de nada. A él le llevó en el asentamiento y le tiraron ahí. Yo no sé más nada de él hace mucho ya. No le dio. La última vez que le vi fue acá en el juzgado, que le trajeron para que declare en contra mí. A él le usan y ellos hacen todas las declaraciones y le usan. Ponen su firma, todo. Yo tengo todo prueba, señor presidente, de lo que digo. Esta es la orden de alejamiento. Mira, 18 de febrero. Este otro que vino el 18 también. Que era mi nombre, otra persona.
1: Ya entendemos,
0: señor presidente. Acaban de sacarme, doctor, de mi casa. Y yo soy una persona enferma. Acá está, este es del hospital que yo me dio. Estos son todas las evidencias, doctor. Yo soy una persona perseguida por ellos porque ellos solamente quieren sacar ese terreno. Por eso hacen todo esto.
1: ¿Concejala Franco? Sí, un ratito a ella, después.
2: Buenos días para todos. Realmente es una pena que existan esta clase de problemas, presidente. Trato también de entender la otra parte, ¿verdad? Ya que hicieron una inversión, pero también nosotros tenemos que ver la parte humana de este problema. Escuché que dijeron que el señor Agustín Morales en el 2003 se le concedió o empezó el proceso. Bueno, quisiera también, presidente, que tengamos todos los informes si realmente el señor Agustín Morales pagó todo lo que debía, porque sabemos bien que hasta 90 días después de salir la resolución de arrendamiento, y si no se paga, se pierde. O sea, no es que porque salió una resolución a favor de alguien, eso ya significa el derecho pleno. Tiene que pagar lo que dice ahí el contrato, y si no paga, pierde. Eso quiero saber, presidente, si llegó a pagar todo el señor para poder ceder algo que ni siquiera es de él todavía. Quiero saber también si la cesión de derechos se autorizó acá. Quiero saber cuánto fue el precio que en ese momento se le había concedido. Quiero saber si es que él realmente, qué tiempo vivió ahí, porque demasiado fácil es, acá viene la gente, se le da por un monto ínfimo y después por 100 millones se le vende a otro. Negocio se hace. En ese sentido, presidente, quisiera tener todos los detalles, los informes reales para poder dar también mi posición. Y siempre quiero entender de que nosotros como Junta, aparte de que respetemos las leyes, también veamos la parte social. Tengo entendido que estas personas están en construcción sin tener todavía la documentación necesaria. Inclusive hay una nota de obras particulares, que es el número 13.350, donde se le solicita, ya que había una denuncia de verificación, y ellos tienen toda la nota de que se le pidió para que se presenten y no se presentaron para poder dar la audiencia necesaria de la denuncia hecha. También, cuando empezó este conflicto, presidente, nosotros le enviamos a nuestros asesores a hacer la verificación, y en ese momento no ocupaba nadie el lugar. Inclusive me dicen que estaba todo candadeado el lugar, el portón. Entonces muchas cosas sucedieron. Podemos escuchar a las dos partes, pero tenemos que hilar completamente el proceso para decir esto o aquello. Entonces, eso yo quisiera, presidente, que se haga el relato real, teniendo todos los informes de las dos partes, para que podamos nosotros sacar una conclusión en base a lo que la ley a cada uno de nosotros nos da

0: nuestra posibilidad para poder decir esto o aquello, pero sí, si ni siquiera pagaste todo, ¿cómo vas a vender algo? Ni tu derecho, porque de verdad no hay derecho si es que ni siquiera pagaste un arrendamiento. Entonces, eso quería decir, presidente, muchas gracias.
1: Gracias, gracias, presidente. Quisiera nomás mencionar la situación que la señora Sible mencionó, que no sabe dónde está el padre. El padre vive con su hermana en Luque, en la ciudad de Luque, por lo que probablemente si le pone un poco más de interés a la familia va a saber dónde está. Y el señor puede venir aquí ante la Junta, ante la Comisión de la Junta, a dar su versión de los hechos, como para que tengan también de propia voz personal esta situación, ¿verdad? Yo no sé, como ella no sabe dónde vive, nosotros podemos hacerle llegar la citación para que venga y declare. Es más, él ya fue y él declaró en el juzgado, en el interdicto que mencioné. No es cierto que no haya declarado, no es cierto que se haya rechazado su declaración. Él declaró, es más, las resoluciones por eso tuvieron éxito favorable. Y solamente como una situación respecto al comentario de la concejal, si hoy una comisión, ahora a las 10 de la mañana, se va a mi casa, va a encontrar mi casa llaveada y candadeada porque yo no estoy en la casa. Eso no significa que yo no tenga posesión o no viva allí. El señor Marcos Aguilera es un trabajador, él a las 7 de la mañana sale, se va a trabajar y vuelve a las 8 o las 9 de la noche. O sea que no va a estar nadie en la casa si va inconsultamente a un inmueble. Respecto al pago de cánones, creo que la comisión había solicitado informe. El señor Morales había iniciado los trámites, pero no tengo conocimiento si abonó o no. Entonces, si es un negocio o no la venta de mejoras, tenemos que tener presente que no se vende el inmueble municipal, no se vende el terreno. Lo que nosotros adquirimos fueron las mejoras del señor Morales, solamente las mejoras, por lo que no se vendió el arrendamiento ni el inmueble. Entonces, situaciones como esas, por ejemplo, solamente para aclarar, y quisiera yo consultarle a la señora Shirley si alguna vez recibió sumas de dinero por ese inmueble o no, ¿verdad? Eso dejo yo la pregunta suelta. Nada más, presidente, entonces nos quedamos a disposición de esta junta para lo que sigue.
2: Dale, bueno, vamos a hacer lo siguiente. Tenemos un pedido de informe. Voy a preparar por medio de la comisión la situación de una resolución que se encuentra en glosar de expediente sobre el arrendamiento del señor Agustín Morales. Vamos a pedir un detalle pormenorizado de dicha situación, cómo está, y después seguro vamos a notificar a una constitución a ambas partes. Entonces, para verificar la situación de cómo está también, tomar nota de lo mismo. ¿Y quién más era, Francisco, que quería que pida informe? ¿El arrendamiento voy a solicitar? Sí. Sí, el pago, sí, eso. Sí. Sí, acá tengo. Yo ya me adelanté ante esto y ya traje, pedí la acumulación y que me remitan un redacta para su estudio pertinente. Sí, sí, tengo todo idea. Ahora lo que voy a hacer, eso voy a pedir.
3: Hay dos solicitudes que metimos ayer en esa entrada, que es donde anexamos la
2: sesión
3: de
2: derechos. ¿Está acá? Ah, no, ese no tengo. Yo tengo la compra. Yo tengo la compra de mejora de Patricia con don Agustín. Y lo otro no tengo. Ayer. Me gustaría si se puede. Y si tienes tu copia, sí. Entonces para que con eso yo pida el informe que se anexa a este expediente, para tener todo. Sí. No, no, el arrendamiento. Hay un arrendamiento, una resolución de arrendamiento que vos mismo sí le presentaste como prueba.
0: Sí, sí.
2: Y sobre ese voy a pedir informe.
0: Bueno, ese no, no tiene. Porque,
2: sobre ese voy a pedir informe si hay sí, pago, no, no hay pago.
0: Yo estoy segura.
2: Si hay resolución no hay. Donde se revocó dicho arrendamiento.
0: No hay nada, señor presidente. Porque
2: si voy a preguntar.
0: En esa ¿está? Época.
2: Gracias, señor Shirley. Está, voy a hacer los informes así como pidió la concejala. Cuando tengamos todo, seguro se le va a notificar a ambas partes la constitución del inmueble y posterior a eso, seguro cada uno analizando el expediente va a tomar la decisión correspondiente. Señor.
3: Creo pertinente que el abogado, el señor Barrio, anexe toda la copia de toda la denuncia que vos tenés.
4: Las copias para anexar al expediente. Y usted también, señora, toda su denuncia. Como dice acá la concejala Franco, es importante tener para poder hilar también una cosa y otra. Porque usted mismo dice de que su padre no abonó el arrendamiento. Y él está bien, pero entonces pues él no tiene derecho sobre la propiedad si no pagó el arrendamiento. Acá le acaba de decir la consejera, 90 días no mantiene.
5: Es más, pero después que él me interesa, por vender su título, volví a hacer otro a su nombre en el nombre de 2016.
4: ¿Y se pagó?
5: No se pagó porque era yo de pagar
4: y eso no más, eso nomás lo que quería tener la certeza porque.
5: Estos señores no están interesados en los que han planteado pagar.
4: Entonces yo creo conveniente acá, como dice la concejala, que cada parte presente su alegato, su denuncia y que se haga un relato, un estudio, porque mal haríamos nosotros en favorecerle o a usted o a ellos así alegremente, porque escuchamos, hay que analizar bien y la parte humana, como dice acá la colega, es importante, pero hay un fin supremo que es la parte jurídica legal. Eso tenemos que entender. Y como seres racionales nos manejamos por derecho. Pero también, claro, todo, y por eso todo, todas las pruebas hay que aceptar. Que vengan el expediente de manera que se pase un estudio y que cuando se tenga que intervenir, se le comunique a ambas partes y que se constituya en el lugar. Nada más, presidente.
3: Gracias.

0: También que me informe de la prohibición de construcción, viejita. Y voy a pedir también entonces ese como informe. Concejal Rómulo.
1: Ante esa situación como ocupaciones de larga data, se había promulgado una ordenanza donde se establecieron una serie de criterios para regularizar ocupación. Entonces, el espíritu tiene que ser ese. Aplicar esa ordenanza regularizando una ocupación. O si no, se tendría que aplicar lo que dice la ley. Entonces, ver un poco, partiendo desde la, supongo que todo comienza con el padre, ¿verdad? Se tendría que regularizar esa ocupación de hecho que se dio durante mucho tiempo por parte del padre. Bueno, y seguir esa línea de análisis, porque ese es el espíritu de la ordenanza, regularizar ocupaciones, porque sería muy injusto realmente que un inmueble municipal que fue ocupado durante mucho tiempo por una familia o por varias generaciones tenga que ser llevado a subasta. Entonces, esa es la línea que tendríamos que seguir para definir esta situación. Gracias, presidente.
0: Vamos a hacerle pedir informe y vamos a estar notificándole. Muchísimas
2: bueno,
0: gracias.
2: Este es un caso muy particular que están tratando. Están las dos partes sobre un conflicto sobre un terreno municipal. Y entiendo que ahora se quedaron sin quórum los de la comisión porque salió Ramón Servín, sobre ante que está la antesala. Está Rómulo Pérez, está Francisca Franco, Arnaldo Baeza y Ramón Servín Sandoval. Estaban en la sala de sesiones. Si salió hasta la antesala, que es donde está el baño y la cocina de la Junta, ahí todavía forma parte del quórum. El doctor Mesa también está ahí, me parece. Creo que es el doctor Mesa el que está. Sí, José Mesa es el que está con Michelo Carvalho. Bueno, tienen quórum, entonces están cuatro. Bueno, nosotros vamos a transmitir a través de Facebook y a través de YouTube todo lo que ocurra en la Junta Municipal hasta la culminación de las comisiones asesoras. Vamos a ir viendo qué otros expedientes tratan, pero vamos a cerrar el programa a través de la 94.7. Ya viene Karen Obando en un ratito con el destornillador. Pero antes, saludemos a los oyentes que hoy están de cumpleaños.
3: En la FM Azul y Oro, saludamos a nuestros queridos oyentes que hoy están de cumpleaños. Felicidades. Felicidades.

Muchas, pero muchas felicidades para Alicia Beatriz Araújo Rodas, que hoy está de cumpleaños, de parte de su prima Liliana Santander Rodas y de toda la familia. Para Alicia Beatriz Araújo Rodas, que hoy está de cumpleaños, aquí desde la Radio Azul y Oro. ¡Felicidades! Felicidades para Wilfrido Ábalos, que hoy está de cumpleaños. También para Wilfrido

Muchas felicidades para Lorena Delgado también, que hoy está de cumpleaños. Para Lorena Delgado, felicidades. Para Guido Jara, que hoy está de cumpleaños también, muchas felicidades. Felicidades para Bruno Vera, que hoy cumple años. Y también para Saúl Agustín, que está de cumpleaños, muchas felicidades.

Muchas, pero muchas felicidades para José María Benítez Sánchez, de parte de sus tíos y primos, para José María Benítez Sánchez, que hoy cumple años. Felicidades, aquí desde la Radio Azul y Oro. Muchas felicidades para la señora Aurora Morilla, de parte de su madrina Anatolia Barreto y toda la familia. Para Aurora Morilla, que hoy cumple años, aquí desde la Radio Azul y Oro, muchas felicidades.

La Camila Estigarribia, que hoy está de cumpleaños también. Muchas felicidades. Para Camila Estigarribia, muchas felicidades. A todos los oyentes y amigos de nuestra emisora que hoy cumplen años, muchas felicidades. Ya viene el destornillador con Karen Obando hasta las 12. Karen Obando aquí en la FM Azul y Oro, con toda la música rock, alternativa. El destornillador. A partir de ahora y hasta el mediodía. Nosotros nos reencontramos mañana a partir de las 7 de la mañana con Notimúsica. Y esta noche a las 21 horas, ya saben ustedes, estamos con la programación de Después de Todo a partir de las 21 horas. Buen resto de jornada para todos y hasta cada momento. Buenos días.

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Buenos días, muy pero muy buenos días. ¿Cómo están, gente? ¿Cómo están, gente? Bienvenidos, bienvenidas. Esto es El Destornillador, aquí por la FM Azul y Oro 94.7. Yo soy Karen Obando y les acompaño acá en los controles y en la locución hasta las 12. Hasta las 12 del mediodía. ¿Cómo están pasando? Yo la verdad que estoy con una energía espectacular. Estoy así, hypeada luego. Porque venía, o sea, me desperté temprano, estaba nublado y como hace tantos días que tenemos ese tiempo nublado, así que nos da gusto. O sea, no solamente por... Hay muchos factores, ¿verdad? Hay gente que lo disfruta y me encanta. Famoso el clima londinense, ¿verdad? Y lloviznita y no sé qué. Pero a mí últimamente me pone triste. Me pone triste y como que me pone así pide ahí porque hay cosas que no puedo hacer. Especialmente las cosas de la casa, ¿verdad? Y así uno crece, se hace señora. Bueno, entonces que no se seque la ropa. Querés baldear el patio, no se puede. Hay humedad. Querés darle una limpia. Me gusta mucho limpiar. Como buena virginiana. Virginiana se dice, ¿verdad? De Virgo. Como buena virga. Me gusta mucho la limpieza, me gusta. Y no se puede porque no se seca nada así, ¿verdad? Entonces hoy así, ah, mira, pero qué lindo. Disfruté muchísimo el camino, ustedes saben, yo vivo en Asunción. Entonces la avenida es así. Espectacular, disfruté así, mucho solcito. Espero que se mantenga así. Por momentos se va otra vez el sol y se nubla un poquito. Pero ojalá que tengamos un lindo fin de semana también. Tengo re ganas de hacer cosas. ¿Cómo están ustedes? ¿Qué tal la semana les ha tratado hasta ahora? Laburo, estudios, el día a día. Espero que estén todos muy bien. Bueno, entrábamoslo ya así con mucha energía con Switch On Mind. Si vos querés pedirnos canciones o mandarnos saludos o contarnos desde dónde nos escuchás, podés escribirnos a nuestro WhatsApp 0971-947-947. Te repito, 0971-947-947 como tu dial. Bueno, tenemos una horita para escuchar así todo lo que podamos. En el próximo bloque les voy a comentar actividades que hay para este fin de semana. Hay dos conciertos muy copados, o tres. Brambo. Bueno, hasta ahora tengo en mente dos conciertos muy copados que les voy a comentar. Acá siempre la agenda conciertera es lo que más queremos escuchar. Así que bueno, bienvenidos y bienvenidas una vez más. Para la gente que se va sumando, ya sea a través de las FM, de tus radios FM. Mucha gente me anda mostrando que andan desempolvando las radios, los aparatos de radio. Tu Walkman, tu... En el auto sí es más fácil escuchar, o sea, si tenés radio, ¿verdad?, en el auto. Porque están los chilerés que no tienen y que hay que mandar poner. Yo nunca le puse. Tenemos con mi esposa un auto viejito. Ya tiene más de 10 años otra vez. Y está así, onda Terminator. Y nunca le pusimos porque yo siempre tuve ese miedo de que se quede feo el tablero. Y que se haga un desastre. Y que me quieran robar. Eso está muy... Es como que está más expuesto, ¿verdad? Está un poquitito más expuesto. Entonces, bueno, pero igual hay mucha gente desempolvando sus radios, sus Walkmans. Yo encontré un Walkman que tenía guardadito y que tiene radio también y que está espectacular. Hay que volver a escuchar la radio. Y bueno, después mucha gente que nos acompaña escuchándonos a través de la web. Les mandamos un abrazo a todos, a todas. Y vamos a estar acá hasta las 12 con hoy todo potencia, ¿eh?
potencia, pilas, todo para acompañarles a ustedes en sus laburos o en lo que sea que estén haciendo a estas horas. A veces uno no está laburando, pero está laburando en la casa, por ejemplo, haciendo limpieza, cocinando, cuidando a los chicos. Ah, mirá, mirá, acá nos mandaron una foto que voy a guardar, es para mi colección. En unos meses, cuando tenga muchísimas fotos, voy a hacer así una super publicación con todas las fotos que me mandaron. Alcira, muchas gracias, Alcira. Qué lindo equipito. Es como un mini componente, así bien clásico luego. Me encanta. Muchísimas gracias, Alcira, por compartir. Bueno, sigamos con la música mientras tanto. En el próximo bloque les voy a estar adelantando lo que hay para el sábado, para escuchar buena música, para ver bandas en vivo, para conocer un poco más todas esas nuevas bandas que van surgiendo ahora. Pero mientras tanto, música, música, música. Yo creo que tenemos que hacer un apartado de los clásicos del destornillador otra vez. Tipo como que las canciones que siempre sonaron en todos esos años. Y este no puede faltar, que son los Incubus con Wish You Were Here. Vamos a venir enseguida, quédate ahí.

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Puntualmente las 11:24 minutos, seguimos en El Destornillador, acá por la FM Azul y Oro 94.7. Bueno, que muchas canciones, escuchábamos recién a Los Strokes con lo más nuevo, Going Shopping. También sonó Hayley Williams con su nuevo material, era Glum. Y escuchamos también un bloquecito de rock nacional, de clásicos del rock nacional, que sonó Flow con A Tu Lado, y también escuchábamos a Revolver con Siete Hermanos y Un Misil.

Muchísimas gracias a nuestros amigos que nos escriben al WhatsApp. ¿Quién estaba por ahí? Irma. Irma dice, por el mercado, escuchando ahí en la sección del comedor. ¿Qué se come hoy ahí en el comedor del mercado? O sea, supongo que hay variedad de platos, ¿verdad? Pero también por día suelen hacer especialidades. ¿Qué hay para comer por ahí en el comedor? Bueno, laburando a full, dice. Qué buena onda. Un abrazo para todos por ahí. Éxitos, que sigan los éxitos para el programa. Dice, para ustedes también, muchas gracias. Pegaría, ¿eh? Ir a comer alito en el mercado. Bueno, está por ahí Coco de Curuzuño, a ti de Luque. Ah, mira, me cuenta que tienen una banda. Bueno, pronto vamos a habilitar las visitas de banda otra. Lo que pasa es que no tenemos operador, entonces ahí cuesta un poquitito, ¿verdad?, hacer las entrevistas. Pero vamos a ir viendo eso para más adelante. Yo creo que es más factible hacer los sábados, ya que tenemos más tiempo los sábados. Muchísimas gracias a los muchachos. Ahí me mandó un screen de un grupal donde estaban hablando del programa. Qué buena onda, che. Muchas gracias. Bueno, por ahora estamos los jueves, un poquito después de las 10, después de que termina la transmisión de Notimúsica, y hasta las 12 del mediodía. Y los sábados estamos de 5 de la tarde a 8 de la noche, salvo que haya transmisión de fútbol, ¿verdad? Si hay un partido importante, se transmite. Entonces, bueno, esos son nuestros dos días de programa por ahora. Jueves de 10 y piquito hasta las 12, y los sábados de 5 de la tarde a 8 de la noche, ¿ok? Ahora mismo no estamos todavía para...

para hacer entrevistas y cosas así, pero vamos a ir acomodándonos y vamos a ver para hacer entrevistas los sábados, sobre todo, como les digo, que tenemos más tiempo. Si querés mandarnos un mensajito por WhatsApp, también puedes hacerlo al 0971-947-947. 0971-947-947. Bueno, dije que les iba a comentar un poquito las actividades. Este viernes hay un conciertazo, viernes 14 de agosto, se van a presentar las bandas locales Ñandeya y Nod en el local Vodevil. Es un local nuevo para conciertos, que está muy bueno, queda ahí en el centro de Asunción, sobre Mariscal Estigarribia, casi Estados Unidos. Y van a hacer un concierto especial, inolvidable, marcando el reencuentro de estas dos bandas tras muchísimos años sin compartir tablas. Y bueno, estaba leyendo que ambas agrupaciones prepararon un repertorio único, donde van a repasar los temas más emblemáticos de sus respectivas discografías. Además, la velada no será un concierto convencional. Los fanáticos podrán disfrutar de colaboraciones inéditas entre las dos bandas en pleno escenario, y también invitados especiales que se van a sumar para hacer de esta una cita histórica para el rock nacional. La cita arranca puntualmente a las 22 horas, o sea que hay que llegar antes. Bueno, Ñandeya y Nod. Qué potencia, ¿eh? Este viernes, entonces, en el local de Vodevil, Mariscal Estigarribia, entre Estados Unidos, perdón, esquina de Estados Unidos, ahí en el centro de Asunción. Las entradas son limitadas. Tenemos un número de teléfono acá donde se puede comprar, o le pueden escribir a las bandas en sus DMs. Le tiraba un mensajito ahí en su Instagram y ves qué onda. Pero tengo un número de WhatsApp que es 0994-713-251. 0994-713-251. Yo este concierto no me lo voy a perder.

Bueno, y para el sábado hay un evento muy copado que se llama Vivan las Bandas. Vivan las Bandas, porque se trata de bandas emergentes, y va a ser en el local de La Chispa. ¿Qué significa? ¿Qué va a pasar? Bueno, al menos 10 agrupaciones, si no me equivoco, van a estar vendiendo su propio merchandising y atendiendo ellos mismos. Esto es para fomentar, digamos, la interacción con tus bandas preferidas, conocerles, socializar un poquito. Y de paso te puedes llevar el merchandising exclusivo de cada agrupación y apoyarles también, porque eso es algo muy importante. Entonces, es un festival de música, van a haber bandas tocando y también muchísimas bandas vendiendo su merchandising. Ahora mismo no tengo la lista, pero voy a buscar si encuentro antes de irnos para contarles quiénes van a estar. Vas a encontrar remeras, discos, cassettes, vinilos, pósters, fanzines y mucho más. Todo directo de las bandas a la gente, sin intermediarios. Y el 100% de cada proyecto, perdón, de las ganancias, queda para cada proyecto. Eso es lo importante, apoyarle a los chicos con sus proyectos musicales, porque no hay otra manera de solventar. Bueno, esto va a ser en La Chispa, entonces, el sábado desde las 17 horas. Bandas feriando y bandas tocando. Va a estar espectacular. Vamos a seguir con más música. ¿Qué te parece? Que tenemos poco tiempo ya. Vamos con un par de clásicos. The Clash. Should I stay or should I go? Y también vamos a escuchar algo de The Cure. Ya venimos enseguida.

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11:48 minutos de la mañana, estamos entrando ya ahí en minutitos del mediodía. La gente ya estará preparándose para almorzar, para hacer una pausa, algunos en el laburo también, aprovechando la hora de almuerzo. Bueno, recién escuchábamos lo más nuevo de Gorillaz también, también sonó un clásico de My Chemical, I'm Not Okay. Y nos vamos despidiendo en este bloque. Muchísimas gracias a toda la gente que nos escribió. Estamos el sábado desde las 5 de la tarde y hasta las 8 de la noche, así que les esperamos con el programa más extendido, con mucha más información y mucha, mucha más música. Voy a traer un arsenal de música para el sábado, prometido.

Vamos a irnos con dos canciones más también. Vamos a escuchar a The Killers. Yo siento que fue el año pasado yo otra vez la Asunción, Nico. Qué banda que suena tan bien en vivo también, ¿verdad? The Killers. Bueno, ya saben que tenemos concierto de Nod y de Ñandeisha el viernes, o sea, mañana a la noche en Budeville. Fíjense las entradas ahí en la... en cualquiera de las cuentas de Instagram de estas dos agrupaciones. Y para el sábado tenemos Viva las Bandas, que es para festejar a todo lo que es la cultura emergente, la música emergente, las nuevas agrupaciones, para comprar merchandising, para hacer intercambio de cosas, intercambio cultural y también escuchar bandas en vivo. Y esto va a ser en La Chispa. La Chispa queda ahí sobre Garibaldi, entre Palma y Presidente Franco. Así que espero que nos veamos ahí. Yo termino acá el programa el sábado y me voy volando, como el sábado pasado. Qué bueno verle a Peter de vuelta. Hace un montón que no les escuchaba en vivo y suenan, pero cada vez mejor. Igual la voz de Gabo. Qué gusto que da, ¿verdad? Esos reencuentros así, me encantó. Bueno, y este sábado entonces también está esa actividad desde las 17 horas. Si vas a andar por el centro de Asunción, te viene súper bien. Y entrada libre y gratuita, como siempre. Bueno, nos vamos con dos canciones de Killers para recordarles su presentación de la Asunciónico y también The Darkness, si es que entra. Ya saben, nos encontramos de vuelta el sábado a partir de las 5 de la tarde. Yo soy Karen Obando, esto fue El Destornillador, edición 2026. Espero que tengan un día espectacular y que nos encontremos la próxima. Un abrazo para todos, chau.

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0: asesoría técnica general del ingeniero Gustavo Quintana, el apoyo del ingeniero Eder García, la producción a cargo de la licenciada Adriana González, la colaboración muy especial de la señora Carol Nardelli, la co-conducción de Julián Romero Vázquez y Ángel Ferreira, la dirección administrativa a cargo de Lorena Romero. ¿Qué tal, Julián? ¿Cómo te vas? Buenas tardes.
1: Muy buenas tardes, Juan Carlos.
2: Y empezamos. ¿Cómo está, Juan Carlos? Novato.
0: Seguimos debutando.
2: Sí.
0: Hace un año ya.
2: Y a toda la baula audiencia laboral deportiva. ¿Cómo andan, señores?
0: Es difícil que salga un micrófono sin que abra.
2: Difícil.
0: ¿Cómo estás?
2: Estamos progresando de a poquito, señor. ¿Cómo está usted? ¿Cómo amaneció?
0: Pero yo veo fresquete. Que es muy... No es poquito lo que progreso. Progresa muchísimo. A pasos agigantados.
2: Estamos sudando.
0: Los que están ya en las redes, tanto en YouTube como en Facebook, sí. Los que están en la radio van a escuchar, nos acompañan en la mesa de la Oral Deportiva el próximo presidente de la Liga Luqueña de Fútbol, licenciado Óscar Servín Marín, el presidente del Club Sol de Mayo, Hugo Coronel, el director ante la Federación.
2: Sí, ante la federación.
0: Undécima, ¿verdad? Antes era cuarta.
3: Sí.
0: Cuarta, el viejísimo. Sí. Armando López Gaona. Ustedes saben que Armando López Gaona se lo conoció mucho tiempo como Armando Gaona. Todo el mundo, Armando Gaona.
3: Ahora
0: Armando.
3: Yo le conozco como Armando Gaona.
0: No, es Armando López Gaona. Y está Rolando González, tesorero de la liga, el hombre fuerte de el Club General Caballero de Itangua. ¿Eh? Campeón, sí señor. Eso no se vende en el mercado.
3: No se compra cualquier
0: nombre. No, nada. Licenciado Óscar Servín Marín, un gran gusto tenerte, Óscarcito.
4: Buenas tardes, Juan Carlos. Buenas tardes, Julián, Gustavo. A todos mis compañeros que me acompañan para toda la audiencia.
0: ¿Seguís en carrera o no seguís en carrera?
4: Sí, estamos firmes a full,
0: sí,
4: trabajando.
0: Sí, porque algunos ya quieren que continúe Pablo, por ejemplo.
4: Sí, he visto ayer una publicación, pero nosotros estamos firmes con el grupo de trabajo, con los compañeros trabajando hace 3 meses ya, llegando a los clubes, visitando a los clubes, llevando nuestro proyecto, y estamos firmes para el 26 de septiembre.
0: ¿Qué se siente tener mayoría hoy? Si hoy fuesen las elecciones, dirían los entendidos, ¿a quién votaría? Y la gran mayoría le vota a Óscar Servín.
4: Y la verdad que eso a raíz de un grupo de trabajo que nosotros formamos ya en el 2019, trabajamos en equipo, tenemos un buen trabajo en equipo y cumplimos lo que prometimos, se cumplió prácticamente la mayoría de las promesas del 2019. Y los dirigentes saben nuestro trabajo, nos conocen acá uno, por eso nosotros estamos tranquilos, porque a pesar de eso algunas personas nos echan juego a veces, nosotros tenemos la conciencia tranquila porque los dirigentes conocen nuestro trabajo, le conocen a cada persona que forma parte del grupo y estamos fuertes siempre.
0: Exacto. ¿Qué tal? ¿Cómo estás, presidente del Sol de Mayo, Hugo Coronel? Un gusto.
5: ¿Qué tal, don Romero? Muchas gracias por la invitación y estamos acá para acompañando a nuestro querido candidato para la Liga Luqueña, Carlos Oscar. Y bueno, yo también estoy desde el 2019 con ellos, hasta ahora. Nunca, o sea que llegué a ser el presidente de la divisional de ascenso por un periodo
6: y después me dediqué más a mi club Sol de Mayo. Pero estoy acompañando fuertemente acá al amigo.
0: Sol de Mayo es Camino Yuquiri, ¿verdad?
6: Camino Yuquiri también. Sol de Mayo.
0: Exacto. Le tengo a un amigo ahí, cerca viviendo, Hugo Medina. El hijo de Toti.
6: Sí, es el hijo de Toti. ¿Eh? Es tanto ahí.
0: Es un gran amigo, está viviendo. Justamente tengo una invitación para estar por ese barrio el 22. Dios mediante, voy a estar. Armando López Gaona, director ante la Federación Undécima, ¿cómo te va? Buenas tardes.
7: Muy buenas tardes, Juan Carlos, Julián, a toda la audiencia. Gracias por la invitación. le dan un espacio en su programa. Y acá firme con nuestro candidato, firme. Estoy también lanzándome como vicepresidente de la liga con Oscar. Y estamos en la undécima, firme siempre.
0: ¿Sos candidato a vicepresidente primero?
7: Primero o segundo.
0: Porque ahora van a tener que poner un vicepresidente más después que se acepte.
7: Sí, estamos con nosotros siempre, sí, Javier Ruiz Díaz.
0: Javier Ruiz Díaz va a estar con ustedes.
7: Con nosotros.
0: Qué bueno.
7: Y estamos acá los compañeros firmes para el 26 de septiembre.
0: Rolando González, ¿cómo te va? Tesorero de la liga, dueño de la plata que nunca ve. El tesorero nunca ve.
8: Buenas tardes, Juan Carlos, buenas tardes, Julián, al ingeniero Gustavo, a todo el plantel de trabajo de Laboral. Muchas gracias por cursarnos la invitación, así es que estamos acá a la orden.
0: Che, doble es tu satisfacción. Campeón con tu club.
8: Sí, ¿verdad? Yo creo que
0: en histórico, yo estuve unos días antes, estuvimos habilitando e iniciando las obras de asfalto que falta ahí en la curva.
8: Justamente
0: y compañía.
8: 3 días antes fue.
0: Estuvimos con el intendente, con Uri Farías.
8: No pude estar por motivos laborales, ya se me fue muy difícil. Sí, la verdad que una satisfacción enorme. Primera vez en mi carrera dirigencial he vivido esto y realmente imaginaba, miraba a los clubes, a los amigos dirigentes que salían campeón, pero no dimensionaba. Ahora sí, ya dimensioné. En carne propia, como se dice, salir, coronar de la mejor manera un campeonato, ¿verdad? Así es que contento, feliz por eso. El sábado pasado también nos coronamos campeón en la sub-17, pero...
0: ¿Y tu hijo técnico?
8: Mi hijo es técnico.
0: 18 años.
8: 18 años recibido.
0: ¿En serio? Dice que sí. Tiene habilitación, todo tiene.
8: Sí, tiene carnet, ya tiene carnet de profesional, ya la UFI le habilita como para dirigir un equipo de profesional. Ajá. Y justamente estaba viendo ayer también la programación de ustedes, pero sí. La página pues se equivocó también. Yo creo que fue un error de ¿cómo lo diría así? De expresión, ¿verdad? Se equivocaron. En vez de poner que iba a
0: ser miembro del cuerpo técnico.
8: A ser miembro del cuerpo técnico directamente.
0: Le pusieron como director técnico
8: Salmón. No, totalmente, pero esos son errores involuntarios, no sé. Yo creo que también.
0: Pero Kevin está trabajando con ellos.
8: Está trabajando con ellos.
0: Kevin González. Qué bien.
8: Así,
0: ¿cuántos hijos tenés?
8: Yo tengo un hijo nomás.
0: ¿Un hijo nomás?
8: Pero vale como 10.
0: ¿Y no te salió futbolista?
8: Muy precozmente se dio cuenta, creo que el fútbol ya no es para él, así que está dedicado, abocado a su estudio y nada.
0: Es igualito que mi hijo.
8: Está abocado a su estudio, así
0: que... Lo llevaba a la escuela de fútbol, un día se subió conmigo, papi, ¿no te vas a enojar? No me voy a enojar, ¿qué querés? Y yo no quiero venir más. Yo no voy a ser futbolista, yo voy a ser gerente.
8: Yo creo que mi hijo al contrario, él soñaba con ser futbolista, así que pero por esa cosa de la hija tenía que elegir entre uno y lo otro, ¿verdad? Y yo creo que él se inclinó más por sus estudios y por su trabajo, así que también estudió, se preparó para una carrera que de repente puede también llevarlo también a cumplir unos sueños que ellos apartemente de su trabajo y de su estudio.
0: Exacto. Oscar, me imagino que hablarás con Pablo, tu hermano.
4: ¿Sí?
0: Ayer corrió como reguera de polvo. A la noche al menos me dijeron, yo estaba en Isla Abogado, en una fracción que se llama Siete Mangos. Y ahí se me acerca uno y me dice, cierto, vio continuata Pablo Servini. Ahí se anda y cuaico, anda inaugura seco empedrado, hace porque se onza y tereía. Allá, hoy la hace campera. Y sí, me puse una camperita y cuando salí de casa hacía 24 grados. Sí. Cuando llegué al lugar ya bajó a 20. Así es nuestra temperatura. ¿Qué hay de eso?
4: No, la verdad que nosotros siempre hablamos de que iniciamos este proyecto, siempre hablamos con él, justamente ayer él me llamó también, hablamos de eso y, o sea que él me desmintió, quería saber de dónde salió y yo le dije tranquilo, no te preocupes, siempre nosotros ya estamos firmes, el equipo completo, o sea que puedo explicarme un ratito de dónde salió mi candidatura para que la audiencia y los dirigentes, que algunos dirigentes todavía no le llegamos para que puedan entender. Mi candidatura salió primeramente, como él siempre dice, se le ofreció a don Víctor Ramírez.
0: Sí, cierto.
4: Don Víctor Ramírez no aceptó. Después se le ofreció a Javier Ruiz.
0: ¿Presidente?
4: Sí. Sí, después se le ofrecía a don Javier Ruiz Díaz, justamente nosotros todos juntos nos fuimos a su casa a ofrecerle, tampoco aceptó, él solo dice hasta vice. Y acá está presente don Armando, que también se le ofreció para hacer cabeza, y también nos manifestó que solamente era para vice por el tema de laborales, por todo lo, eso. Y después Pablo nos dio la opción, bueno, reúnanse usted y armen el equipo. Y en esa reunión justamente él no participó. Para que no se diga, luego justamente me dijo, pues ni a Shane Poné, pegamos a que no se diga así. Y después nosotros nos reunimos y le queríamos llevar a Javier a toda costa. Y él no aceptó, él no, vamos a irnos todos juntos, pero andate vos a la cabeza. Así surgió,
0: ahí ya,
4: ahí surgió mi candidatura. Entonces nosotros, así, a mi nombre. Entonces así hablando con el equipo, yo le dije, bueno, yo voy a aceptar, pero vamos a irnos el mismo equipo todos juntos hasta la recta final.
0: Hoy tienen la mayoría.
4: Y yo diría que sí, porque nosotros prácticamente 90% de los clubes ya le visitamos, muy poco nos falta llegar, y como veo la sinceridad de los dirigentes, prácticamente tenemos el 80% del apoyo. Diría que sí, yo también.
0: Los datos que nosotros manejamos coinciden.
4: Sí.
0: Ahora, Oscar, ¿Es fácil, es difícil reemplazar a un hermano que hizo tanto por la liga?
4: La verdad es que va a ser muy difícil. ¿Sabes? Porque nosotros en el 2019 recibimos la liga con un balance de 380 a 400 millones anuales. Y hoy por hoy, la última asamblea en dos periodos, prácticamente se triplicó eso, con un balance de 1.130 millones anuales. Y para llegar a esa meta es con mucho gestión y trabajo. La ventaja que tenemos es que todo el equipo, cada uno tiene sus funciones, nosotros siempre trabajamos en equipo, y si nos ayudamos todos, digo que vamos a mantener y vamos a tratar de superar un poquitito eso con más proyectos nuevos y con más gestiones.
0: ¿Qué ofreces?
4: Y primeramente nosotros vamos a seguir la misma gestión que venimos haciendo, las donaciones de todos los proyectos anteriores que tenemos, las donaciones de la camiseta, de los balones. Mantener todos los premios, sí, aumentar en las inferiores. Nosotros tenemos muchos proyectos nuevos en cuanto a las inferiores, porque en la reunión de equipo que hicimos vimos la falencia de que nos falta trabajar más con las inferiores, y por eso tenemos un proyecto nuevo en las inferiores, que en el próximo periodo, si es que llegamos, que la liga pueda pagar los árbitros de las inferiores en los partidos de los sábados. En cuanto a la sub-15 y la sub-17, que la liga va a cubrir ese gasto, así ayudar a los dirigentes en ese sentido, que no se preocupe tanto en ese pago y que trabaje más nomás por su cantera, por la cancha, y que pueda potenciar sus inferiores.
0: Exacto. Ahora, los ataques personales que hoy, desde que sos candidato a presidente, recibís, cuando no eras candidato nadie se acordaba de vos.
4: Sí.
0: Me parece que era el único que yo que contaba que había un hermano del presidente que se llamaba Oscar. Pues somos amigos de mucho tiempo.
4: Así mismo, amigos de la familia siempre.
0: Sí, amigos de muchos años.
4: Sí.
0: ¿Y te afecta eso que se pagó con tu... ¿cómo se llama?
8: QR.
0: Con tu QR... que esto, que nos rendiste, que le cobraste a los vendedores ambulantes y que nos rendiste, ¿eso te afecta, Oscar, o cómo lo tomas?
4: La verdad que no, Laura, la verdad que yo no le hago caso a eso, le hago caso a mí, eso nomás por el tema de que los dirigentes me conocen y saben mi trabajo y el trabajo del equipo que hacemos. La verdad que sinceramente no afecta, y tampoco no me afecta porque sé de dónde viene esa... Un ejemplo, me afectaría si es que un presidente del club que diga por mí eso. Pero una persona que no es en un club no me afecta.
0: No te afecta.
4: No me afecta. Sinceramente.
0: Ahora, hay situaciones que se han planteado en las últimas horas de que aparentemente Pablo estaría durmiendo con el enemigo. Hay gente muy cercana a él dentro de la liga.
4: Sí, entiendo, pero...
0: ¿Verdad?
4: Sí, nosotros siempre eso debatimos también en el grupo de nuestra reunión de comité ejecutivo. Y él pues tiene la, su estilo de trabajo también. Nosotros todos juntos le acompañamos siempre hasta hoy día y queremos llegar con ese hasta que él, al término de su mandato.
0: ¿Vos vas a limpiar?
4: Y con el equipo sí. No yo, con el equipo que viene atrás mío vamos a mejorar toda esa parte.
0: Muy bien. Armando, por la experiencia que tenés, ¿cómo lo ves a Oscar para candidato? ¿Cómo lo ves como persona? ¿Cómo lo ves como dirigente? ¿Y vos hace rato que
7: estás? Sí, yo hace rato, ya estaba con desde el 2011, y yo le veo con buen ojo a Oscar, un tipo trabajador, siempre estuvo en la liga a fuerte en su también en su club que era Internacional. Yo creo que hace 16 años que él estaba por dirigencia, ¿verdad? Yo le veo con buen ojo y nosotros le respaldamos. Tuvimos, como él dijo, tuvimos una reunión y le elegimos a él porque es capaz de asumir y de hacer el trabajo que está haciendo su hermano. Y yo creo que él es capaz de un poquito más también de lo que está haciendo Pablo, trabajando. Vamos a lograr lo que hizo Pablo, porque Pablo es una vara muy alta. Nosotros tenemos que por lo menos un chiquitito avanzar y pasar sobre él.
0: ¿Estas campañas se ganan ofendiendo o se ganan presentando proyectos?
7: No, la campaña se gana presentando proyectos, no lastimando a la gente, diciendo estas cosas. Yo creo que por la experiencia, yo digo que visitando a los clubes, viendo nuestra propuesta, y en eso se gana la oro. No ensuciándole a alguien que hay como de chonguismo o hay paquitos. Que dice que hay paquitos que los lunes se reúnen y se reparten los soquetes que sobran.
0: ¿Ustedes están entre los paquitos?
7: Y para mí que sí, que estamos entre los paquitos.
0: La pausa, ya vuelvo.
8: ¿Qué significa eso?
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4: Son las 12:21 minutos, comparten con nosotros la mesa el licenciado Oscar Servín, próximo presidente de la Liga Luqueña de Fútbol, Hugo Coronel, presidente del Club Sol de Mayo, Armando López Gaona, viejo dirigente.
5: Viejo zorro.
4: No, en realidad, ¿cuántos años hace que está, Armando?
6: Y hace... ponerles que 18 años por ahí.
4: Por ahí, ¿verdad?
6: 18 años. Yo estuve desde el 2010 de Cuauré.
4: Yo que vine acá 25 años y más o menos ya escuchábamos tu nombre.
6: Sí, salí 2011 campeón con el Cuauré.
4: ¿Vos sos de Cuauré?
6: Sí.
4: Bueno, ahí está. Pero era Armando Gaona.
6: Armando Gaona me conocían todos. Cuando eso todavía no estaba reconocido.
4: Ah, ¿te reconoció después tu papá? ¿Verdad?
6: Sí.
4: Cuando se dio cuenta que tenía plata. Qué bueno. Está bien. Sí. Muy bien. No, pero hace rato que...
6: Sí, hace rato.
4: Y Armando es dirigente del fútbol. Y Rolando González, que es tesorero de la liga, campeón con el General Caballero de...
7: Changuá.
4: Yo una vez me fui a transmitir un partido. Ahí está el responsable.
7: El Gustavo. Año pasado era eso.
4: ¡No! No, hace años. Hace años. Vos jugabas, ah, parece. Y
7: no, entonces es mentira. Porque...
4: Es la... O sea, es que entramos ahí por la entrada principal, sí, y nos íbamos caminando hace unos metros, caminamos para ahí donde estaba el puesto de transmisión. Uh-huh. Todo bien al llegar, ya aplaudí. O perdés mil ángeles acá. Ese lugar, desde el lugar hasta la salida, hasta subirme en el auto. Nunca me voy a olvidar eso. Ese lugar, desde el lugar hasta la salida, hasta subirme en el auto.

0: Cuéntame. Así es. Ahora, ¿por qué? Dame una razón por qué apoya un presidente del club, en este caso el presidente de Sol de Mayo, Hugo Coronel, ¿por qué le apoyan a Oscar?
1: Bueno, así como le digo, yo desde 2019 estoy con Pablo Servín. Era que nosotros empezamos con Pablo Servín, acá con Rolo, con Javier Ruiz Díaz, entre 34, por ahí era que empezamos a visitar a los clubes como están haciendo ellos también, como estamos haciendo ahora, ¿verdad? En síntesis, yo estoy en la administración de Pablo Servín y ahora, con la invitación de acá del amigo Oscar, entonces le estoy acompañando, ¿verdad? Y yo creo que este proyecto es muy lindo. Acá nuestro amigo Oscar es capaz y tiene la cintura para poder llevar la Liga Luqueña de Fútbol así como estamos, sin que sea menor, ¿verdad? Más todavía, así como estaba diciendo, que la vara es muy alta, entonces tenemos esa capacidad, digo que tenemos esa capacidad para poder llevar así como se está llevando. ¿Y por qué no mejorar más, de verdad?
0: Muy bien. Acá dice saludos, excelente. Acá papá, el fanático de Ecuador, le manda a decir a Armando que acá la gente del barrio nunca se va a olvidar todo lo que él hizo por el club y por el campeonato. Y el excelente trabajo del señor Armando, es un excelente dirigente, dice el señor Apolonio Ferreira. Apolonio, sí. Fanático de Ecuador, por lo visto. Muy bien. Una consulta, no sé si Armando o Rolando pueden contestarme. ¿Por qué hay que votarle a Oscar?
2: Y mira, si me permitís. Yo, como siempre digo, ¿verdad? La administración Pablo Servín, Javier Ruiz Díaz, yo creo que hizo mucho por la liga. Voy a empezar con esto.
0: Para mí, por todo lo que sí. Ya conozco de la liga y por todos los años que estoy, la mejor administración de los últimos tiempos.
2: Coincidimos totalmente, porque
0: a quien respeto mucho en ese sentido es a Periquí Ramírez, que a pulmón batiente hacía las cosas.
2: Y totalmente, y como te venía diciendo don Juan Carlos, los clubes, los 31 clubes que ahora somos afiliados a la Liga Luqueña, yo creo que saben, conocen, viven en carne propia lo que hizo esta administración, ¿verdad? Y yo creo que una vez ratificando el licenciado Oscar que va a seguir por la misma senda, que va a servir por la misma vía, que va a ir trabajando con la misma línea que estaba trabajando Pablo y Javier, yo creo que eso es bastante, una vidriera demasiado importante para los clubes para venir analizando esas cosas, ¿verdad? Y es más, está diciendo también nuestro candidato que hay algunos proyectos que se están estudiando y que se puede hacer. O sea que, así como están diciendo los compañeros, la vara está alta. La vara está alta. Y una vez que él o el equipo se compromete a seguir con la misma línea, yo creo que es una responsabilidad bastante grande para el equipo. Es una misión, no imposible, pero es una misión bastante difícil. Y yo creo que con los 31 clubes, si logramos llegar a... Si el licenciado llega a ser presidente de la liga con la ayuda de todos los clubes, podemos llegar a la misma línea otra vez de Pablo y Javier. No, es fácil. Eso, estamos...
0: Armando.
2: Coincidimos con eso.
3: Armando. Quiero acotar también, Laura.
0: Sí.
3: Acá tenemos que agradecerle también a todos los sponsors que confían también acá por nuestro amigo Oscar, que nos va a acompañar, todos los sponsors que están auspiciando a la Liga Luqueña de Fútbol.
0: Por lo ya tanto, confirmaron de que van a continuar si Oscar
3: hasta es presidente. Inclusive hay más, uno, tres o cuatro más que nos van a acompañar si es que Oscar llega a la presidencia de la Liga Luqueña.

0: Peña Azul. Entonces, ese compromiso que tenemos y la confianza que ellos tienen por nosotros es gracias a nuestro equipo que estamos trabajando, ¿verdad?
1: Guste, nos guste, cada uno tiene el derecho de pensar libremente.
2: Totalmente.
1: Yo soy un demócrata, así que respeto mucho el pensamiento que tiene cada uno. Pero para mí, Pablo ha hecho una presidencia excelente. Oscila, está muy cerca de si estuviésemos en la escuela del sobresaliente.
2: De cerca de la perfección.
1: Quiero preguntarte, Armando, ¿qué tiene de Pablo Oscar? Aparte del apellido.
3: Y tendrá sus cosas, ¿verdad? Pero yo creo que él va a llegar también, como su hermano también. Tendrá su carácter diferente, pero yo creo que confiamos en él.
1: Confía en él. Si te tengo que preguntar un número, Oscar, de los 31 clubes, ¿cuántos están contigo?
4: Y creo que 22 por ahí para... por el momento, por el tema de que todavía pues, no le visitamos a las 31. De los 24 que ya
1: visité. ¿Me faltan 9 clubes?
4: No, me falta 7 clubes.
1: 7 clubes.
4: 7 clubes me falta. Pero de los 24 que ya visitamos, creo que 22 respaldo total.
1: ¿Y 2 te dijeron no?
4: No, no me dijeron no, pero el tema es que se tiene que reunir con su comisión y decidir en comisión. Que nosotros siempre también le pedimos que hablen en sus comisiones, analicen el proyecto y que ahí decidan.
1: ¿Cuándo es las elecciones?
4: Sábado 26 de septiembre. Dentro de un mes.
5: Sí, prácticamente
4: un mes, 15 días.
1: La elección a nuevas autoridades.
4: Así mismo.
1: Que no tiene nada que ver con esto, que es la extraordinaria donde se va a definir lo referente a la vicepresidencia de segunda.
4: No, no, la asamblea extraordinaria tenemos este martes 18 a las 18 horas en el salón de la Liga Luqueña. Solo, único punto de elección del vicepresidente segundo, el cambio. Solamente ese punto.
5: O sea, la
4: figura que se tiene que crear. Sí, que agregarle el estatuto.
1: Espera un poco porque estoy sumando y no me da. 7 clubes no visitaste.
4: 7 clubes me falta visitar.
1: Ah, 2 lo que todavía están en duda.
4: Así mismo.
1: ¿Y los 7 restantes cómo los ves?
4: Y casi seguro, porque me falta Inter, que es mi club.
1: Y lo único que falta es que te voten.
4: Falta acá el club, el General Caballero, el club de Tesorero.
1: Ah, no.
4: Falta Sol de Mayo, acá el amigo Rondante. Son clubes que dejamos para última hora porque...
1: Ya tienen más o menos seguro.
4: Y están trabajando conmigo, creo que es seguro.
1: Sí. O sea, es que no duerman nomás. Con un ojo nomás dormir.
4: No, claro, siempre hay que prever.
1: No, porque... Es todo medio raro, es que todavía no te dieran su apoyo. Y están todo el día contigo.
5: En la época de García creo que había mayoría y después ganó.
1: Ganó
5: con un voto, algo del estilo. ¿En la época de quién era ese?
4: Esa anécdota. Ese creo que era la elección de Rafa cuando iba a asumir.
1: Rafa cuando asumió, Rafa. Sí, sí. Ganó por un voto.
4: Sí.
5: El otro sí. Ya aseguraba 100% y.
4: Sí.
5: Le ganó Rafa por un voto para él.
2: No, acá tengo que cubrir todos los agujeros necesarios, ¿verdad? No, no es que nada está asegurado los clubes, para nosotros en particular, si me permitís, te digo que...
1: No hay, clubes que cambian de autoridades antes de esa asamblea.
4: Dice, por el momento no escuchamos nada todavía, pero puede ser que haya también. Puede ser que haya todavía que algunos clubes hagan asamblea.
6: Perdón, antes que nada, saludarlo a cada uno. Lo estoy escuchando atentamente a cada uno de los integrantes, a cada los invitados. Y este punto me interesa. ¿Qué pasa con estos clubes que últimamente tienen problemas? Ya sabe, ya es público conocimiento.
4: Sí.
6: Capi, 6 de enero y demás clubes que tuvieron problemas con la UFI. ¿Se acercaron ya? ¿Falta por hablar? ¿Cómo queda ese?
4: La verdad que ya nos acercamos, fuimos los primeros. Mi primera visita fue en 6 de enero. y mi segunda visita fue en Capiz, justamente. Los primeros dos que visitamos.
1: Ustedes saben que, te quiero aclarar una cosa, de que esos dos clubes, para si es el 26 de septiembre de este año, siguen siendo de primera división.
7: Sí, sí, sí.
1: 100%. Ellos bajan el año que viene.
7: Se quedó voto.
1: Sí, sí. Es decir, que ellos siguen manteniendo sus mismos derechos.
4: Así
1: mismo. Como clubes de primera.
4: Sí.
1: ¿Verdad?
6: Oscar, vos hablaste con el presidente de Capi.
4: Sí.
6: En estos últimos días.
4: No, en los últimos días no hablé.
1: ¿Qué sabes vos? No, ha contado. Señor delegado del... ¿Cómo se llama tu club? Central Independiente. Contame, po.
6: Vecino de...
1: Ya sé que es vecino.
6: Sí. Y estamos viendo la visita del tío por ahí. Pero, con el presidente en este caso.
1: Este es mi nuevo sobrino que está en contra de su tío. Sí. Pero hace bien.
6: No, yo me juego por la administración. Y de hecho yo le dije a Valentín Domínguez, en su momento acá cuando vino también, que por qué él le seguía a esta administración. Porque estoy convencido de lo que mi club pasó en todos estos últimos años, va a volver a tener ese apoyo, esa compañía que lo tuvo con la administración de Pablo Servi. Ahora, el presidente de Capi parece que se dio la vuelta.
4: No, eso nosotros estamos conscientes. Ponerle, por un ejemplo, sí. Ponerle que nosotros ahora mismo tengamos 44 a 45 votos. Sí. Y vos con 28 votos ganas. Nosotros estamos conscientes de que 5, 10, 12 clubes se puede ir. Eso es
1: regla. Está dentro de los cálculos.
4: Está dentro de los cálculos. Sí, como estábamos diciendo, estamos previendo todos los detalles.
7: Por el tema de Capi, yo creo que...
4: Y una parte que le para responderle todo. En la visita que nosotros hacemos, nosotros también le pedimos a los clubes que le reciban a los otros candidatos para que pueda comparar los proyectos. Sí. Eso no... A mí particular, por ejemplo, no afecta tanto que... Como a ellos donde ya visitaron, también nosotros ya visitamos.
6: Creo que Central Independiente fue uno de los primeros clubes al cual visitaste.
4: También.
6: Y eso
4: también
6: dijiste justamente en el pleno del...
4: Así mismo, don Víctor a mí me dio 100% de su apoyo, pero yo igual le pedí que le llame, que lo reciba a escuchar.
6: Sí, señor.
4: Así mismo fue.
6: ¿Qué me mira, Juan Carlos?
1: No, está bien.
6: ¿Cómo le digo, amiga? Me estás tirando rayitos en los ojos.
1: Está bien, porque lo veo actuar como dirigente, no como periodista.
7: No se convence.
6: No, es que lo que pasa es que estoy muy empapado en este tema nomás, Juan Carlos. Y sé de qué.
1: ¿Usted no tiene QR?
6: No.
1: Para los lunes. Así no.
6: Tengo mi.
1: Nos repartimos los lunes.
7: Invítenme.
6: No soy Paquito.
1: Yo tendría que hablar con Lore.
6: Sí.
1: Que me haga un QR para que.
6: Por si acaso.
1: Por si acaso. Sí. Porque si se cae algún vuelto por ahí. No es que Oscar necesita mucho. Este es uno de los hombres más ricos entre los hermanos Servín.
6: Sí.
1: Te cuento. ¡Ea! Mientras los otros hacen política, este hace plata.
6: Callado.
1: Sí.
7: No
1: me contestes. Sí. Porque tengo que hacer la pausa, porque tengo que vender, porque tengo que vivir.
6: Sí.
1: ¿Me vas a dar los nombres de los clubes que vos decís que están, que te apoyan? La pausa, ya volvemos.
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0: Son las 12:43 minutos. Tengo una notificación. Dice, buenas tardes, querido estimado Juan Carlos. Te agradezco por tus palabras y concepto por nuestra administración, dice. Seguiremos trabajando y ayudando siempre para honrar la confianza de los clubes. Saludos a todos, brillante el programa, dice Pablo Servín Marín, presidente de la Liga Luqueña de Fútbol. ¿Usted tiene otro mensaje?
1: Sí, a mí me escribe y me pone, saludos a mis paquitos, me pone. ¡Ah!
0: ¿En serio?
2: Malo el Fresi, malo el Fresi. Bueno, saludo al Fresi también de parte de sus paquitos.
0: Ustedes no quieren ser paquitos.
2: No,
0: con eso es lo que dicen que es malo.
2: Pero con mucha honra, con mucha honra.
0: Acá todos tus paquitos te mandan saludos, presidente.
3: Y yo pues te iba a ver, patrona. Ay, yo, ah, no somos sus paquitos.
0: Ta, ta, ta, ta, ta, ta, ta, ta. 22 nombres. Seguros.
4: Y te hace sincero, la verdad que yo...
0: ¿Con estoy... cuánto se gana?
4: 28 votos. Tenemos...
0: Veamos, 28 votos son...
4: 14 clubes de primera.
0: 14 clubes de primera.
4: Sí. Así mismo. Y nosotros pues tenemos 23 clubes de primera, que son 46 votos. Y 8 clubes de la divisional, que son un voto cada uno, que son 8 votos. Y con 54... sí,
0: hay alguien que...
4: Sí, ahora, la participación
0: ahora de ahora acaban de confirmarle. 22 eran, ahora pasó a 26. Acaban de confirmarle a Oscar que le respaldan a muerte. ¿Verdad?
4: Yo creo que lo estoy seguro 100% que los 24 clubes que yo visité apoyo 100%. Esa es mi respuesta, señor Juan Carlos.
0: ¿Y nombre?
4: Y son 24 clubes. Te voy a decir los nombres que me falta visitar, no va a ser más rápido. Me falta visitar Inter, General Caballero, el Club Mariscal López, el Club Sol de Mayo, el Club Villa Elenas y el Club Atlético Juventud. Sí. Y Atlético Triunfo.
0: Cierto. De los cuales, seguro, seguro.
5: General.
0: General.
4: General Caballero. Tenemos...
0: A no ser que tu QR no anda.
2: Si me invita los lunes.
0: Sol de Mayo.
4: Sol de Mayo, sí. Ecuaduré, Atlético Internacional.
0: Sol de Mayo, que me da toda la garantía para emborracharme en el barrio. ¿Verdad?
5: Cuando...
0: Sol de Mayo, después quién otro.
4: Y te voy a decir los...
0: ¿Cuaduré?
5: Mariscal López.
0: Todavía no leíste esta ruta.
4: Ya, sí, ya. Cuaduré, te voy a decir los clubes que conforman conmigo lo de mi comisión. General Caballero, Cuaduré, Atlético Internacional, Unión Agrícola, Esportivo Yucurú, Porvenir Paraguayo, me falta el Club 6 de Enero. Después tenemos las divisionales Rubio Ñu, Sol de Mayo, Central Independiente.
2: 16 también.
4: 16 de agosto y
2: 29 de septiembre.
4: 29 de septiembre.
5: O sea que lo que va a
0: ocurrir. 12.
4: Y Teniente Herrero Bueno. Teniente Herrero Bueno.
0: 13.
2: 3 de mayo también.
4: 3 de mayo.
0: 14.
4: Sí.
2: Ahí ya tenemos 28 votos.
4: Después ya le visitamos al Club Peñón, 25 de noviembre.
2: Capitán Ifrán.
4: Capitán Ifrán.
2: Guaraní.
4: Unión de Camboranda de Don Vicente Cáceres, 100% del apoyo.
2: Guaraní también.
0: Unión de Camboranda era mi club. Sí.
2: ¿Por qué era?
0: Yo iba a la vuelta nomás.
2: ¿Por qué era?
0: ¿Y por qué se fue el club?
5: No hay más.
0: No hay más, güey.
2: No, el sí, club sigue. Se
6: quedó sin cancha. La... En el barrio está tú, en la cancha de...
0: Y detrás de mi casa está.
6: Exactamente.
0: Yo estoy acá sobre Ingavi, ellos están sobre...
4: Pero no, me faltó mayor... uno... Me faltó uno que confronte, que no me olvidé, el club vencedor paraguayo, que es el
0: Luis González. Vencedor paraguayo, sí. Sí.
4: Que está conmigo como secretario ejecutivo.
0: ¿Y yo creo?
4: Sí, ya lo ya dije.
0: ¿Dijiste?
4: Sí.
0: ¿Y qué le dejas para el contrario entonces? Nada, no le
4: Y mucho trabajo. Eso se logra con mucho trabajo.
5: La presidenta de Yucurí actualmente es la coordinadora de la
4: selección. La primera mujer directora de una selección.
0: Presidente, ¿Sabes qué quiero que el presidente haga? Pablo Servín Marín. Envía un mensaje a Julián o a mí, diciéndonos si es puro bola pibe eso de que vos te vas a candidatar otra vez y que... porque ayer corrió esa bola también, ¿verdad? De que él otro iba a continuar, que esto, aquello. Y, pero yo ya sé que él te llamó a vos, Oscar, así y mismo, te dijo, no es cierto.
4: Así mismo, la verdad es que nosotros todos los días hablamos de este proyecto. Porque, como te dije, yo acepté en ese sentido el trabajar con el mismo equipo y con la condición de ayudarnos todos juntos.
0: ¿Hace cuántos años que es presidente tu hermano?
4: 8 años va a ser, 2 periodos. ¿Eh? 8 años, 2 periodos.
0: Y en 2 periodos jamás tu hermano Tomás me envió una tortilla.
4: Queda pendiente hasta ahora.
0: Y soy tortillero a muerte. En serio, me encanta. Y el... ¿Está ahí? Sí. Presidente Pablo Servín Marín, ¿cómo te va?
7: Buenas tardes, Juan Carlos, para vos, para Julián y a todos mis paquitos que están ahí en la mesa.
2: Sabía que iba a decir eso. Le leí la mente.
0: ¿En serio?
2: Le leí la mente. Malo, presidente.
0: Presidente, no quieren ser paquitas. Quieren ser pacotes.
7: No, te estás tapando a la lomita ella.
0: Presidente, ¿cierto o no es cierto? Me corrió como reguera de polar. Me preguntaron allá en Isla Abogado, en la Comisión de Fomento, 7 mangos, si en realidad vos ibas a continuar como candidato a presidente.
7: No, eso ya no corre. Yo le agradezco a la persona que publicó eso, porque la verdad que me hizo bien, porque creo que tuvo más de 400 al pelo, como 70 comentarios, 99% positivo a mi gestión y de mi equipo. Pero eso ya no corre, nosotros ya tenemos nuestro equipo que encabeza Oscar Servín para presidente, Javier Ruiz Díaz para vicepresidente, Armando López Gaona también para vicepresidente, y el resto seguramente ellos van a conformar como tiene que ser. Ellos son mi candidato del presidente de la Liga Luqueña de Fútbol, Pablo Servín. Yo ya no voy a correr en ese sentido, así es que todo nuestro acompañamiento para ellos, y vamos a seguir ayudándole desde donde el lugar que nos toque. Yo soy de la teoría de que hay que respetar el estatuto, los reglamentos, y aparte de eso, la alternancia pues hace bien también en ese sentido para la institución como la Liga Luqueña de Fútbol. Y yo creo que ya demostré con mi equipo lo que pude haber realizado, lo que hicimos en la liga, y ahora ya toca ya a otra persona que pueda seguir ayudando a crecer esta institución que amamos mucho, queremos mucho. Así que todo nuestro apoyo para este equipo, que estoy, no es seguro, convencido de que van a ser los próximos 4 años que van a estar enfrente de la Liga Luqueña de Fútbol, por la confianza de que le dieron los clubes, a pesar de que yo en ninguna reunión le acompañé a ellos, pero estoy seguro y convencido de que ellos van a ser los próximos las próximas autoridades de la liga. Y además ellos nos manifestaron una institución que también 100% tiene el apoyo de ellos, el Club 18 de Enero de Macaí 100% está con este equipo, y que ellos nos manifestaron, estuve escuchando los clubes que manifestaron, pero el presidente Diego Benialgo ya manifestó y ya se pidió al respecto de que 100% acompaña a este equipo que encabeza Oscar.
0: Bueno, presidente, te agradezco mucho, pero ¿te diste cuenta que estabas durmiendo con el enemigo?
7: Mira, Juan Carlos, yo no tengo enemigo. Ahora que ellos me tilden de eso, tampoco me preocupa, porque
0: no, yo no dije. Así yo no dije eso, yo dije que estaba durmiendo.
7: Me hago Biblia, pero yo he escrito que tenés que convivir de todo un poco en la vida, ¿verdad?
0: Siempre hay un Judas.
7: Yo no veo de esa manera. Es la libertad de expresión, la libertad de elegir, pero la democracia.
0: No, mucha demasiado democracia eso. Andate de acá. Andate de acá, presidente. No, no, no. No, no, no. No, no, no. Y esa risa me confirma. Un abrazo, querido.
7: Abrazo, mi querido Juan Carlos, mi aprecio, respeto para vos, para mi gran capitán número 7, Julián. Sí, un saludo y estamos atentos. Capitán número
0: 7. Che, esperan un poco. No, no, no, no, no.
6: Ellos
0: inventaron
6: ese monstruo, Juan Carlos.
0: No,
6: acá está.
0: No, no le agrandes a este. Te pido por favor, presidente. No le agrandes. Este no jugó ni en San Juan, jugó pelota tatá. Así que no puede ser número 7.
6: Ellos sufrieron el yogo bonito, Juan Carlos.
2: El Zlatan de laborales.
6: Ahí, yo no digo nada.
7: Ah, no, el único que se fue a ganarme en mi cancha fue Julián. Él es el único que ganó en mi cancha de local, me ganó a mí.
0: Centro delantero mentiroso, se paró toda la noche ahí frente al arco. Hablaba con el arquero. Un abrazo, presidente.
7: Abrazo, saludos a todos. Hasta luego.
0: Chao, presidente. Muy amable. ¿Qué tal? ¿Cómo se sienten los paquitos al escucharle a su presidente?
4: Agradecerle a nuestro presidente el apoyo de siempre y para corroborar. Por eso no quería nombrar porque se me pasó el club 18 de enero. Dios venía algo. Presidente, gran persona que nos dio su apoyo 100% también. Por eso justamente lo primero dije, creo que los 24 que ya visitamos, por eso no les nombré a los 24, que el apoyo va a ser 100%.
0: ¿Y quién te envió un mensaje ahora?
4: No, no, como dijo el presidente, nomás que se me pasó nombrarle.
0: Ah, ah, ah. 18 de...
4: 18 de enero, el presidente dio Benialgo.
0: ¿Y ese no es el club de tu tío?
6: No sé si es su club porque salió como persona no grata.
4: Ta.
6: Ahí hubo un Yaboray, salió mal.
4: También el apoyo 100% del Club Sport Primavera, el presidente Hermes Perro, que siempre estamos en contacto con él.
0: ¿Estás tranquilo?
4: La verdad que sí. La verdad que estoy tranquilo porque estamos trabajando bien y hace 3 meses. Este es un equipo de trabajo que... La Liga Luqueña es una entidad grande de la ciudad de Luque y nosotros agarramos muy en serio este proyecto, este trabajo para llevar bien en alto.
0: Muy bien. Agradecerle realmente el haber compartido todo este programa, porque estamos terminando, y desearte lo mejor y desearle lo mejor al grupo. Es un grupo realmente de dirigentes de primer nivel de la Liga Luqueña de Fútbol, con mucho pasar, ¿verdad? Han transcurrido tormentas, buen tiempo, soleado, nublado, noche, día, pero siempre estuvieron firmes. Y ser dirigente del fútbol del interior es difícil. Es difícil.
2: Muy difícil.
0: Sí, no es nada fácil. La gente más está para putearles que para alentarles cuando no salen las cosas. Si salen, todo bien. Si no, lo peor. Bueno, gracias por estar, Oscar. Éxito. Vamos a volver a molestarte. Todavía hay tiempo.
4: Sí, gracias, Juan Carlos, también a ustedes por la invitación, por el apoyo de siempre. Y esperemos volver otra vez antes de las elecciones para...
0: Acá tenés el voto.
6: Sí, obvio. Ahí ya está.
4: Vamos a seguir trabajando y vamos a esperar el acompañamiento siempre de ustedes también, lo que sea. Agradecerle también por la participación siempre en las sesiones, por a través de ustedes, los dirigentes, los oyentes de la Liga Luqueña de Fútbol, pueda ver lo que pasa en las sesiones.
0: Vos sabés que yo miro nomás eso. En realidad el trabajo lo hace
4: Julián,
0: y me siento feliz, realmente me siento, de la respuesta que hay en cada sesión. Para nosotros lo importante es que se haga un buen trabajo, que salga bien. Julián es un genio en eso.
4: Sí.
0: Julián te maneja 2-3 cámaras, pero fácilmente, y da gusto ver la transmisión. Da gusto ver, y la cantidad es extraordinaria.
2: Sí, así se mantiene informado.
0: No también, solamente en lo que se refiere a nuestro país, la página del Oral Deportivo se hizo internacional con todo esto.
1: Sí, sí.
0: Y con toda la tecnología y compañía, y realmente felices. Gracias, presidente del Sol de Mayo. Varias veces pasé por tu.
3: Y ahora tenés que pasar.
0: No, pero pasaste, y te voy a contar por qué. Porque yo me iba cuando mi taí. Me iba a lo de don Cleto Rodríguez. Ahí, que viene el kilómetro 20, Binder.
3: Binder.
0: Sí. Hasta ahora está el. Quedan los.
3: Eterno secretario Wildo Rodríguez, seguramente le.
0: Sí, sí. Después estaba el coronel que tenía su cine y eso ahí en la esquina.
3: Hasta ahora tiene su
0: local ahí.
3: Su local ahí. Creo que
0: su
3: apellido es.
0: Noldin. Ah, exacto. Noldin. Y bueno.
3: De aviación.
0: Así que no. Es una. Él tiene una quinta ahí.
3: Sí, tiene, hasta ahora tiene.
0: Hasta ahora tiene su quinta. Él falleció.
3: Falleció.
0: Sí, sí, sí.
3: Así mismo.
0: Así es. Bueno, gracias, campeón.
2: Muchas gracias a vos, Laura, y a todo el equipo de Laboral Deportiva por cursarnos la invitación. Así es que.
0: Un gran abrazo.
2: Volver muy pronto.
0: Y te comprometo a que cuando puedas, lo traigas a Kevin.
2: Avísame nomás, sin problema.
0: No. Cuando quieran ustedes.
2: Ok, voy a coordinar acá con Zlatan.
0: Con Julián. Exacto. Zlatan.
2: Sí, Julián es Zlatan.
0: Ah.
3: Más lata que la.
0: Gordo. Oh, la mentira, loco.
2: El que pone la mano en la lata.
1: No dije nada.
0: ¿Cómo digerís la mentira?
1: Yo estoy concentrado.
0: No, ahora te dicen Zlatan. Vas a pedir aumento de sueldo.
1: Y si se
0: pasame
1: puede.
0: Pásame tu cubierta.
1: Si
0: Gracias, Armando querido, qué gusto verte. Más gordo, más viejo.
8: Sí, más viejo, sí.
0: Sí.
8: Agradecerte, Lauro, por la invitación, a Julián también, y esperamos volver pronto por acá también, y agradecerle por la invitación.
0: Gracias por todo. Gracias, presidente querido. Éxito.
4: Gracias, Juan Carlos, y le pedimos el apoyo de siempre a ustedes, a todos los dirigentes que nos están escuchando, le pedimos el acompañamiento para el sábado 26 de septiembre, así poder trabajar todos juntos en la Liga Luqueña de Fútbol. A la hora de siempre.
0: Espero que se termine la obra contigo.
4: Claro, eso se nos pasó, no hablamos. Nosotros vamos a seguir trabajando por la cancha de la liga. Ya hicimos mucho, pero falta mucho. Y vamos a seguir trabajando eso hasta culminar en nuestro periodo así factible.
0: Abrazo, Oscar.
4: Gracias, igual a usted, a la hora de siempre.
0: Muchas gracias. Y saluda a Tomás. Muy bien. Y a su tortilla que nunca llegó. Hace 4 años. Poné el cumpleaños feliz.
9: Que los cumplas feliz. Que los cumplas.
0: Muchísimas felicidades para Juan Esteban Orué Ferrari, que hoy está de cumpleaños. Gran luqueño, fanático del Sportivo, hijo de la querida Perla Ferrari. Muchas felicidades, Juan Esteban Orué, que está hoy de cumpleaños. Muchas, pero muchas felicidades para Martina Brites, nieta de nuestro querido amigo Alfredo Brites, por su 6º cumpleaños. 6 añitos de parte de sus abuelos Alfredo y Susana y sus tías. Muy bien. Muchas felicidades para Martina Brites, que cumple 6 años. ¿Quiénes auspician este humilde programa?
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0: Muy bien, nos estamos yendo. Compartimos todavía este momento con toda la gente que está como invitado hoy, compartiendo este día. Luqueño cierra sus aprestos mañana.
1: Sí, señor. Con lo que respecta al Sportivo Luqueño Juan Carlos Audiencia, Barreto tiene una inflamación en la pantorrilla derecha. La única duda por el momento. El resto bien, a no ser que haya alguna novedad en estos días. Entre hoy y mañana.
0: Saiz Beltrán jugó en la reserva. Juega en la reserva. Le trajimos como refuerzo de la reserva.
1: Y para aclimatar.
0: Habrá hablado con el gerente. Gerente fantasma que tiene Luqueño. Muy bien. Veamos. No, esto ya es lo máximo. Mira ese.
1: ¿Qué es ese?
0: Poné, quiero ver allá. Voy a poner ahí. Dice que este sos vos jugando al fútbol.
1: Ahora sí. ¿Quién es?
0: ¿Sabes quién manda?
1: ¿Qué hijo?
0: ¿Sabes quién manda?
1: No, podía ser otro.
0: Tu Paquito.
1: No podía ser otro.
0: Tu Paquito envió.
1: Espectacular. ¿Usted se recuerda de Lancho Ibarra?
0: Me acuerdo.
1: Y ahí nomás. Milanesa,
0: un trago. Él comía milanesa. Lorenzo Jiménez tomaba un trago de caña antes de entrar a la cancha. Y sí, pero. Lo de Lorenzo yo sabía perfectamente porque era don Aurelio González, era el técnico.
1: Sí.
0: Y don Aurelio entraba en el vestuario y le decía, Lorenzo, un mamá se llama, ñamo a otro lado. Guau, que no veía. Y entraba y volaba Lorenzo. Y bueno. Pero, y si lo fuera y dentro de la cancha. ¿No?
1: Francisco Antonio Riveros Canata dice, el oso Yogi. También hace su campaña, dice, por el voto en contra para conservar su cargo de secretario administrativo de la Liga Luqueña, dice el señor Francisco Antonio Rivero Canato.
0: ¿Quién es el oso Chogui?
1: Así dice.
0: ¿Secretario?
1: Secretario administrativo de la Liga Luqueña de Fútbol, dice.
0: Totoni. El hijado.
1: Posiblemente, él es secretario.
0: Hace campaña en contra.
1: Sí. Así, en contra
0: para del presidente.
1: Claro, para conservar su cargo de secretario administrativo.
0: ¿Y quién le dijo que va a ganar el otro?
1: Y así estaba diciendo.
0: ¿Y si gana Oscar? Otro secretario administrativo. La cara de circunstancia que ponen todos. Bueno, nos vamos, muchachos. Ya llega la emperatriz con la siesta de la República. Gracias, Gustavo. Gracias, Julián.
1: Hasta mañana, Juan Carlos.
0: Fueron ustedes muy amables. Gracias a todos. Jueves, pásenlo bien. Dios bendiga a la República de Luque.
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1: Buena siesta para todos. Arrancamos la siesta de la República con Fátima Román y la voz Gustavo Quintana en controles en este jueves espectacular. Jueves del recuerdo, luego de la oral deportiva con Juan Carlos Romero, llegamos nosotros para acompañarlos hasta las 15 horas. Hoy es día de buena música, alegría, diversión, recuerdos y muchas otras cosas más. ¿Verdad, Gustavo Quintana? No, Gustavo ya está así, láser, o pues vos de Itecherejeina, yo continúo así, pues con la mezcla musical. ¡Qué bárbaro, mentira! Gustavo es un espectáculo. Gustavo Andigutiteña, va, pues una maravilla, al igual que todos los compañeros que ya pasaron por esta cabina y muchos que siguen estando con nosotros. ¿Qué haríamos nosotros los locutores sin estos brillantes operadores que nos acompañan a diario? Va, el aroyapo está pendeje, Gustavo, va, el aroyapo, el aicotador de Wichera. Les queremos mucho, gracias a nuestros operadores de la radio de la 94.7 FM Azul y Oro por dar todo de sí día tras día para que la gente también pueda vibrar con cada canción. Excelente, gracias por acompañarnos siempre, compañeros. 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No cambien de dial, los acompañamos hasta las 15 horas.
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0: Qué lindo día que estamos teniendo, qué lindo jueves, qué buena mezcla musical. Yo hoy no voy a hablar mucho, gente, porque de verdad Gustavo está inspiradísimo como todos los días. Pero hoy en especial le ponemos un condimento en donde recordamos canciones del ayer, hoy y siempre. 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Bueno, Quintana, seguimos con buena música, ¿te parece? Hasta las 15 horas. No cambien de dial porque aún tenemos mucho para compartir en esta tarde, en esta siesta espectacular.
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Decían que iba a llover, decían supuestamente que íbamos a amanecer con bajas temperaturas, aunque hace frío, ¿cierto? Pero no bajó tanto en comparación a los días anteriores. La lluvia tampoco se pronunció, no sé si puntualmente llegó en algún sector. Pero tenemos un clima soleado hoy, especial para lavar la ropa, para aprovecharlo, porque mañana en un 95% la probabilidad de lluvia, según miró un extendido, y el otro dice 65%. 14 de mínima, 21 de máxima, el sábado iremos en ascenso, 28 de máxima, 15 de mínima, el domingo el clima va a estar lindo también, según estoy visualizando, el domingo y el lunes serían días muy calurosos. La siguiente semana tendríamos bajas temperaturas de vuelta. Veremos cómo se presentará todo. 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Y con ellos seguimos compartiendo lo mejor en esto que es la siesta de la República. 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

Saludamos a nuestros cumpleañeros de la fecha. Que pasen de lo mejor en este jueves del recuerdo espectacular. En este jueves 13, hoy, ¿verdad? Jueves 13, sí señora, sí señor. Felicitaciones para todos los que están de parabienes. Les recuerdo que hoy les espero para karaokear. No falten, a partir de las 9 de la noche. En mis redes sociales pueden ver más información y también así pueden escribirme sin problema para poder hacer la reservación. No hay drama con eso. 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Y con Tupi seguimos compartiendo lo mejor de la mano de Quintana en Controles.

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1: Vamos cerrando nuestra edición de jueves del recuerdo de la Siesta de la República con Fátima Román en la voz. Gracias a todos por acompañarnos. Qué buena mezcla musical. Aplausos para Quintana, por favor, en esta siesta. Aplausos. Excelente, Gustavo Quintana, la mezcla musical. Gracias por todo día tras día. 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Robert Jiménez llega en minutos nada más con Paul Chaca para seguir acompañándolos. No cambien de dial. Deseo que todos tengan buen resto de jornada. Nos reencontramos el día de mañana, Dios mediante.

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Muchas gracias.

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0: Este es el éxito de Azteca. Sin ti, Marí.
1: ¿Quién dijo?
0: No, así se llama la canción. Clásico de clásico. ¿Qué comienzo este día? Jueves en la...
2: Con ustedes.
0: Hola, hola, hola, hola, señoras y señores, damas y caballeros, niñas y niños, República de Luque, República del Paraguay.
3: Hola, hola, hola, hola.
0: ¿Cómo están? Qué gusto, qué alegría, qué emoción saludarles a todos en esta jornada día jueves. Tenemos un sol radiante ya a estas horas de la tarde. Gracias, mi Dios, gracias, mamá querida, gracias, Ñaoti, por otro día más, otra jornada maravillosa. Al Creador le damos las gracias por la vida, por esta Madre Tierra, Universo, Planeta Tierra, Esfera de la Vida.

Déjame abrazarte una vez más. Cordial saludo para todos. Hola, Apa, ¿cómo te va? Mal aporte. Ya está DJ Apa tomando la posta para musicalizar la tarde este día jueves 13 de agosto.

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0: 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Todo bien, perfecto, APA, WhatsAppero, hola.
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0: Bienvenidos, señores, edición Juan.

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Arriba, arriba, arriba, señores. Música paraguaya en el aire. ¡Oh, oh, vale! Pista libre, pista libre. Para todos los amigos de

0: Ah, o sea, en dos semanas ya. Hay que se mueve cada guata, tú, vaina, o sea, ya ayer, pues.
1: ¿Qué dijo?
0: Ayer, pues. Se mueve ya, de. ¡Hop! 0971-947-947, nuestro WhatsApp, nuestro mensajero aquí en el programa. La gente que nos envía su mensaje, muchas gracias por la sintonía.

0: Cariño grande, el saludo. Noé, Santi, están en plena sintonía. Feliz tarde de jueves.
1: Yo toco este.
0: Profe Juana, don Luis, cordial saludo. Luisito, más de buena. Para el de Carulo, China. Para Hamburger, Robert, te estamos escuchando. Preparativo a full, Yu, Domingo, Yacarú, Robert. San Roque, aniversario 16 de agosto, Roy, Yu, de más, Domingo, ese mano. A mí la preparativo, Miami, ya. De estar
2: ¿quién
0: dijo? Ahí la preparativo, o sea. Escure y. A ver. Vacío, sopa paraguaya, pollo, impaiteta, Robert. ¡Oh! Abrazo, querido. Gracias, mi querido César. A todos los grandes amigos de Marambure que están preparando su fiesta en su comunidad para este domingo, dice, ¿verdad? Vamos por ahí la domingo, o sea.

0: Saludos. Robert, súper genial el programa Luque, Loma Merlo, oyente fiel, familia Castillo, muchas gracias. Hola, familia Castillo, ahí se va para el aporte. Vale, ¿cómo va?
1: Qué perro, yo llevo en aquí. Saludos.
0: Ah, ok, llevo muy bien.
1: A ver, Robert, me recuerdo el aporte. Buenas tardes, vale, bueno, espíritu.
0: Y mira, ahí te hacemos, ¿no?
1: Que perro, ya llegan a ti. Saludos, será que última hija. Te llamo de 6 años.
0: Juliana Carolina.
1: Juntos, estaba Santa Rosa de Guaraví, gracias. Estaba Hernandaria de Mbapo. Y Nancy.
0: Saludos.
1: Por el Mumburi. Y no llegué, pero no importa. La distancia.
0: Al retorno.
1: El corazón fue lo que manda. Y que estoy Robert ya no ya te. A ver, pues la música y te ve Cerrito Enojón. Fica tú, ¿no?
0: Cerrito Enojón. Y acá está la semana. Échale. Feliz cumpleaños para tu hija, 6 añitos. Felicidades. Y después vamos ya a comer Pancho en su cumpleaños. Saludos. Vale. Arriba, 0971-947-947. Arriba, señores. Van llegando los mensajes, 0971-947-947. Robert Mate, ¿cómo será? Excelente el programa. Abrazo grande, saludo. Benjamín Acebal, Chaco Paraguayo presente. Vamos, gente de Benjamín Acebal. Gracias por la sintonía. Fuerza, gente Chaco. Semana Día del Niño, Robert. Sí, en la semana del Día del Niño. En la escuela se le daba mi tacuera, ojo, para todo disfrazado. Están disfrutando los chicos en la escuela, con los compañeros, con los docentes.
2: Gracias con todo.
0: ¡Que viva los niños!
2: Gracias con todo, Robert Jiménez.

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El trencito de Mr. Chivo. Ven, vamos a bailar. Lola. Baila con Lola. Y Lola está bailando. Lola para aquí, Lola para allá, Lola y Lola, Lola. Arriba, señores. Está lindo este día, jueves. Solcito de por medio. Salió el sol después de unos días. Que hoy en Botagú el solcito. Ahora ya se mostró de vuelta y está lindo el día. 19 grados de temperatura, 19 grados de temperatura. Nada, tampoco para tirarse la pileta, tranquila, nada. Ahorita, oye, pues hice pileta. 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

0: 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Abrazo, mi querido Juan Carlos Gómez y toda la familia, saludos. 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

0: Los ojos es el corazón. Y el azul es el cielo. Azul es el mar.
1: ¿Quién dijo?
0: No, así no me... baila y pasa. Échale el moñito azul. El azul no viene, miren. Le damos ritmo a este día jueves. Vamos hasta las 5 de la tarde. A moverse, a moverse, a moverse, a moverse. Prohibido seca y web, prohibido. Lindo día jueves, ¿eh? Maravilloso día. Tenemos solcito. Semana de los niños.
2: Gracias con todos los Jiménez.
0: Que vivan los niños.
2: Hola, hola, hola, hola.
0: Échale.
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0: Hola, Robert, ¿cómo te va? Excelente el programa. Te escuchamos aquí en Areguá, Costa Fleita. Sintonía total, la gente de Costa Fleita, Areguá.
4: Hola, Robert.
0: Hola.
4: Hola, pues.
0: Hola, ¿quién es?
4: Este estaba escuchando Mayera. Con mi abuelo y queremos escuchar la música de Lalo, por favor.
0: Bueno, Lalo, Lalo. Saludos, Robert, muy lindo el programa. Saludo a Piedra, a Ulises, líder Silvio, soy de Cuerna, ¿eh? Cuerna va, cambio. Somos el taller de Tío Líder. Abrazo a los muchachos, Tío Líder. Tío Líder. David va a caer Tío Líder, le diga. Tío Líder, vos sos un líder, Tío Líder. Digo Tío Líder, vete líder si no vengo a decir. A ver, su tío líder, de parte de todos los muchachos de taller líder. Hoy bebé Ita, ¿eh? Y la piedra.
1: ¿Quién dijo?
0: Va a decir, ¿verdad? Eso es la piedra. Eso que suena medio... Ita, oh, Ita, oh. Ahí.
1: ¿Quién dijo?
0: Ahí va a estar el líder Silvio, fuerza. Ulises. Ulises, el lunes, por ejemplo. Abrazo, muchachos, taller Tío Líder. ¿Dónde queda el taller Tío Líder, muchachos? Permísimo, vamos a buscar la de taller. Va en la Peña Pomba, en la de San Mando y que tú eres hermano.
1: ¡Típico!
5: Robert Jiménez,
0: pase
5: ese caballo.
0: Espectáculo, caballo.
5: Pase ese caballo.
0: Aquí lo hice, mano.
5: Y vos estoy teniendo mañana, tú ves el programa, ¿eh? Yo vi la copio, me hace corazón. O sea, te voy a hacer un hice problema, eres comida, y de ahí también se deshará y pasa.
1: ¿Qué dijo?
5: O para el programa, ya listo, oye. En Bolasaña veo mi polka crispona, mi ñandembo.
0: O habría ver. O habría ver.
6: Robert, vamos a hacer amor, a veces pues también me salgo, cuando van a preparar la checarura y no
0: sé
6: qué locura.
0: Ah.
6: En de calcular, ya te dejo, ya están más de pensar.
0: En mañana.
6: O en mi video.
0: En mañana, dice, peao, ya es a mí. Abrí un poco más, aparece, acercamos un poco la imagen ahí. Mal entiendo, pero hay una inmortal de la chivirisa, Manuel, yo cago a su vida ahí, ahí, ¿eh? De estar robado del lobo.
1: ¿Qué dijo?
0: Vaya a donde Ruca y Jedi paila entero. El Luis dice: ¡Eh! No, pero ahí en el aeropuerto va. En Diego Mundo, ve yo pude ahí esta semana. Dos semanas con Mundo, vende allí yo pude ahí esta semana. Una tata de esconde, a ver, vende. Debo vender la era, ver, esconde, a ver. ¿Eh? ¿Verdad?
1: ¿Quién dijo?
0: Debe esconde la era, ver, pues si una tía guasubia, yo cuando mortal en bolsa y ponga se mandó en voy pa' la de chivirida, yo cago a su vida y además mi hora de mañana estoy en una galleta. A ver, entonces que es ese mundo y después que es ese. Fuerza será, fuerza será, puedo invitar, pero si no, ya puedo entender. Hola.
7: Robert Jiménez.
0: ¿Vale, coño?
7: De Carol Brown, ese es la música en Bocuamo allá.
0: ¿Eh?
7: Del Poiro Uisha.
0: ¿Eh?

0: Bueno, arriba, señores.
1: Bye. La música.
0: ¿Cómo va?

0: El camino se dice Sicona.
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1: ¡Oh, oh, vale! ¡Pate con los intensos! ¿Cómo andan de gustaño, hermano? Es donde voy a chutar tú una mata, me parece. Mejor en bobosilla, güey, este, ¿eh?
2: Típico.
1: No, ya fue, cabrón, un bohino, ahorita ya. Ya poí, poí, me vayan de asada. Ya, güey, te venía herramienta, lo ahorita ya, ahora, y ese mañana. ¿Eh? No, ya fue, más, hermano, ya vale, te dimos, o sea, 35, ya de las 4 en Paraguay. Robert, ¿puedes poner la música de Lola? ¿Lola? ¿Cuál es la música de Lola? ¿Y Mr. Chivo,
3: amigo? Robert, gracias, ¿eh? Robert.
1: Vale, coño.
3: Tranquilo, pa.
1: Tranquilo, pa. Ponemos
3: la música chiquitita, digo, porque...
1: ¿Chiquitita? Oye, ya, tú estás ahí, ¿puedes poner más, hermano?
4: Mirando a mi auto, Roy Jiménez.
1: Vale, coño.
4: De programación, ¿sabes? Oh. Ah, música, ah, me has aprendido, señor. Yo conté más bello por ahí. Puente Remanse, ah, chiquitita, no. Yuru. Ah, qué más, de tal, yo quiero que quieres, ya, yo te pago todo lo que para la hamburguesa. Petín Celi.
1: Petín Celi.
4: Esperando el partido del grandioso
1: ¿ma?
4: Y el viejo decano.
1: No,
4: la noche a las 7.
1: No puede ser.
4: Y esa cerveza, papa frita, vino, helado, gaseosa, heredia. Yuro.
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0: rápido pasó la hora, Mauricio, ¿verdad que sí?
1: Y sí.
0: Ya está Mauricio, Jara, nos vamos al programa.
1: Y sí.
0: O vos te quedas con Mauricio. No. Ya otra vez. Antes va conmigo el lambareto, chungo.
1: Y sí.
0: Bueno, nos vamos todos juntos, ya vamos, así. Nos vamos, señores. Éxale. 55 ya a las 4 en Paraguay, parte final del programa de este día jueves. Mañana viernes, fin de semana. Luego de Fátima Román a las 15 arrancamos Polchaca. Luego de la System de República. Antes de José Britos y su descontrol.
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0: Hoy es jueves retro, todo, Mauri, ¿verdad? ¿Eh? ¿Qué va a pasar, Nia? ¿Qué más en tu repertorio? Daddy Yankee. Chapacé. ¿Qué fue? Carlos Vive. Pero Carlos Vive entra también, pero algunos temas por este, pues bien latino. Latino clásico, ¿eh? De Carlos Vive. Ah, Shakira. Ah, sí, no es Shakira, sí. ¿A vos me te gusta Shakira, Mauri?
1: Y sí.
0: Ah, bueno. Ya está, ya. A ver, último saludito, nos vamos a ir. Julio, están sintonía, un abrazo, Julito, un abrazo, mi socio. A ver.
3: Buenas tardes, Robert.
0: Vale, pues, hermano.
3: La bota, amigo.
0: Qué espectáculo, hermano.
3: Ya bendecita a mí, de ya Luis Bogarín, cumpleaños.
0: Luis Bogarín, ¿será?
3: Y yo fui, y ya,
0: el Catubio, Luisito, ahí está el amigo Luis Bogarín, feliz cumpleaños. De parte de los muchachos, Luis, será, llega Tamina, será. A ver, Luisito, Lucho, el Catubio. A ver, ¿quién puede con la crisis? Va Luis Bogarín, feliz cumpleaños.
4: Alando,
0: vamos, señores, cerramos este capítulo. 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Nos reencontramos mañana, señores. Gracias, mi Dios. Gracias, mamá querida. Gracias, Ñaoti. Bendiciones para todos mis amigos. Y no se olviden que tenemos un Dios que siempre está ante todas las cosas. Simplemente acuérdate de él, que siempre está a nuestro lado. Nos reencontramos mañana. Chau.

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Muy bien. Amigas y amigos, ¿cómo están? Tengan ustedes muy buenas tardes. Bienvenidos y bienvenidas al Descontrol Matecopina. Hoy estamos tranquilos. 13 de agosto del año 2026. 15 grados la actual temperatura y nosotros estamos acompañándoles a todos ustedes hasta las 19 horas con puro retrotón, ¿sí? Los reggaetones clásicos que marcaron tendencia en su momento, hoy lo volvemos a escuchar. En vivo, en vivo, en vivo a

Retrotón, que estuvieron y que estarán por nuestro país. Los fin de pasado estuvo Arcángel, los próximos días, en las próximas semanas vendrá Tony Dice.

0: Soy Mauri.
1: ¿Bien?
0: Excelente.
1: ¿Qué hace, bro? ¿Cómo andamos?
0: Esa es tu voz.
1: Ya voy, Mauri Jara musicalizando. Bueno, está bien. ¿Qué le vamos a hacer?
0: No estamos para juzgar a nadie. Hay que dejar de ser felices a las personas. En fin, abróchense los cinturones, que el descontrol...

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Huele a ti, dice una parte de esta canción. ¿Te recordás de esto? Esto, por ejemplo, hace 15 años atrás estaba sonando fuerte. ¿Qué hacías hace 15 años? ¿Qué hacían hace 15 años ustedes? Señoritas y señoritos. El tema Tito el Bambino aquí a través de la FM Azul y Oro, ¿no? El día jueves, fin de semana menos cuarto. Ya tenemos a la vista también un feriadito. El sábado feriado, Fundación de Asunción. Don Omar de fondo también en estos momentos. Bueno, lastimosamente Colombia registró una réplica de magnitud 4.2 en la zona más castigada por el terremoto. Si recuerdan que la semana pasada Bogotá, o en este caso Colombia, tuvo un terremoto de magnitud 7.4. Bueno, lastimosamente en la jornada de hoy tuvieron una réplica. De eso habíamos hablado la semana pasada, que siempre se genera una réplica de esta situación, ¿sí? Un terremoto, un sismo que ya está afectando a miles de personas, miles de viviendas, cientos de fallecidos y lastimosamente la comunidad hermana colombiana que, bueno, está sufriendo los embates de esta situación. Por suerte Paraguay no tiene estas cuestiones.

miles de fallecidos durante el año. Y hablando de Colombia, le estamos escuchando a este artista colombiano en estos momentos. Ayelcita específicamente. Un abrazo grande para nuestra querida amiga Juani Agüero, que nos está escuchando. ¿Cómo estás, Juani? Un abrazo grande para ti. Bendísimo lo que es la radio Solidaro. Para los queridos amigos de una pizzería bastante conocida aquí en nuestra ciudad de Luque, un abrazo grande. Mate Copagino, ¿cómo están? Escuche usted. Fue solo algunas

Luqueño juega este domingo a las 16 horas ante Libertad en el estadio Luis Salinas de 12 de octubre. Sí, a las 16 horas. Ahí estará nuestro querido Luqueño y nosotros. Soy yo de nuevo.

En este mundo de Nia puede ser José, dice, claro que sí, sin problemas. Un abrazo grande a nuestro querido amigo Joan. ¿Cómo andamos, Joan? A todos los amigos de Julio Correa que nos está escuchando en estos momentos. Para la doctora Yuli López, un abrazo grande. ¿Cómo está, Yuli? Emprendidísimo lo que es la radio Solidora. En breve pasamos algo de Eddie Lover sin ningún inconveniente. ¿Qué llegó ahora? ¿Empanadita o sándwich milanesa? Ambos. Qué grande será. Gracias por la merienda. Gracias por... Nuestro amigo Eder será por fin.

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vuelves loco, dice una parte de esta canción que estamos compartiendo con todos ustedes aquí a través del Descontrol. Semana de Copa Libertadores también. Equipos paraguayos que están disputando la Copa Libertadores, que está bastante entretenida. Copa Sudamericana también estoy viendo acá. Muy bien. En donde, bueno, equipos de Sudamérica están buscando el cetro de este 2026. Después de una Copa del Mundo que se alzó de España, nosotros nos acostumbramos a partidos días de por medio, bastante épicos algunos, en contra de algunos pronósticos otros. Y aún con una incertidumbre de que el próximo Mundial sería de 64 equipos. Una locura. Sería, ya no sería tan exclusivo, ¿verdad? Cuando algo deja de ser exclusivo, pierde preponderancia, pierde esa magia, pierde esa esencia cuando deja de ser exclusivo una cosa. No solamente en el fútbol, ¿verdad? Cualquier situación de la vida, cuando algo deja de ser exclusivo, deja y pierde mucho valor, ¿verdad? Si cualquiera puede tener, cualquiera puede acceder, cualquiera puede competir, cualquiera puede tener, deja de ser exclusivo, ¿verdad? Entonces, 64 equipos es una locura. Más todavía que en nuestro continente tenemos 10 equipos nada más en la CONMEBOL, Confederación Sudamericana de Fútbol. Imagínate, antes clasificaba solamente 4 y medio, ¿sí? Los 4 primeros y medio pasaje al mundial. Tenía que jugar un repechaje ante Australia o ante el representante de Oceanía para poder estar conociendo al quinto clasificado y 5 clasificados. Este año, por ejemplo, 2 nada más se eliminaron. Imagínate lo que es. O sea, tenía 8 y medio de cupo la CONMEBOL. ¿Por qué? Porque Bolivia disputó el partido de repechaje, ¿sí? Quedó eliminado el conjunto chileno y el conjunto peruano. Después todos clasificamos al mundial. Imagínate, pierde pues esa competitividad. Uno pues se relaja cuando sabes que es fácil

porque vamos a ser sinceros, si Paraguay estaba con el mismo sistema de clasificación anterior, no iba a clasificar. Porque anteriormente eran 32 equipos nada más. Este año fue de 48 equipos. Y ahí se le sumó algunos cupos más a Sudamérica, lo cual le ayudó a Paraguay a clasificar. Si no, no íbamos a clasificar. ¿Para qué vamos a negar? Y hablando de Paraguay, me sigue ardiendo los ojos ver la camiseta

0: hablar de plagueo, pues, no, no, no, para nada. Muy bien, ¿qué actividades se va a estar realizando este sábado por Asunción? Atención, gente, les comento que se puede hacer este fin de por Asunción. La Feria Palmear, que siempre estará realizándose los días sábados.
1: 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Yo sé lo que trae en
0: tu. La Feria Palmear exclusiva para niños este sábado también. Y se va a estar festejando la Fundación de Asunción con grupos en vivo.

esto va a ser en la Plaza de Armas. Noche, mañana ya va a ser esto. Mañana esperando las 0 horas del sábado. Muy bien. De Grayola, el culto casero. Y DigiCool a las 0 horas. Para recibir el 15 de agosto de la mejor manera. Entonces, muy bien. Asunción, que es una de las ciudades más olvidadas, necesita mayor inversión del gobierno. Hay que ser sincero. Y mejor administración de los recursos.

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Son sentimientos revueltos, dice una parte de esta canción que estamos escuchando. 14 grados la actual temperatura, chévere. Sí, está descendiendo. Vamos a estar teniendo un descenso de la temperatura. El clima va a estar inestable, por lo menos mañana también. El sábado, el domingo vamos a estar teniendo una temperatura máxima de 38 grados. Imagínate la gente que sufre de enfermedades respiratorias. ¡Qué locura! Tenés 13 grados un día, 37 grados el otro día. Al día siguiente nuevamente baja a 16. Bueno, totalmente bipolar este clima. Bipolar. Es decir, no sabes si hace frío ni hace calor. Si hace calor o hace frío. No le entendés al clima. Hay muchas personas bipolares también, por cierto. Un día esto, otro día aquí. Bueno, entramos final de nuestra programación también.

redescubrí así porque tengo un número corporativo y un número particular. Y yo había salido de este grupo, mi número particular, y quedó mi número corporativo dentro del grupo. Y los perros estaban armando pescado en mi propia casa, sin mí, ¿entendés? Y ahí dije, no, mate, que voy a estar ya, amigo. Ah, no, voy a aprender, obviamente. Un abrazo grande a los amigos, a Lía, a Héctor, a Steven, a Jaime, todos los muchachos que están preparando un chupín de pescado, o van a preparar un chupín de pescado a espaldas mías. No, así, muchas veces te enteras de las cosas también. Y lo rico que tú...

Un beso para Jas Cristaldo que nos está escuchando. Atrapada en el tráfico estoy viendo acá. Un beso para ella, para toda la familia también. La hermosa Jas Cristaldo que nos está escuchando en esos momentos, entonces, ¿sí? Se viene deportes de primera mano para la información deportiva del ámbito nacional e internacional. Baeji y Luqueño después de la victoria. El domingo no me pude ir a la cancha, estuve viendo nada más, entrecortado, pero estuve viendo y no sé si el rival no daba, el rival era malo o Luqueño estaba muy bien. Ojalá que sea lo segundo, que Luqueño esté bien y levantando cabeza. Para todos, muchas gracias, buenas noches, chao, chao.

0: Nos volveremos a reencontrar muy pronto. Chao.
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1: Muy, pero muy buenas noches, ¿cómo están? Bienvenidos, qué placer el de poder estar con todos ustedes aquí a través de la 94.7 Radio Azul y Oro FM. Aquí estamos arrancando nosotros con deportes de primera mano, como siempre, con todas las novedades, con todas las informaciones, con todo lo que tiene que ver con el esportivo luqueño y las novedades del deporte en general. Ya estamos aquí nosotros en la poderosa FM Azul y Oro, con todos los compañeros que siempre aportan, con siempre los compañeros que siempre nos acompañan y que hacen posible esta entrega todos los días aquí en la FM Azul y Oro y a través también de todas sus plataformas, a través de YouTube, a través de Facebook, a través de la app y por supuesto también a través de la 94.7. En cabina de controles ya está el querido Mauri, aquí quien les habla, Miguel Ángel Roa, junto a la agradable compañía del querido Arnaldo Ríos, en una programación presentada por la Academia de Fútbol Luque Soccer. ¿Qué tal, Arnaldo Ríos? ¿Cómo estás?
2: Señor Roa, ¿cómo le va? Muy bien. Buenas noches a la audiencia de Deportes de Primera Mano, aquí a través de Azul y Oro FM 94.7.
1: Sí, señor. En este momento está jugando a nivel internacional el equipo de Olimpia.
2: Sí.
1: Ante no. Vasco.
2: Vamos a...
1: Este partido es...
2: Seguramente habrá iniciado recién el compromiso. Ahora vamos a aprender.
1: Hace 2-3 minutos.
2: Sí, señor.
1: Arranco. Bueno, señor Ríos, he visto una publicación sobre el vestuario que se hizo en la Liga Luqueña de Fútbol, en la cancha de la Liga Luqueña de Fútbol.
2: Sí.
1: Ese es el que obsequió Luqueño, o es el que obsequió los simpatizantes luqueños. ¿Cómo es el tema de eso?
2: No, y esa es la colaboración que hicieron algunos socios para comprar ladrillo, y me imagino también que habrá colaborado algo la comisión directiva del Sportivo Luqueño.
1: Sí, dentro de la publicación que he visto, está muy linda el vestuario.
2: Sí, justamente ayer creo que nos mencionó eso, que ya está por terminar. Nos había dicho el presidente de la Liga Luqueña, el señor Pablo Servín.
1: Impecable está, ¿eh?
2: Sí.
1: Realmente. Ahora sí que creo que Luqueño ya va a terminar la temporada, por lo menos practicando ahí.
2: Y hoy, ayer la información que yo tenía era de que iban a practicar en Itagua, hoy.
1: ¿Y bueno?
2: Vamos a chequear.
1: Sí, se fueron en Itagua.
2: Sí, señor. Vamos a chequear ahora mismo, a ver si se fueron a practicar y si tenemos también el equipo que paró Hernán Rodrigo López, porque hoy, como el jueves pasado, me imagino que habrá hecho fútbol y habrá parado el equipo que va a enfrentar el domingo a Libertad. Vamos a chequear. Bueno, estábamos hablando del partido Vasco da Gama Olimpia, 5 minutos de la primera etapa, va 0-0 el compromiso. Anoche por Copa Libertadores también empató 1-1 Palmeiras, Cerro Porteño, en Copa Libertadores, sobre la participación de los equipos paraguayos. Este es Sudamericana, Olimpia está jugando la Sudamericana, al igual que Recoleta también, que jugó anteayer ante Boca Junior, donde cayó por 3-1. ¿Qué pasó de Miguel? ¿Eh? Hace muteo.
1: Bueno. No, acá estoy un ratito. Entran las llamadas que quieren hablar conmigo también.
2: Y bueno, ya seguramente alguien que quiere girarte algo.
1: Seguramente. Sí. Bueno.
2: Más picolado de neve, necesitamos girar a Wanden Badever.
1: El partido de Cerro Palmeiras fue ayer, ¿verdad?
2: Ayer. Ríos. Justamente en este mismo horario también.
1: Sí, un partido que hasta le podía haber sido favorable a Cerro,
2: ¿no? Sí, y ahora están cuestionando ese primer gol que hizo el lateral izquierdo, Benítez. Se había anulado por offside.
1: Sí, pero estaba muy lejos hacia el lado izquierdo del ataque, sí, creo.
2: Lo que se cuestiona es que si Jonathan Torres, que estaba en el piso, tocó o no la pelota para habilitarle a Benítez. Eso es lo que cuestiona la gente de Cerro sobre esa jugada, porque El árbitro, o sea, que el árbitro que estaba en el VAR tomó la... anuló a partir del pase de Klimovic. Y en ese momento sí estaba en posición adelantada el jugador Benítez, Guillermo Benítez de Cerro Porteño. Pero al parecer ahí cuando Klimovic intentó habilitarle, en el piso estaba ahí Jonathan Torres y no sé si habrá tocado la pelota, pero eso es lo que cuestiona la gente de Cerro Porteño en esa jugada principal.
1: Bueno, ahora yo te digo que el tema de Cerro hasta podía haber sacado un resultado mucho más importante, pero este Palmeiras no es el mismo Palmeiras de siempre.
2: No, lógicamente.
1: No, es el Palmeiras que metía miedo, no es el Palmeiras que de repente te asustaba. Este es cualquier otra cosa menos el Palmeiras, ¿eh? Pero bueno, pero no ganó el equipo de Cerro Porteño y vamos a ver si acá en La Olla puede validar ese empate que logró a nivel internacional.
2: Sí, señor, porque muchas veces también acá llenan los estadios y eso le juega en contra de los equipos paraguayos.
1: Muchas veces es más perjudicial que esté lleno el estadio que...
2: Sí, totalmente de acuerdo contigo, señor Roa.
1: Así mismo. 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Bueno, cuando tengamos la información de qué pasó el Luqueño, si se fue hoy Luqueño a practicar en Itagua, si tenemos el más probable, y el tema de lo que vos hablabas es lo que justo ayer nos decía el presidente de la liga, que muchas veces los poderosos, como el caso de Palmeiras, te echan toda la historia económica encima, y creo que si hubiese sido otro poderoso no se le hubiese anulado algo al equipo visitante ayer, ¿eh?
2: Sí, lógicamente iban a encontrar cualquier habilitación, ¿verdad?
1: Claro, así es lo que decimos, los
2: cuando, poderosos. Cuando bueno, juega un poderoso, cuando juega un poderoso, sí o sí, le pasa y pasa acá mismo en el plano local. Te juega un Cerro Porteño y qué sé yo, Aureliano, ¿a quién favorece? Favorecen más al grande.
1: ¿Por qué ese tema siempre es como que le favorecen a los equipos más grandes, a los equipos más fuertes? Salen más beneficiados muchas veces por el arbitraje y muchas otras cosas realmente, y a nivel internacional ni qué decir, ¿verdad?
2: Sí.
1: Pero bueno, tampoco es demasiada excusa eso, ¿eh? Hay que salir a jugar contra todo y contra todos, que es lo que tiene que hacer Luqueño este domingo, porque va a enfrentar también a un buen equipo, a un equipo que juega adentro y que tiene su poderío afuera también, como Libertad.
2: Sí, así mismo es. Bueno, con relación al Sportivo Luqueño, Miguel.
1: Sí.
2: Acá me dice mi compañero Tano Barreto que se mantendría el mismo equipo que jugó ante San Lorenzo.
1: El mismo equipo que le ganó a San Lorenzo.
2: Sí, el mismo equipo, es decir, con Campisi en el arco, lateral derecho Lucas Morales, como centrales Wesniak y Adrián Brizuela, por izquierda Cantero, en el medio Maíz, Giovanni Bogado, Jonathan Ramos, Marcelo Ojeda, Iván Maggi y Curey Ruiz.
1: Bueno, mantendría
2: el mismo equipo que le ganó a San Lorenzo en el compromiso. O sea que en este caso creo que es equipo que gana, no se cambia, ¿verdad?
1: Sí, pero no vas a comparar el mismo equipo con San Lorenzo y el mismo equipo con Libertad.
2: No, yo creo que esto va a ser la constante con Hernán Rodrigo López, porque fíjate, en el partido ante Guaraní, por ejemplo, ganó el Sportivo Luqueño y para el próximo partido, que era contra Tinirense, volvió a poner el mismo equipo sin cambiar. Pero esa vez ya no le dio más el resultado que obtuvo el plantel. Y ahora vamos a ver, ojalá que se mantenga en la senda victoriosa del Sportivo Luqueño.
1: Luqueño con ese equipo ante San Lorenzo funcionaba bien, porque San Lorenzo es un equipo con quien tenés que salir a buscar, a apretar, a pelear, encontrar los goles, tenés que ganar, es tu obligación. Ante Libertad tenés que tratar de ser un poquito más cuidadoso. Libertad tiene jugadores que te pueden marcar la diferencia, es una media cancha de jugadores habilidosos, con el caso de Giovanni, de Ojeda, de Ramos, hasta el mismo Curey Ruiz, pero es una media cancha que si se le apura mucho no va a tener mucha contención, no va a tener mucha marca en la media cancha. Por eso te digo que no todos los partidos pues son iguales, y también el tema de equipo que gana no se cambia es muy relativo de acuerdo al rival con quien te vas a enfrentar.
2: Sí, pero yo creo que Hernán Rodrigo López está convencido de que este equipo le puede dar, o sea que muchas veces también nosotros mismos pedimos que, porque eso era lo que cuestionamos a Lucas Barrios, porque él cuando estuvo Lucas, cuando se sumó también el Cabo Sarabia, no había un equipo base, sí o sí se cambiaba cada partido, no repitieron en el apertura, no repitieron ni una vez el equipo, y esta vez Hernán Rodrigo López ya está haciendo prácticamente dos veces en este clausura que va a repetir el mismo equipo.
1: Ahora lo que yo pienso nomás es que en vez de Curey podía ver otro que pueda ayudar un poquito más en la marca. Aquí por ejemplo Carlos Pereira dice hay que contrarrestar mucho el juego asociado de Libertad. Esperemos que sigamos en la senda de la victoria, dice. Y sí, por eso es un equipo mucho más trabajado, es un equipo de mucha más calidad individual. Me hubiese gustado que en vez de Curey, por ejemplo, pueda poner un poco más de marca.
2: Se va a enojar contigo, Sergio Yair.
1: Está bien, hizo un buen partido, hizo un gol, pero y eso es lo que te digo, no todos los partidos pues para mí son iguales.
2: Pero acá pues, es Curey y 10 más. O sea, que no haya pedido que le saque a Curey.
1: Curey, sí. Vos sabés que yo hasta creo que sí, Oscar Ruiz sí
2: tiene que jugar.
1: Yo hasta creo que Oscar Ruiz puede ser mucho más útil, por ejemplo, metiéndole en el segundo tiempo. ¿Por qué? Porque es un jugador que tiene ese toque de calidad. Y en el segundo tiempo a lo mejor puede marcar cierta diferencia, ¿verdad?
2: Sí.
1: Bueno, es lo que yo vi y lo que yo entendí.
2: Además ya está designado el árbitro que va a dirigir el partido entre Sportivo Luqueño y Libertad.
1: ¿Quién va a ser el árbitro?
2: El árbitro principal va a ser Mario Díaz de Vivar. Asistentes Julio Aranda y Nadia Weiler. Cuarto árbitro Nelson Palma. En el VAR va a estar Carlos Figueredo. A VAR Milciades Saldívar. Si no estoy equivocado, este es el segundo partido que dirige Mario Díaz de Vivar.
1: Sí.
2: Me pareció que él.
1: Justo te iba a preguntar.
2: Justamente cuando jugó de local el Sportivo Luqueño ante Trinidense, creo que él dirigió también el partido. Voy a chequear un poco mi.
1: Sí, para mí que Díaz de Vivar ya estuvo en uno de los partidos de Luqueño en las cuatro primeras.
2: Sí, sí, sí. Este es el segundo partido que dirige Mario Díaz de Vivar.
1: Luqueño juega ante Libertad a las 4.
2: A las 16 horas en el Bueno Luis Salinas.
1: Y después se tiene que programar el lunes.
2: La sexta fecha, sexta y me imagino que la séptima también.
1: La sexta, la séptima y a lo mejor hasta la octava.
2: Sí. Pues, ojo ese será.
1: Sí, demasiado rápido. Antes que nos demos cuenta ya va a terminar la primera rueda.
2: Prácticamente la mitad ya. La mitad de campeonato y otra vez, ¿cuánto? ¿En dos semanas? ¿En tres semanas?
1: Y prácticamente sí. Bueno, 17 minutos de las 19 en toda la República del Paraguay. Vamos a una pausa, después vamos a seguir aquí en Deportes de Primera Mano, con los compañeros, con Arnaldo, con Mauri y con todos los que siempre colaboran con nosotros aquí en el programa y también con los oyentes que siempre forman parte de Deportes de Primera Mano. Vamos a la pausa, en instante seguimos aquí con todos ustedes.
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1: Muy bien, seguimos aquí en el programa. 20 minutos de las 19. Por poco casi se puso en ventaja Vasco da Gama, ¿eh? Una gran tapada de Olveira, sí, el arquero de Olimpia. Está siendo avasallado el equipo de Olimpia y ya se salvó en más de una oportunidad. Que es lo normal, jugando en condición de visitante y más todavía ante un equipo brasileño.
2: Sí, señor. ¿Por quién dice? La gallina de los huevos de oro, dice un mensaje acá.
1: ¿En serio? ¿Quién es el...?
2: No sé por quién dice. La gallina de los huevos de oro.
1: Bueno, no sé, realmente. Es lo que la gente también colabora.
2: Sí, sí, sí.
1: Está bien. muchas novedades de luqueño no hay. La gente pregunta qué hay de novedad, qué se puede decir, qué se puede contar. No hay nada. La gente está queriendo saber, pero hoy es jueves. ¿Qué se puede adelantar un jueves? Más que
2: de repente el equipo que pondría el técnico Hernán Rodrigo López.
1: Claro que hoy es la idea. Hoy tiene a lo mejor como idea, pero falta 3 días para el partido. Sí. Seguramente tiene que ir viendo cómo reaccionan los muchachos a los días venideros, ¿verdad? Pero la gente quiere saber, no sé qué es lo que quiere saber. ¿Qué hay de novedad de Luqueño? Bueno, no hay nada de Luqueño, más que esperar el partido ante Libertad.
2: Después de eso, vamos a ver qué pasa. O sea que se va perfilando el mismo equipo que enfrentó a San Lorenzo, Sportivo Luqueño, que está, ¿cuánto? ¿Sexto o séptimo está en la tabla?
1: Dio un salto importante. Hoy Luqueño está a 4 puntos del puntero.
2: Pero eso es relativo, Miguel. O sea,
1: 4 puntos la diferencia. Pero ¿quién dice que Luqueño no le gana en Libertad y se acerque la punta?
2: 4 puntos en cuánto? En 4 partidos. Esta va a ser la quinta.
1: Y quinta fecha va a ser, pero por eso hoy mirando la tabla de posiciones es mucho más alentador que la tabla del promedio y que la tabla acumulativa, por ejemplo.
2: Sí.
1: Para Luqueño. Vos mirás hoy la tabla de posiciones de la clausura y Luqueño está a 4 puntos. Mirás la tabla acumulativa y Luqueño está mucho más lejos.
2: Ah, acá me dicen por los equipos brasileros, dice. La gallina, claro, de los Juegos de Oro.
1: Para y la sí, tienen otro manejo, otra cosa los equipos brasileños, ¿no?
2: Sí.
1: Realmente, el poderío económico que tienen mismo es otra cosa.
2: Pero
1: ahora hablan.
2: Pero también la preparación que tienen, Miguel. O sea,
1: es otra cosa.
2: Económicamente, por ejemplo, no podemos nosotros. Estar a la altura de ellos. O sea, un jugador, ¿cuánto te gana en el fútbol brasileño en un buen equipo?
1: Sí, y que conste que Vasco no son de los más fuertes de Brasil. No es el Palmeiras, no es el Flamengo, Fluminense, ni el Santos siquiera, creo que hoy no está dentro de esa regla de equipo top de Brasil.
2: No, y aparte de eso, un equipo que, por ejemplo, este año te hace una buena campaña en la Copa Libertadores o en el campeonato de Brasil, igual suele descender.
1: Sí, inclusive ellos le dan más bola al tema del torneo local hasta que el torneo de la Sudamericana.
2: Sí.
1: Ellos invierten más por el torneo local.
2: Sí, pero además también ellos tienen mucha ventaja en este tema de Libertadores y Sudamericana. ¿Por qué tantos equipos brasileños? Porque
1: ellos meten más equipos.
2: Y claro, y lógicamente estos campeonatos son hechos para ellos, argentinos. Son los que más meten en estos campeonatos. Y después,
1: sí vamos a ir.
2: Raramente te sale otro equipo de otro país campeón, ¿no? y en la final te llegan fácilmente argentinos y brasileño o argentino.
1: Imagínate, Arnaldo, ¿cuánto cupo tiene a nivel Libertadores Brasil? ¿Cuánto cupo tiene a nivel Sudamericana Brasil?
2: Y nosotros
1: después nos eliminamos otra vez acá entre nosotros, de los 4 que llegan a la Sudamericana.
2: Sí, y 2 nomás participan.
1: 2 nomás, o sea, que pasan
2: terminan participando 2 equipos de Paraguay.
1: Sí, o sea, porque al final viene a ser una pre-Copa Sudamericana.
2: Y claro, porque después, a mí me gustaba más la anterior versión de la Sudamericana, que desde el comienzo era mata-mata y participaban los 4 equipos de Paraguay. Hoy por hoy, sí. Por ejemplo, ellos se tienen que eliminar y tienen que pasar 2.
1: Y también es mucho más atractivo porque imagínate, vos clasificás a la Sudamericana, te meten en una fase de grupo, pero si no quieren meterte en la fase de grupo, ¿por qué no hacen un cruce directo con otro equipo internacional y que vos tengas por lo menos esa posibilidad, aunque sea de un partido, de viajar, ¿verdad?
2: Sí.
1: Acá, por ejemplo, yo creo que la última vez que Luqueño clasificó a la fase de grupo de la Sudamericana, si no me equivoco, lo eliminó a Trinidense, si no me equivoco.
2: No era Guaraní, 1-0 creo que... terminó ese compromiso.
1: El último.
2: La última, sí, el último.
1: ¿Y cuando pasamos a la fase de grupo?
2: Sí, y a Guaraní.
1: Yo te digo, queda Guaraní por el camino, ¿verdad? ¿Por qué no hace un cruce directo con, qué sé yo, con Paraguay, con un equipo peruano, y que sea un ida y vuelta, y que al final tenga esa experiencia de ir por lo menos un partido a nivel internacional? Es mucho más atractivo.
2: Sí, lógicamente. Bueno, ¿qué tal si le escuchamos también a los oyentes que envían sus mensajes y sus audios?
1: ¿Qué dice la gente?
2: Antes que comiencen los campeonatos de Libertadores y Sudamericana, ya se aseguran los brasileros en la final, una gran mafia, dice este mensaje. Sí, cierto. ¿Y este audio?
5: 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Reinaldo González saluda. Quisiera saber qué novedad tenemos del Sportivo Luqueño, el fútbol penalís que jugaron en Rusia. Por favor, ¿y qué puesto salió? Porque estaba peleando arriba. Quisiera saber qué novedad tenemos del Sportivo Luqueño, el fútbol penalís que jugaron en Rusia.

0: Ballesteros.
1: Sergio Cure y Ballesteros.
0: No seas malo. ¿Qué tal? Recién me conecto. ¿Algún equipo probable para el domingo?
1: No, para según... Esperamos, le voy a decir una cosa a Sergio. Para tu tranquilidad, Sergio, va a jugar Gurey.
0: Bueno, ¿quieres saber si qué pasó de Matías Grange, de Rodrigo Cáceres, de Blas Escobar? Ellos son 9, me gustaría verlos junto a Magis. Y ahí vamos a tener que sacarle a Cure. Si le sacamos, si le metemos a esto.
1: Qué malo que suena, o Miguel será.
0: No es cierto, si vamos a poner doble 9, como está sugiriendo Sergio Yair Ballesteros.
1: Ahí hay, bueno, hay otro mensaje que dice... ¿Vale? Eruditos, el malo de Barbosa, Palmeira de Gómez, es diferente. Tembe Taru 3, primero de mayo de 2, dice César Castro, es bueno, dice. No entendí. Tembe Taru 3, primero de marzo de 2, César Castro es bueno.
0: César Castro de 2 de mayo.
1: Y seguramente de 2 de mayo.
0: El lateral izquierdo, si no me equivoco.
1: Ah, no. Tembe Taru 3, primero de marzo 2, dice, un resultado. Y César Castro es bueno, dice.
0: César Castro no era el lateral izquierdo de 2 de mayo.
1: Sí, el lateral sigue siendo sí, lateral izquierdo.
0: En otro momento parecía que lo quería Luqueño, pero no llegaron a cerrar.
1: No, y acá pues, el tema de plata
0: siempre es el problema. Bueno, 29 minutos de las 19, estamos aquí con el señor Arnaldo Ríos, divagando un poco lo que tiene que ver con la situación de Luqueño. La gente pregunta cuál podría ser el más probable equipo, y ya ha compartido el señor Ríos la información que mantiene con relación al más probable equipo de Hernán Rodrigo López. Nosotros vamos a ir al informe de Liliana Santander, que es presentado por Quitadol, agradeciendo a Globo Loco Ezequiel, juegos inflables. 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Bueno, vamos a la pausa con Quitadol y al informe de Liliana Santander aquí en Deportes de Primera Mano.
2: Rodríguez, ¿ya terminó o piensa repetir por tercera vez el examen?
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4: Sí, muchas gracias. Y dos compromisos más se disputaron ayer por la tercera fase de la Copa Paraguay edición 2026. La gran nota de la jornada la dio el Sportivo Iteño, que milita en la primera B, tercera categoría, al eliminar a Guaraní, venciéndolo por 2-1 en juego disputado en el estadio Oscar Hugo Sosa de Nueva Asunción del Bajo Chaco. René Rodríguez, a los 45 minutos del primer tiempo, adelantó al aborigen, pero en la complementaria Iteño lo dio vuelta con anotaciones de Abel Mesa a los 60 minutos y Pablo Benítez a los 71. Enorme victoria del equipo Iteño. De esta forma, Guaraní se convierte en el segundo equipo de primera división en quedar eliminado en esta edición, tras el Sportivo Ameliano, que quedó fuera tras perder ante Independiente de Campo Grande de la Intermedia. Duro golpe para el conjunto aurinegro que dirige el joven Ariel Galeano, que ahora se meterá de lleno en el torneo Clausura 2026, donde se encuentra con 7 puntos tras las primeras 4 jornadas, producto de 2 victorias, un empate y una derrota. El próximo compromiso del conjunto aborigen en el campeonato local será este sábado ante Rubio Ñu, desde las 16 horas en el estadio Luis Alfonso Yani de la ciudad de Villa Liza, por la quinta fecha. En otro partido disputado ayer, el Sportivo San Lorenzo, dirigido por Claudio Duarte, superó al 29 de septiembre en una dramática definición desde el punto penal por 4-2 para asegurarse un lugar en los octavos de final del certamen. El juego concluyó con una paridad de 1-1 en tiempo reglamentario. Santiago Benítez adelantó al 29, pero Marcelo Ferreira lo igualó para el Santo. En los penales, Luis Franco contuvo 2 lanzamientos para erigirse en la figura. Y hoy arranca la última fecha de la Liga Premier.

0: Unión de Futsal FIFA, que organiza la APF, para conocer al último clasificado para semifinales. Los juegos AFEMEX versus Cerro en AFEMEX a las 20 horas y 3 de mayo versus Villa Hayes de 3 de mayo. Mañana San Cristóbal versus Recoleta en San Cristóbal a las 21 horas por el último cupo a semis. Y Star versus Santaní en Star a las 21 horas. El sábado 15, Olimpia versus Exaxatl en Sol a las 13:30 y Escurra versus Sol en Sol a las 21 horas. Ya están clasificados Cerro, Exaxatl y Olimpia. En cuanto al tenis, el tenista paraguayo Adolfo Daniel Vallejo se apunta para su estreno en el Abierto de Cincinnati de los Estados Unidos, que se puso en marcha con compromisos de la fase de quali. Vallejo quedó en el cuadro superior de la competencia y si avanza del estreno en la ronda del 64, chocará con el monegasco Valentín Bacherot. 15º cabeza de serie, quien cuenta con bye y comenzará directamente en la segunda fase. En la parte superior del cuadro se encuentran otros posibles rivales para una tercera ronda, el polaco Hubert Hurkacz y el francés Corentin Moutet. El Abierto de Cincinnati reparte un total de $9,415,725 en concepto de premios y tiene como vigente campeón al español Carlos Alcaraz, quien se consagró en el 2025 tras el retiro de Yannick Sinner en la final. Ambos finalistas no estarán presentes en el actual torneo debido a lesiones, apuntando a llegar de la mejor manera para el Abierto de los Estados Unidos, el último Grand Slam de la temporada. 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
4: El deporte se siente. Muy bien, 19:40 en toda la República del Paraguay. Seguimos aquí con todos ustedes en Deportes de Primera Mano en la 94.7. Continúa el empate de Vasco da Gama y Olimpia por la Copa Sudamericana. Y en Sudamericana le tenemos a representantes paraguayos a Olimpia y Recoleta.
5: Sí, los dos que
4: ¿Y
5: quedan.
4: ¿Y en Copa Libertadores?
5: Ah, siguen todavía los dos, porque fueron los dos que clasificaron.
4: ¿Quién?
5: Y Recoleta y Olimpia.
4: Y Recoleta, el que está más al borde de la eliminación.
5: Por ahora mismo, pero mira, superó los cuartos de final inclusive.
4: Claro, claro, por supuesto. No, pero te digo, a nivel internacional, en Copa Libertadores está Cerro. ¿Quién más? Libertad fue eliminado.
5: Sí.
4: Después Libertadores, de una pésima campaña internacional.
5: Libertad, 2 de mayo.
4: Sí, o sea, pero fue un fracaso total lo de...
5: El que sigue todavía es Cerro Porteño.
4: En Libertadores. Cerro Porteño, sí. Tres representantes internacionales y aún no hay las instancias candentes del torneo. Catú, puta, más equivocada en esta ronda. ¿Y cuántos brasileños hay? Cerro jugó con un brasileño. Sí. Recoleta jugó con un argentino. Olimpia está jugando con un brasileño. Están entrando todos en esta ronda los dos equipos poderosos de estos países. Bueno, ¿vos tenés registrado al presidente?
5: Sí, tengo, pero... pero ya me enviaste la foto. Sí, lindo, sí, está quedando. El vestuario que se está haciendo en la cancha de la Liga Luqueña de Fútbol. O sea que, inclusive, ya con eso terminado, se podría... Yo no sé si... ya va a estar en condiciones para ver a la selección en la cancha de la Liga Luqueña o no.
4: Pero se está construyendo la gradería también en Ríos.
5: Sí.
4: No, es la única obra que se está haciendo ahí adentro.
5: Sí, sí, de hecho que sí.
4: No se va a poder si está en construcción, si... ¿Y la selección cuándo comienza? Más tarde, creo que en septiembre ya debuta la selección.
5: Y de aquí a un mes, decía el presidente ayer, nos decía...
4: Pero sería lindo en algún momento ver jugar a la selección luqueña ya en su estadio.
5: Sí, en este caso... Porque el campo de juego por lo menos está hermoso.
4: Y pero... ayer decía Valentín en Correa TV de que él no entendía el gasto que se hizo por el tema del empastado. Porque se gastó más en llevar el empastado, en plantar, en transportar, en quitar.
5: Sí. Y
4: plantar una semilla, decía.
5: Y vos sabés que dejó muchas cosas.
4: Dejó muchas cosas picando.
5: Picantes, Valentina, inclusive lo que decía por algunos directivos de.
4: Vamos a ver si podemos hacer nosotros también algún debate ahí con los candidatos un día aquí en Deportes de Primera Mano para la gente que nos sigue a través de la radio, porque ayer reventó a través de Correa TV. Pero invitarle un poco aquí en el programa, por supuesto no tenemos el mismo espacio de tiempo, pero escuchar las propuestas de los dos candidatos a presidente de la Liga Luqueña de Fútbol.
5: Sí, señor. Tendríamos que fijar también un día para los candidatos de la Liga Luqueña de Fútbol.
4: Mañana en Correa TV a las 12 horas estamos de vuelta.
5: Sí, los lunes, miércoles y viernes. De pronto nuestras transmisiones a través de Correa TV, porque hoy había gente que preguntaba por el programa de hoy, o sea que los jueves no tenemos todavía programas, estamos comenzando recién y bueno, y los días donde vamos a estar haciendo transmisión por momento son los lunes, los miércoles y los viernes en Correa TV. Ya posteriormente vamos a ver para estar de lunes a viernes.
4: Sí, señor. Hoy estuve hablando con el director de Correa TV, con el querido Víctor Infanto Velázquez, cursándonos la invitación para mañana. Nuevamente vamos a estar ahí acompañando a los compañeros, respaldando este trabajo, este proyecto de todos los compañeros, ahí a la siesta de 12 en adelante, con invitados y hablando un poco de la actualidad del deporte, especialmente el del Sportivo Luqueño. ¿Qué dice Julián Martínez? Buenas noches, hay otro César Castro, no me acuerdo en qué equipo. Bueno, para mí que el César Castro del que está hablando es el lateral izquierdo de 2 de mayo. El otro César Castro es técnico. No sé dónde está ahora César Castro. Bueno, buenísimo que él esté, dice Sergio Yair Ballesteros. Se le saca a Ramos nomás. Yo pondría un central juvenil sub-19 junto a Barreto. Barreto está lesionado, ¿verdad?
5: Barreto sigue lesionado, o sea, no creo que llegue para este compromiso todavía.
4: Junto a Jonathan Díaz, si todavía no se recupera.
5: Jonathan Díaz no está lesionado. Jonathan Díaz estuvo en el banco el partido ante San Lorenzo. Y
4: pero Jonathan Díaz.
5: Le voy a alegrar otra vez el día a Sergio Yair Ballesteros, alias sí. Jurey. Hoy hicieron goles en la práctica Maíz, Curey y Maggi.
4: O sea que volvió su etapa goleadora entonces.
5: Sí, sí. Y vamos a ver si se le presenta de vuelta el domingo.
4: Bueno, hasta aquí estaba viendo los refuerzos que trajo el Luqueño. Muy buena producción en cuestión de aportes de Morales.
5: Sí, Morales, que desde ese partido ante Guaraní hizo un buen partido. Ante Guaraní en su ingreso inclusive hizo el 2-1. Después ante Cerro Porteño también fue uno de los que se pudo rescatar de ese mal equipo que preparó Hernán Rodrigo López. Y en este último también hizo muy buen partido, inclusive fue el que le habilitó a Maggi para el segundo gol del Sportivo Luqueño.
4: Es un jugador que tiene mucha visión de juego, ¿no? No solamente tiene capacidad de subir y bajar por ese sector derecho, sino que también tiene esa calidad como para meter el pase, la vez pasada para el gol de Maggi. El remate, tiene muy buen remate, como lo demostró ante Guaraní con ese gol que nos dio en aquella oportunidad donde ganamos ese partido. Entonces, de los más regulares, entre los refuerzos que trajo Luqueño esta temporada, es el que aparece lo de Lucas Morales. Y también lo de Cantero es importante hacia ese sector izquierdo, porque es un lateral de oficio. Maneja bien ese sector Cantero,
5: ¿eh? Sí, y bueno, y es lo que nosotros remarcábamos, la falencia en el apertura, los dos laterales, y con esto, con Cantero y con Morales, yo creo que se solucionó parte del inconveniente que tenía el Sportivo Luqueño en ese sector. La zona central habríamos que ver, porque en la zona central lo que no prácticamente no se trajo nada, porque el otro que se trajo es Barreto, pero Barreto también es lateral derecho.
4: Y los otros dos que se trajo para la media cancha es lo que no le vimos todavía en sintonía con el equipo, ¿eh?
5: Y eso es lo que yo siempre digo, o sea, que si no le traes desde un principio que te venga a trabajar ya desde la pretemporada, es difícil. O sea, cuando vengan cercano al inicio del campeonato, les va a costar ponerse a punto, les va a costar lógicamente llevar el ritmo de sus demás compañeros, y no sabemos cómo están, cómo llegaron, porque mirando por ejemplo sus minutos,
4: antecedentes,
5: sus minutos en los seis meses, ni un partido. Muro, por ejemplo, no jugó ni un partido. Beltrán jugó, pero en categoría reserva, que sería reserva, ¿verdad? Y ahora, bueno, para que se ensamblen con el equipo, yo creo que va a costar varios partidos. Y mira, ahora ya, por ejemplo, nosotros estamos llegando a la quinta fecha y ellos todavía no están.
4: Ahora, lo de esa media cancha de Luqueño, los dos partidos en el que Luqueño ganó fueron con los mismos nombres de siempre, con Giovanni, con Maíz, con los mismos. No aparecieron los refuerzos en los dos partidos en que Luqueño ganó, por lo menos en esa media cancha.
5: No, claro que no. Y aparte es una superpoblación de extranjeros, porque en cancha tenés que tener cuatro nomás, y en este partido, por ejemplo, aunque yo no crea, ¿verdad?, se quedó en la banca y no jugó Lautaro Comas.
4: Lautaro Comas, pero le va a costar a Lautaro volver.
5: Sí,
4: porque Ojeda está bien, lo de Ramos también, si se asienta, va a estar bien por el lado de que él cubre un cupo de la sub-19. Esa media cancha, Giovanni es un número puesto dentro del equipo. Hoy el único recuperador es Maíz, por ejemplo. Pero si vamos a ser sinceros, hoy nuestro volante de contención suplente es Fernando Benítez. Y estos dos que vinieron no son mejor que Fernando.
5: No son mejor. Inclusive que otros jugadores que estuvieron anteriormente y no se les da tanta oportunidad y le bajaron otra vez a reserva. Es mejor que este Beltrán y este Muro. Yo, o sea, que
4: no, y esa
5: sé,
4: es mi pregunta.
5: No sé cuál es la intención de darle más oportunidad a esta gente que viene de afuera que lo que tiene uno acá.
4: Bueno, y esa es mi pregunta del por qué, si vos traes jugadores que ni siquiera son mejores que tu volante de contención suplente, ¿por qué traer refuerzos que ni siquiera son mejores que tu suplente?
5: Sí.
4: Entonces esa es la pregunta hoy del por qué se hace en un puesto en que bien, con Maíz, por ejemplo, podría haber aparecido un juvenil, alguien a quien le dé oportunidad de que corra, que le dé más aire, que le dé más más juventud a esa media cancha, ¿verdad? Porque tu volante principal es Maíz. Y con Maíz, si vos le pones a otro chico que pueda adaptarse a esa media cancha, mira, podés hacer figurar a un juvenil.
5: Pero no solamente adaptarse, sino también vas a tener ahí un reemplazante, porque Maíz es un jugador que se va, atropella todo y cualquier momento también se lesiona. Entonces, sí. La prueba de eso fue en el partido ante Trinidense, que se rompió, creo que la cara, tuvo que salir temprano, entró Fernando Benítez, y bueno, esas cosas también hay que tener en cuenta, que en cualquier momento también se te puede lesionar el futbolista, y tenés que tener una persona que le pueda reemplazar de la mejor manera.
4: Un recambio, sí. Carlos Pereira dice, Tomás Muro casi hizo el gol de chilena contra San Lorenzo. Fue un mediocampista ofensivo, dice Carlos Pereira. Bueno, colabora con nosotros el oyente.
5: Bueno, tenemos también mensaje acá. Hola, profe Miguel, Chicha soy. Saluda a Arnaldo. El profe César Castro dirige el 1 de marzo, que hoy perdió contra Tembetaré. Consulta, no saben dónde van los viejos faros del Feliciano Cáceres, porque ya están sacando casi todos ya, dice el Chicha. Ahí saludo grande al Chicha. No le veo más la cancha de Chicha. Creo que estuvo.
4: ¿Por qué eso no donaron también a la liga?
5: Sí, creo que sí. Creo que sí.
4: ¿Donaron también a la liga?
5: Y para mí que sí. Pero vamos a hacer las averiguaciones correspondientes, a ver si la liga también recibe la...
4: Mira, que esa lumínica es excelente, ¿verdad? Yo no sé qué más querían de eso, pero bueno, pero se tenía que adaptar a lo de la Conmebol. Pero para la liga va a ser demasiado importante.
5: Para tener la iluminación. Así que el gran saludo al querido Chicha, que está siempre Chicha, atento también a Deportes de Primera Mano.
4: Un capo Chicha ahí colaborando con nosotros también.
5: César Castro es técnico de Tembetarú, fue zaguero centro de... Sí. Si estaban hablando de César Castro, técnico.
4: Sí, porque ahí dijo el oyente, hay otro César Castro, decía.
5: Sí.
4: Y César Castro, que yo conozco, es el lateral de 2 de mayo y el otro César Castro es técnico. Bueno, acá Sergio tiene también su equipo, dice Nicolás Campisi, Lucas Morales, Jonathan Díaz, algún sub-19. Bueno, este no nos va a servir para panelista porque nos tira otra vez algún sub-19.
5: Sí. ¿Podés bajar esa imagen, Mauri? Ahí me envía el oyente equipos por en los octavos de final de la Copa Sudamericana, creo que esto es. Quedan 3 argentinos, 1 boliviano, 6 brasileros, 1 colombiano, 1 ecuatoriano, 2 paraguayos, 1 peruano y 1 uruguayo. Son los equipos que están disputando los octavos de final.
4: Entre los 16.
5: Sí.
4: Bueno, 6
5: brasileños, equipos brasileños, 3 argentinos. Y entre después ellos siguen Paraguay con 2 representantes.
4: Entre ellos completan 9 cupos ahí.
5: Entre argentinos y brasileños, sí.
4: Brasileños, sí.
5: Y los brasileños le dobla otra vez a los argentinos.
4: Le doblan. ¿Y cómo no van a salir campeón? En alguno pues tienen que salir de ese grupo.
5: Mucha desigualdad. Ahí está la cantidad de equipos brasileños en la Suda. Dice, mucha desigualdad. 45 faros por torre había en el Luqueño. Y un club como la Liga lleva 4 por torres. Nomás en Buipata, dice este mensaje. Sí, así mismo.
4: Inclusive le podía haber dado ese aporte a otros clubes que a lo mejor tengan su estadio en buenas condiciones, donde el luqueño por lo menos pueda ir a hacer algún calentamiento, algún
5: algo trabajo. De eso tiene que hacer el Sportivo Luqueño, colaborar con algunos clubes de la Liga Luqueña de Fútbol, como lo hace con el local de la Liga. Y de por ahí, si la Liga no está
4: disponible,
5: a disposición para una práctica, tener otras opciones dentro de la Liga Luqueña de Fútbol para no salir de Luque, ¿verdad? Para las prácticas correspondientes. Entonces,
4: mira que ahí está,
5: ayudarle, qué sé yo, ahora mismo con este tema de la lumínica. Le puedes ayudar a un Teniente Herrero Bueno, le puedes ayudar al Sportivo
4: Guaburé.
5: Unión Agrícola.
4: He visto ahora, que Vencedor también
5: estuvo trabajando por su cancha también. Es por ello que no había disputado sus partidos en su terreno.
4: Sí, por eso decimos que se puede hacer una inversión y ayudar a los clubes de la Liga Luqueña para que puedas tener cancha para practicar, poner en condiciones. Mira que acá hay varios, Unión Agrícola por ejemplo tiene muy linda cancha, Vencedor he visto que está en condiciones. Se conoce lo del Justo Concepción Marecos. Yo no sé si el Justo Concepción Marecos tiene lumínica.
5: Sí, tiene. Sí.
4: Bueno, imagínate si se potencia esa lumínica ahí, que pueda practicar de noche, por ejemplo. Un lugar realmente muy, muy bueno para
5: Luqueña. Casi la mayoría de los clubes de la Liga Luqueña ya tienen lumínica. 6 de enero creo que he visto que tenía también. El que no tenía es 3 de mayo. El Cuaduré he visto que tiene también, o sea que son, algunos ya tienen esa lumínica, me imagino yo, ¿verdad? Pensando en las prácticas nocturnas, porque de repente hay muchos jugadores que de día trabajan y no pueden trabajar de lleno con sus clubes, entonces es una opción también para los jugadores dentro de la Liga Luqueña para que practiquen de noche.
4: Las canchas, por ejemplo, que están en muy buena ubicación no te digo en condición, pero están en muy buena ubicación, son por ejemplo el 31 de agosto, el 29 de junio. Imagínate si eso pone en condiciones ahí para que el luqueño pueda utilizar y pueda practicar ahí en algún horario. Sí. Y no le va a faltar mucho, ¿qué le va a faltar demasiado a, para poner en condiciones esos estadios para que puedas tener y puedas ir turnándote de estadio a estadio para no estar solamente en uno y de repente se descomponga, ¿verdad? Porque en la Liga Luqueña hay 31 clubes, de los cuales ¿cuántos son los que tienen cancha? ¿O cuántos son los que no tienen cancha? ¿Verdad? Que sería más fácil. Y son, pero hay muchas.
5: Son muy pocos ahora los que no tienen cancha.
4: El de Mariscal López, por ejemplo, la ubicación que tiene.
5: Yo creo que la mayoría ya tiene cancha. Lo último que supe que no tenía era 3 de mayo, y ahora ya tiene.
4: Creo que lo que nos tiene en cancha aún es Unión de Campo Grande.
5: Sí.
4: Guaraní ya tiene, Peñón ya tiene, 3 de mayo ya tiene, Cuadré, 6 de enero, inclusive la cancha de 6 de enero, que ya es todo asfaltado hace mucho tiempo por ahí, tiene una muy buena ubicación.
5: Sí.
4: O sea que es cuestión de tener voluntad y ayudar a los clubes como para después también tener un lugar donde puedas practicar, porque ¿cuánto le va a costar al luqueño alquilar, por ejemplo, una sede privada? Estamos hablando de una práctica, ¿cuánto le va a costar al luqueño, Hernández?
5: Bueno,
4: eso hay que averiguar.
5: Y según estaban comentando, creo que 2 millones el tema este de Raquiura.
4: ¿Por práctica?
5: Por práctica.
4: Bueno, si vos le das 2 millones a los clubes de la Liga Luqueña, te van a hacer monumental el estadio, van a hacer.
5: Pero ayudale nomás, así como le ayudas a al campo de juego de la Liga Luqueña de fútbol, ponerle, qué sé yo, comprar semillas que tienen ahí en sus pastos, que traten de cuidar también, o sea, pero tiene también sus costos, o sea que para los clubes de la Liga Luqueña tiene sus costos, ¿verdad?
4: Bueno, pero si vas a practicar en una sede privada que cuesta 2 millones de guaraníes y vas a practicar 3 veces a la semana, estamos hablando de casi 6 millones semanales.
5: Sí.
4: Es mucha plata. Bueno, señor Ríos, vamos de a poquito despidiéndonos. Son las 19:59 minutos. Nos vamos despidiendo. Gracias a todos los oyentes que siempre nos acompañan y que forman parte de Deportes de Primera Mano. Muy contento de tener tantos amigos que siempre están ahí pendientes del programa.
5: Y recordar a la gente que mañana sí tenemos programa por Correa TV a partir de las 12 horas. Ahí vamos a estar con un invitado en su momento polémico también.
4: Pero que aportó mucho al deporte luqueño.
5: A la Liga Luqueña, sí.
4: Al deporte luqueño. Yo no sé si a la Liga Luqueña, pero
5: al deporte luqueño. Así es que mañana un invitado que va a dar que hablar también.
4: Sí, tenemos tu pase, muñeco, mañana en Correa TV. 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Será hasta mañana, señor Río. Mañana nos encontramos en Correa TV. Vamos a tomar ahí un matecito. Después tenemos mate. Sesión de fotos.
5: Yo soy Team Tereré, no Team Mate.
4: Ah, vos sos Team Tereré.
5: Sí.
4: Bueno, mañana tenemos sesión de fotos en la radio, señor Ríos, ¿eh?
5: ¿Quiere que venga o usted nomás?
4: Sí, no, tiene que venir.
5: Bueno, y después de Correa TV pasamos acá, entonces.
4: Y escribime nomás el privado y vamos a ponernos y vamos a venir como muñequito de torta, señor
5: Ríos. Y nosotros mañana vamos a estar en Correa TV y de ahí nomás ya pasamos acá.
4: Sí, señor. Vamos a ponernos de acuerdo para la vestimenta.
5: Prepare su traje, prepare su camisa.
4: Bueno, será Dios mediante hasta mañana. Gracias, Ríos.
5: Hasta mañana.
4: Hasta mañana, gracias Mauri, será Dios mediante hasta mañana con otra edición de Deportes de Primera Mano. Gracias.
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